0: Son las 21:06.
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supuesto que yo también. 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

0: Son las 22:10.
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0: Son las 23:08.
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0: La Sarna del Viento, Contraluz. 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

0: Moris Rebelde.
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0: Luis Alberto Spinetta. Cuando el arte ataque.
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0: Recuerdos del 76. Durazno de Gas. Te acompaño ahora con Almendra, plegaria para un niño dormido.
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0: ¿Te acordás, Ricardo, cuando nos fuimos con la boina sucia y terminamos bailando mi nueva llano en el Chichipío Wilson?
1: El Chichipío Wilson, sí. El amigo de Hansen.
0: Todo ese quilombo por la Cocó de Hong Kong.
2: ¿Te acordás de Salón Verdi? Que había muchachos que hacían
0: 40 dibujos ahí en el piso cuadrado. ¡Qué hijo de
2: puta! ¿Y de Tanturi? Pero...
0: adelante con todo.
3: Volver... palos.

0: Divididos. Volver.
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2: En jefe del Ejército Libertador del Sur, Emiliano Zapata, manifiesto zapatista en Nahuatl.
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0: Logos, Generación Mutante.
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0: Jugo de tomate frío. Suéter.
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0: pasaba Serú Girán. Desarma y saca.
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1: Ahí tenés a Virus, se zarpó.

0: Mus Azul.
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La familia argentina. Esto es Viudas e Hijas del Rock and Roll.

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0: Juan Manuelito Rock, esto era Jorge Pichevsky.
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0: pasaba Miro por la Ventana. Esto era Andrés Calamaro.
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0: lo artesanal, viejas locas.
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0: Pasaba Alan Blues, Alambre y la Doble Nelson.
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0: muchísimo agrado.
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0: Suéter, extraño ser.
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0: Hombre Suburbano. Pasaba Papos Blues.
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Lo que escuchabas era Algunas frases, Alejandro Lerner. Juan Carlos Baglietto, de Uno en Uno.

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0: Ala Delta, Divididos.
1: Bueno, como ya se puede saber, no aguanta esta vez y cantamos todo. Hola, hola. Hola.

del camionero Hermética. 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

0: Te acompañaba con Pastoral Humanos.
1: Bueno, bienvenidos al banquete.
0: Esto es La Renga, Buceca y Vino Tinto.

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0: cara de velocidad, Serú Girán.
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1: Pedía.
2: A veces y haber sido pasar. Contemporáneos, ¿no?
1: Sí, claro. Y
2: que
1: eso
2: es
1: ni hablar.
2: Una gran fortuna.
1: Y eso ni hablar. Gracias a todos ustedes, amigos y amigos. Se van a quedar con Habrá Consecuencias.
2: Así es, y nos vamos a reencontrar mañana a las 6 de la mañana, como siempre.
1: Gracias al laburo del Cholo en la puesta en el aire, del amigo Ferrón Bolá en la dirección de cámaras, de Ceci Claps en la producción, de Iván Arrigo, que nos sumó todo este material audiovisual. Quédense con Habrá Consecuencias.
2: Adiós.
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0: sí, sí. Cada uno lo canta como más le guste, porque todos aman Zafirus.
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0: Buen día, ¿cómo andan? Bienvenidos, bienvenidas. Capítulo de lunes de Habrá Consecuencias. Y acá estamos, lo que queda de nosotros después de un fin de semana de mucha intensidad, de mucha emoción, de mucho estar, de mucho poner el cuerpo, de mucho abrazarnos, de llorar, o de llorar cada uno a su manera. No tiene por qué ser físico, sino estar ahí, sentirlo y ser parte, creo yo. Vamos a hablar mucho hoy de todo esto, pero sobre todo ser parte de algo mucho más grande que nosotros. Y eso es una, creo, de las cosas importantes que nos deja lo que sucedió en las últimas horas y que sigue ahí y que no va a terminar nunca, más allá de la desaparición física del Indio Solari. Así que acá estamos. Después de un fin de semana, eso, intenso. Buen día, compañeras y compañeros. Hola, María Cafferata. Hola, Emi Pizarro. Hola, Pesquito. ¿Cómo andan? ¿Cómo la vivieron ustedes? ¿Cómo están?
1: Bueno, obviamente que fue un fin de semana típico, un poco triste, raro. Me pasó el viernes cuando me fui de acá. Tuve tiempo entre un programa y otro de los que hago y me fui a cortar el pelo.
0: Ajá.
1: Y el peluquero es uno nuevo que estoy yendo ahora, que es por el barrio porque me mudé. Un tipo que debe tener cerca de 70 años, un poquito menos tal vez. Y me acuerdo que la primera vez que me fui a cortar el pelo, que fue hace poco, estuvimos hablando del Indio. Y él me decía que a la hija le gustaba Lali, que le gustaba Tini y toda esa música, porque de a poquito le iba acercando a la hija a la música de Los Redondos. Y él me decía, no, yo lo vi en Palladium, yo vi a Los Redondos en tal lado, los viajes, todo eso. Y cuando me fui a cortar el pelo el viernes, lo saludé, le digo, qué mañana rara, ¿no? Y no me dirigió la palabra en ningún momento, no me habló en ningún momento. Me dijo, ¿lo de siempre? Le digo, no sé, vine pocas veces, pero sí lo de siempre. Me cortó el pelo en silencio. Y me pareció muy, muy simbólico de una situación que todos nos habíamos enterado hace muy poquito tiempo, que el Indio nos dejó de forma física. Y bueno, nada, fue... Nada, imagino que un montón de personas les dio pasar cosas por el estilo.
0: Me hiciste acordar una de las tantas personas que me saludó ayer ahí en Villa Domínico, que estuvo un rato largo. Dice, unos pibes tiene una peluquería en Parque Chacabuco, me dijo. Parque Chacabuco, que tiene la peluquería, la barbería, no me dijo peluquería, barbería. Y yo dije, ¿me estás queriendo decir algo? Me dice, no, simplemente que nosotros tenemos la barbería ahí en Parque Chacabuco, que es nuestro lugar de militancia, y los ponemos ustedes. Es la barbería, o sea, el chabón va a cortarse el pelo, le van a hacer peli barba y le clavan el destape ahí de...
1: Y un majul mío de fondo,
0: claro. Bueno, ¿ustedes qué onda?
2: Yo estuve todo el fin de semana hablando con amigos, pegada a la tele y a cuanto testimonio pudiera ver en redes sociales, y oscilaba entre la incredulidad por momentos, ¿viste? Esa cosa de, no puede ser. Y después, no, sí, esto pasó. Y por un lado, esa como un dolor y una tristeza, y a la vez ver la comunidad a pleno. O sea, en una situación de... yo lo que vi ayer era una celebración. Más allá de la tristeza, una celebración de aparte de algo tan... que trascendió generaciones, que ayer se vio que había muchos pibes, mucha gente grande, mucho de todo, y mucho amor, o sea, mucho dolor y mucho amor en el mismo lugar y al mismo momento. Y lo que veía era algo que cosechó un tipo que... ¿Qué es esto? O sea, se fue su cuerpo, pero lo que se vio ayer, y que no sé si sigue hoy, o sea, es... Y las cosas que dijeron, había testimonios de tipos que te decían cómo les cambió la vida, cómo les cambió el bocho, cómo les cambió las posibilidades, la forma de ver la vida. Yo, bueno, que no se me ocurre mejor legado que ese, y la celebración y el moño, que yo decía, es espectacular que nos estemos cuidando entre todos como se estaba viendo.
0: Fue tal cual, ayer no hubo policía. Nuevo policía, y no sé cuánta gente se movilizó.
2: Calculan que entraron cerca de 15.000 personas por hora, es lo que se calculó.
0: Sí. No sé qué cálculo hacer, pero...
2: fue lo que dijeron.
0: Hubo mucha gente que no entró, porque yo no entré.
2: Claro. Bueno, había gente que quedó fuera, o sea que era...
0: Pero no, yo no entré por decisión, porque dije... 46 cuando llegué. Había 46 no, cuadras, no, después hubo más, hubo como 70 cuadras de fila.
3: Llegó casi 80.
0: Y dije, ¿sabes qué? Vea que no vamos a quedar acá. Fui con mi novia y dijimos, nos quedamos acá. Y nos quedamos ahí y caminábamos y íbamos y volvíamos. Y pasaba algo re lindo, había mucho parlante. Sí. Pero cada uno tenía el suyo. Entonces vos claro. ibas como en un pasillo. Iba. Y se iban haciendo como una fusión, como un enganchado de temas de Los Redondos, que todo el tiempo funcionaba perfecto. Y nos quedamos ahí, pero fue una, te diría, una decisión. Dije, bueno, vengo después o vengo otro día, o no importa, porque la creo lo que sucedía afuera. La verdad que fue, sí. fue eso, impactante, y la gente cuidándose sola.
3: Y qué lindo es poder conmoverse, ¿no? Porque yo creo que es la única palabra que llega a abarcar la tristeza que te genera, pero al mismo tiempo la felicidad y la alegría y la un poco también la desesperación, que cada vez quedan menos líderes, referentes culturales, políticos, sociales. Como que hay una sensación de pérdida y de no saber cómo encarar lo que está pasando, ¿no? De esa duda entre el movimiento que se generó, el abrazo que se generó, cómo se traduce eso, quiénes ocupan los lugares que después quedan vacíos y qué pasa cuando aquellas personas que no solamente a través de la música, sino sus ideas y todo el contenido que tenía el indio, ¿qué pasa cuando él se va? ¿Qué queda para reemplazarlo? Hay como una mezcla, me parece, de amargura, de tristeza, desesperación por lo que terminó, no solamente por la parte emotiva, y al mismo tiempo decir, bueno, che, al menos hay un montón de gente que esto lo moviliza, al menos hay un montón de gente que quiere estar junta. Yo no suelo ver televisión y estuve todo el fin de semana pegada a la televisión y me juntaba con gente a ver la televisión. No, es como ese fenómeno de querer compartirlo con otros y que no llego a entender un poco cómo se traduce, cómo se va a traducir esa sensación de falta y de que mucha gente se está yendo con, bueno, aunque sea ahí, a la gente quiera despedirlo. Pero bueno, eso, lo motivo de toda esa mezcla de sensaciones, me parece.
0: Fue tremendo. Hoy vamos a hacer algo que no solemos hacer, que es pasar mensajes de oyentes. Nos parece que es un buen momento también, porque medio que nosotros lo vamos a intentar a lo largo del programa, decir lo que nosotros pensamos, lo que nosotros sentimos, lo que nosotros vivimos. Pero medio que no hay que explicar nada, porque todos nos entendemos entre nosotros. Ayer terminé, estoy medio dormido, porque ayer hice toda la gira y después terminé la fiesta FA, y tocó Lula Bertoldi, una capa total, sí. Y le hizo un homenaje obviamente al indio, y arrancó diciendo, ¿saben lo lindo que es no tener que explicar nada? Porque yo sé cómo están ustedes, ustedes saben cómo estoy yo, y todos sabemos cómo estamos todos. Y simplemente hagámosle el homenaje que tenemos que hacerle, y fue medio hermoso, y me hizo pensar un montón eso. Yo tengo preparado un editorial larguísimo, pero medio que es al pedo, porque no hay que explicar un carajo, es simplemente mirarnos y sabernos parte de una tribu gigante, ¿no? Una tribu que atraviesa todo el país, porque hubo el que pudo estar acá en Villa Domínico, fue impresionante, y llegó gente de todo el país. Entiendo que todavía hay gente viniendo de todo el país, pero después hubo cada uno su homenaje a su forma, incluso gente que acá que no fue, o en sus plazas, o en sus barrios, o en sus esquinas, en sus balcones.
2: Muchas historias de gente volviendo a hablar con personas con las que no, hacía un montón que no hablaban, te digo, desde exparejas hasta hermanos sí. o amigos que habían, que la cosa que se había cortado, que un vínculo que se había diluido. Y era esto, y era ¿quién me presentó a Los Redondos a mí a los 17? Ay, sí, mi primer novio, sí. Y hablar con el tipo, y hablar con tu hermano, y decir, ¿te acordás cuando en casa escuchaba? Eso para mí fue
0: eso es muy fuerte.
2: No podía parar de mirar esas cosas ayer.
0: ¿A ustedes quién fue?
2: En mi caso, mi hermana mayor, Ivana, que sí. me lleva 7 años, y ella se juntaba con sus amigas en el quincho de mi casa, y yo escuchaba de lejos que estaban escuchando algo
0: ruido
2: que yo lo asociaba, esto es gracioso porque yo lo asociaba a la música de las galletitas con paté, porque mi hermana con las amigas comían galletitas con paté y mate.
0: Los Redondos es galletitas con paté.
2: Y yo lo asociaba con hasta Ivana con galletitas con paté, las amigas y la música.
1: Hermoso. Podría ser perfectamente una canción.
2: Y eran Los Redondos, galletitas con paté, porque mi hermana con las amigas comían galletitas con paté y mate.
0: Los Redondos es galletitas con paté.
2: Y yo lo asociaba con hasta Ivana con galletitas con paté, las

0: Mente a mi primer novio adolescente,
1: claro.
0: Mis amigos del colegio secundario,
2: sí.
0: Y fue la música, la esencia. Ay. De las primeras veces que salías también y volvías a las 3 de la mañana a tu casa.
2: Claro.
0: Para mí Los Redondos es volver a las 3 de la mañana a mi casa por primera vez en mi vida.
2: Claro.
0: Y es en esa sensación de libertad de estar volviéndote, claro, en el bondi y decís, yo lo puedo hacer porque ya soy grande y no pasa nada. Y esa sensación de que te comes al mundo, sí, la asocio a eso.
2: Che, ahora quiero escucharlos ustedes al 11-25-80-93-60, 11-25-80-93-60, el WhatsApp del destape, seguramente muchos lo tienen, y si no, lo anotan ahora, 11-25-80-93-60, si nos quieren dejar ahí lo que quieran, traten, vamos a hacer en modo indio. Traten de ser buenos entre nosotros y no dejar un mensaje de 5 minutos porque no lo vamos a poder pasar.
1: Así hablamos todos.
2: Claro,
1: sí.
2: Cuanto más al hueso sea la historia, vamos a poder compartir con ustedes más historias y escucharlos.
3: Los escuchaba y pensaba en lo argentino que es esto, ¿no? Porque es cierto que hay fenómenos que son masivos, mundiales. Pero yo siento que el indio y Los Redondos,
2: sí,
3: pero el indio en sí, es una forma muy argentina de interpretar el rock. Yo no me acuerdo si fue este fin de semana, estuve escuchándolo, no sé si fue Beto Casero, quien que dijo, está el rock inglés, está el rock americano y está el rock argentino.
2: Claro.
3: Son los tres rocks que hay. Yo creo que hay una versión muy argentina de interpretar esa música que es a través del indio y Los Redondos. Los demás son diferentes estilos que se acercan más al inglés, al americano.
2: Claro.
3: El de Los Redondos yo lo veo muy argentino, por eso también es muy nuestro. Y tan es así que, digamos, hasta Messi posteó en sus redes, sí, despidiéndolo. Yo no sé si Messi escucha en su casa al indio Solari. Yo no sé si Messi escuchó al indio solo o con los hijos en el auto. Pero estoy seguro que en alguna concentración,
2: claro,
3: o en Barcelona,
2: claro,
3: o en Argentina cuando venía a jugar acá, algún loco argentino puso Los Redondos.
2: Sí, hubo varios jugadores de la selección que
3: sí, bueno, Messi es el
2: hablaron,
3: más importante.
2: Pero bueno, claro, Messi le da otro. Ahora de repente empezar a escuchar Los Redondos de,
3: claro,
2: todo el mundo.
1: Y bueno, quizás
2: bienvenidos a nuestra poesía, sí, hermano.
1: Quizás lo descubren ahora.
2: Y sí, lo cual va a ser genial.
1: Genial.
2: Lo cual
0: va a ser 10 genial. Años llorando. Sí. ¿Qué significa eso? No, no, no tiene absolutamente nada que ver con las imágenes cuando, sí, se despedían de los padres llorando y con los nenes encima.
1: A cococho.
3: Es muy maradoniano eso.
2: Es muy fuerte.
3: Es muy maradoniano.
2: A mí me hizo acordar mucho, yo escuché Los Redondos por un amigo del secundario también, típica. Sí. Mi amigo, sí, Andrés, que tiene una hermana grande. Que, y entonces supongo que a él le llegó por su hermana Laura, que es Laura Casabella, la directora de cine, la de La Virgen de la Tosquera.
1: Sí,
3: sí, sí.
2: Bueno, Andrés era su hermano, era mi compañero de banco, se murió hace unos años de cáncer. Y ayer hubiera estado ahí. Me acordé mucho de él, porque era como, además cantaba y limitaba el guacho. Entonces, cuando tomábamos la escuela, ahora que está en la escuela de escuelas tomadas, me acordé mucho de una toma de escuela que nos robamos los equipos de música que tenía la escuela, hicimos un recital en la escuela y él cantaba el indio. Estoy hablando de año 2000, 2001. Y nada, supongo que a cada uno le habrá llegado alguna de esas historias de su vida, un novio, un amigo, un hermano, un papá.
1: Sí. Yo sigo pensando, te voy escuchando y sigo pensando en gente que pasó por mi vida.
2: Sí.
1: Y digo, ¿cómo estará?
0: Sí.
1: Porque pienso que estará destrozada.
2: Claro. Y lo pasás a extrañar, obvio.
1: Sí. Y yo creo que la cantidad de cosas que pasaron ayer, de gente que dudó en mandar un mensaje o no, por si se metía en un lío,
2: claro,
1: o metía en un lío a otro. Sí. Estoy segura, segura.
2: Bueno, la vida sin problemas es matar el tiempo a lo bobo. Así que no maten el tiempo a lo bobo, amigos.
1: Sí, sí.
2: Métanse en quilombos.
3: Un poquito.
2: Che, la novedad es que finalmente ya se terminó la despedida. Ya acá me lo acaba de confirmar la familia y lo confirma el gobierno de la provincia de Buenos Aires. Yo no había personas esperando para ingresar. Así que, en principio, la capilla que se había montado ahí en Villa Domínico ya está cerrada. Sé que está yendo igualmente la familia para ahí y su gente más cercana. Hace un rato intercambié un mensaje con Pablo Sbaraglia, que fue una de las también de las imágenes del fin de semana. Es el pianista de los fundamentalistas.

0: artistas que no podían más, ¿viste? No, el recital, no sé si pudieron verlo un rato. Lo vi, que además habilitaron el recital, ¿viste? Para que lo viera todo. Muy, muy indie eso también. Una de las cosas que escuché el fin de semana fue... ¿Qué cosa ir a los recitales? Ir sin entrada, porque estaba, o sea, porque el que podía pagaba la entrada, el que no estaba habilitado y entraba, y vos decís, y bueno, era un quilombo, obviamente, porque los lugares no daban, pero ahora la tecnología nos permite eso. O sea, los que no estuvimos en Comodoro Rivadavia, fuimos parte del recital de los Funda ahí, y bueno, me decía que estaba yendo para allá, que no podían, nada, que ya charlaremos.
1: Me pasó no poder sacarle la mirada a él, porque lo veía...
0: Él estaba muy, muy emocionado.
1: Muy, muy conmovido, sí. Y yo iba y venía en, no puedo creer el nivel de profesionalismo estos tipos que pueden estar ahí arriba.
0: Tremendo.
1: Y era aguantarlo, era como, viste, lo mirá y decía, aguanta, que ya te lo querés sostener. Lo querés sostener, y cuando en un momento se desarma, no lo conozco y lo quería abrazar.
0: Ahí estamos compartiendo la imagen de Pablo Sbaraglia, uno de los... y bueno, no sé, yo justo le quería preguntar, pero ya charlaremos, ¿no? ¿Qué carajo son ellos? Si son una banda tributo, o si son el legado, o si son la continuidad, o si el indio los preparó para esto. Es una de las grandes incógnitas que tengo en esta etapa. Así que ojalá en estos próximos días, si daban pocas notas y eran gente reservada, imagínate en este momento. Y obviamente los vamos a entender y acompañar y a bancar y a no romperle las bolas. Y cuando tengan ganas, si es que tienen ganas, dirán algo. Y ojalá les podamos preguntar un montón de cosas, porque compartieron los últimos, te diría, 15 años.
2: Sí, un poco más. Sí, la banda de él.
0: La banda Post Redondos, claro. que armó el Indio, fueron ellos. Unos musicazos tremendos. Así que bueno, ojalá pronto podamos charlar con ellos. Repito, queremos escucharlos a ustedes, porque además, si hay algo que pasó este fin de semana, es que eso... nos la pasamos escuchando testimonios y gente, historias, y emocionándonos, y está bueno seguir, y está bueno que ustedes tengan este espacio acá también. Así que al 11 25 80 93 60, mensaje de audio, me olvidé de decirlo. Mensaje de audio.
2: Que no sea de más de un minuto.
0: Claro.
2: ¿No? Un minuto 30 y medio.
3: Segundos. 30 segundos.
2: 30 segundos está bien.
0: Sí. Pensá en un estribillo de una canción.
2: Ahí está.
0: En lo que dura el estribillo de una canción.
2: Ahí está.
0: Y nada, contanos ahí, ¿cómo estás? ¿Qué te pasó? ¿Qué sentís? ¿Cómo llegaste a los Redondos? Mandale un mensaje al indio, qué sé yo. Como quieras, pero tenés este lugar, 11 25 80 93 60. Y repito, por ahora cerró ya la capilla ahí en Villa Domínico. Todo tranquilo, ningún incidente. Cientos de miles, y te dirías más de un millón de personas, por lo menos, que ayer. Pudimos pasar por ahí y saludarlo y estar y compartir y atravesar nuestro dolor, que se trata de eso. El dolor no lo vamos a cerrar, ni a ocultar, ni a guardar en un cajón, hay que atravesarlo. Y la verdad que la mejor forma de atravesarlo es estar abrazados y juntos y siendo parte de un de algo mucho más grande. Yo, ayer mi sensación ahí, un montón, ¿no? Pero es que en la tristeza hicimos una fiesta. Era una fiesta afuera.
1: Es que para mí fue una celebración. Es una celebración de una vida. O sea, de un tipo que te cambió la vida.
0: Sí. La verdad que sí. Así que bueno. Y seguirá. Yo no se va a agotar. No se va a agotar ahora. Bueno, que finalmente se hizo en Avellaneda. Esto lo contó Marcelo Figueras, el biógrafo del Indio. Cómo fue un poquito el ida y vuelta para llegar a Avellaneda y con todo un milagro del Indio. Volvieron a hablar Axel Kicillof y Máximo Kirchner, así que arranca bien la posteridad del Indio.
3: Y un gobierno que no estuvo a la altura, porque realmente la actuación del gobierno nacional, con todo lo que pasó alrededor de organizar el velorio del Indio, fue realmente la definición de no estar a la altura de un acontecimiento que no se repite muchas veces a lo largo de tu gobierno, y que desde un principio estaban nerviosos, incómodos y con miedo sobre cómo podía implicar la organización de un evento que sospechaban que iba a ser opositor y que prefirieron partidizarlo y desentenderse del tema desde el día uno. Ahí me dicen que Martín Menem se enteró 11 de la mañana que se había muerto el Indio, que lo llaman por teléfono diputados de la oposición, que le estaban pidiendo que abriera el Congreso para organizar el velorio, y Martín Martín Menem no sabía lo que había pasado. Mm. Entonces hubo una mezcla de desidia, de desinterés y de dejar en manos del gobierno de la provincia de Buenos Aires y de Avellaneda, que se organizaron solos, porque la logística del día de ayer fue solo la provincia de Buenos Aires y Avellaneda. El gobierno nacional no se metió.
0: Menos mal. Digo, porque salió todo fenómeno.
3: Tal vez solamente... ¿no? Pero te das cuenta de que para qué sirve cuando el Ministerio de Seguridad sirve solamente para reprimir movilizaciones, cuando vos tenés que poner a los policías a dar una mano a gestionar que una peregrinación del tamaño que fue el día de ayer se dé de manera saludable, sí, sin incidentes, ¿no lo puedes organizar? O sea, hay una falencia propia del gobierno que hay que decirla, porque no puede ser que vos no lo puedas organizar después de lo que pasó el día de ayer, y se dio de una manera tan amorosa. Yo veía, el gobierno de la provincia de Buenos Aires no solamente puso efectivos policiales, puso trabajadores de la salud, puso baños químicos,
1: puso bomberos,
3: puso todas las personas que trabajaban para la provincia de Buenos Aires, que rodeaban donde estaba el indio, los abrazaban, los acomodaban, y se dio todo una manera tan tranquila y tan pacífica que te hace preguntar, vos sos el gobierno nacional, ¿cómo puede ser que no puedas organizar eso?
0: Bueno.
3: ¿Por qué le tenías miedo organizar en el Congreso de la Nación, que era originalmente lo que quería la familia?
0: Porque... Menos mal igual, menos mal. Fue tan lindo. De verdad, digo, es como cuando Macri se negó a brindar la Figueroa Alcorta para Tecnópolis. Sí. ¿Se acuerdan?
2: Sí.
0: Y salió algo mejor.
1: Confieso que me emocioné y estaba muy emocionada cuando sonaba que iba a ser en Racing. Yo digo,
0: claro,
1: por
0: era
1: favor.
0: Una opción. Sí.
1: Y dije, por favor, señor, pero un orgullo, te juro, y hablaba con todos mis amigos hinchas de Racing sacando pecho.
0: Sí.
1: Tipo, sí, es el lugar. Dijimos, no, al final no.
0: Era una opción. Triste, pero esta, la verdad que salió. Lo cuenta Marcelo Figuera, está muy bueno, porque él estuvo ahí, viste, él es parte de la familia ya, Solari. Y él cuenta eso, que empezaron a barajar, y pum, pinta esto, que era un club de barrio. Uh-huh. Pero. Bien ricotero y con la avenida ahí que permitía esta fila larga con un estaba autoorganizada la gente, o sea, ocuparon un solo carril el cuando ibas hasta el puente Porredón. Yo cuando me fui, efectivamente ya
3: Barracas.
0: Llegaba hasta el puente y
3: llegó a Barracas.
0: Claro, pegaba como una curva
1: ahí.
0: Y además me llamó la atención algo, voy a decir una barbaridad, pero nadie se colaba, boludo. Era tan fácil porque vos no tenías que ir al fondo de la fila. Vos podías tomarte un bondi, el 24 andaba. O sea, vos podías tomarte el 24 y acercarte hasta más cerca.
2: Y te bajabas más adelante, claro.
0: Y había cierta mística también de hago toda la fila. O sea, che, ¿dónde arranca la fila? En Barracas. Pero esto es en Villa Domínico, hermano, son 60 cuadras. Voy a Barracas.
1: No importa, pero era parte de estar ahí. O sea, era yo creo que el objetivo último para muchos sería acercarse a la capilla ardiente, pero para otros era estar.
0: Sí. Bueno, yo te digo, mi experiencia fue estar ahí. Entonces, íbamos hasta adelante de todo. Llegó un momento, llegabas a un vallado, que es donde ya pasabas al club. Uh-huh. Llegábamos hasta ahí. Había una pantalla donde se veía el paso de la gente. Volvíamos para atrás, volvíamos para adelante, volvíamos para atrás. Y nos quedamos tipo peloteando en ese quilombo. Y pasaban cosas. Había grupos donde se armaba bailes, había otros donde se armaba acoso. Era un despelote hermoso.
3: Y quiero destacar el laburo de todos los movileros y movileras del día de ayer. Un laburazo de todos los canales. El día del periodista, en un contexto de precarización, de endeudamiento. En esta situación, varios periodistas y movileros poniendo el cuerpo, cubriendo ahí, de una manera tan amorosa. Uh-huh. Y eso fue en todos los canales. Sí. Y se notaba. Vos decías, bueno, podía haber enfrentamientos con La Nación Más. Había algo tan amoroso y se abrazaban que estuvo a la altura del mito. Eso, como que ayer te da la sensación de que la gente estuvo a la altura.
0: Total.
3: El gobierno no, pero la gente sí estuvo a la altura de todo.
0: Total. Les repito, lo tenía María como tema, en un rato lo contamos, pero salió la encuesta de los sueldos de los periodistas. Está bien, no está muy lejano de todo el mundo, pero bueno, todo.
1: No, bueno,
0: pero el 70% por debajo de la línea de la pobreza.
1: Está bueno para que sepan cuando dicen
3: nos
1: recontracalentamos cuando te dicen en sobra.
0: Claro.
3: ¿Y sabes para mí cuál es el número?
0: ¿Cuál?
3: Solo el 6% de los encuestados por la encuesta que hace Cipreva todos los años, que es el sindicato de prensa, solo el 6% dijo que podía llegar a fin de mes solo con lo que ganaba como periodista.
0: Claro, lo cual...
3: El 6% puede vivir de lo que hace.
0: Lo cual hace que trabajemos de otras cosas, y cuando trabajas de otra cosa, la calidad de la información que producís se deteriore. Si se deteriora la calidad de información que nosotros producimos, se deteriora la calidad de la información que recibe la población, pues somos los que la producimos. Por ende, hay un deterioro de la democracia. No es simplemente queremos ganar más. Queremos ganar más, sí. Pero queremos ganar más para ser mejores periodistas. Claro. Fue el Día del Periodista también ayer en medio de todo este quilombo. En un rato lo vamos a contar. Queremos escucharlos, ustedes y el indio. Ustedes y el indio de ustedes. 11-25-80-93-60. Dale.
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12: Buen día, queridos compas de la mañana. Mi nombre es Elena, soy de Vicente López y...
13: Hola, Elena.
12: Simplemente voy a decir que el amor del pueblo me hace... remirar y readmirar a un filósofo del pueblo. Me pasó con la partida de Néstor, me pasó con la partida del Flaco Spinetta, y siento que poco a poco voy a ir redescubriendo y revalorizando a alguien que transformó vidas. Un abrazo grande. No va a morir nunca porque lo vamos a llevar prendido en el alma.
13: Gracias. A ver...
14: La primera vez que lo fui a ver fue acompañar a una amiga que se había peleado con el novio y no tenía quién ir, en 1990 en el Club Atenas de La Plata. Y me acuerdo que entré al lugar, que era chico, y sí. Cuando los vi en escena, lo único que pensé, digo, ¿qué me estoy perdiendo? Y a partir de ahí empecé a rengar a mis amigos y todo, y creo que vi 14 veces a Los Redondos, hasta River. Y después al Indio, las dos veces que tocó en La Plata. No era ir de viaje, pero sí fue algo que me conmovió siempre. Un abrazo, Gabriela de Quilmes.
13: Abrazo, Gabriela. Hola.
15: ¿Cómo anda, gente de Tape? Gente linda. El Flaco de La Paternal. Vive en Córdoba ahora y lamentablemente no puede ir. Ahí me llegó una amiga en el año 92. Vivía un cumpleaños de 15 de una amiga, mi hermana, y me enganchó en la esquina de mi casa, el milanesa. Y me dice, ¿dónde va? Un cumpleaños 15. Dice, no, vení con una banda que voy a ver yo. Me fui, no fui al cumpleaños 15, fui de Elegantes por a ver los Redonditos de Ricota al Polideportivo Lanús. Ahí no paré más. Y bueno, sí, así lo hablé con toda la gente que no lo ha hace mucho tiempo. La verdad que una tristeza, pero felicitar a toda la gente, al pueblo argentino en realidad, que cuando quiere sabe cómo se hacen las cosas. Un abrazo grande, los quiero mucho y al Indio lo amaré por siempre.
13: Abrazo, hermano. ¿Tenés uno más?
16: Bueno, buen día, chicos. Ari, Pesquito, María, Emi. A mí me parece que el fallecimiento del Indio, si bien nos dejó un referente de la música, yo creo que a partir de ahora es como que va a haber un quiebre, políticamente hablando.
13: Sí.
16: Va a haber un quiebre. Yo creo que la gente, lo primero que hacía... Ayer cuando un periodista le ponía un micrófono era putear al presidente. Entonces, Yo pienso que de ahora en adelante va a haber un quiebre para esto. Si bien hay dolor con la muerte del indio, pienso que de ahora en adelante las cosas van a cambiar. Buenos días, chicos.
13: Buen día, loco. 11-25-80-93-60, a ver.
11: Hola, bueno, Los Redondos fueron la primera banda que yo fui a ver en vivo. Tenía 16, antes no me habían dejado ir. La primera fecha que voy, bueno, fue lamentablemente lo de Walter Bulacio, en Obras. Pero bueno, después, por suerte, seguí yendo a verlos en otros lugares. Y recuerdo una vez que hasta me desencontré con los amigos de aquellos días y fui solo y la pasé bárbaro porque, bueno, conocí gente y tenía eso que era muy lindo de estar con otros sintiendo lo mismo, que un poco se vive en todos los recitales, pero yo creo que lo viví muy, muy, muy patente en esa adolescencia mía. Un abrazo.
13: Abrazo, loco. Gracias por los mensajes al 11-25-80-93-60. Sigan enviando sus historias.
17: Ayer se veía mucho eso en los movileros, en el laburo, cuando estaban haciendo entrevistas. Se daba cada dos o tres entrevistados que decían, no, vine, ¿con qué viniste? Con mis amigos, pero los perdí, no sé dónde están. Digo, pero igual estoy acá con mis amigos de este y no sé qué. Claro. Yo, claro, es eso.
13: Es eso.
17: Es eso.
13: Además lo mirás al otro y... Listo.
17: Sí.
13: Ya
17: ¿sí?
13: está. Bueno, sí. Vamos a recorrer un poco las imágenes del día de ayer, si les parece, de no sé cuánta gente fue, pero mucha, muchísima. 6 kilómetros de fila había en un momento para despedir al Indio Solari en Villa Domínico. Mostremos las imágenes, si les parece. Pues son zarpadas para los que no las vieron. Lo bueno de esta época de las redes es que todo esto circula y da vueltas y se ve. Hay una imagen del helicóptero también que es muy, muy fuerte porque no terminaba nunca. Ahí está, mirá. Igual yo estaba cuando salió el helicóptero, lo reputearon porque abajo decía policía. Entonces bueno. Lo putear. Bueno, ¿qué va a hacer? Pero mirá lo que es eso. Hermoso.
17: Sí, hubo canciones, me hicieron reír en un momento, entre la policía y los bomberos. La gente tomó partido entre una situación entre policía y bomberos.
13: Sí, los bomberos.
17: Claro, bueno, pero muy de cancha de años 85, te digo, claro. Las canciones. Me causó bueno. Gracia y dije, no, está mal, chicos, está mal.
13: Pero fíjate, el helicóptero no para sobre Avenida Mitre. Joder. y era así, ¿eh? Qué lindo, qué hermoso. Y bueno, iban a repetir mucho, ningún problema, que yo ahora va a aparecer algún boludo que dice, van a dejar un sucio. Y sí, hermano, se junta con gente que da un poco sucio.
18: Miles de personas se juntan.
13: Se limpia y ya está. Sí. En fin, bueno, esto creo que es del viernes, sí, el viernes, en la conferencia de prensa del gobernador Axel Kicillof, apenas se conoció la noticia, vamos a escucharlo.
19: Decir, hoy es un día triste, obviamente, es un día... tristísimo para miles y miles, cientos de miles de ricoteros, entre los que me considero uno. Así que despedimos hoy al Indio y la verdad que despedimos a un artista, pero despedimos sobre todo a un héroe argentino. Recién te escuchaba, Estela, y el cierre de las palabras que se dieron en la jornada, en la maravillosa, en la inmensa jornada del otro día, tiene una cita también del Indio, así que es alguien que le dio lenguaje, que le dio poética, que le dio voz a una generación, a varias generaciones de argentinos y argentinas, pero además nos deja banderas, ¿no? Nos deja banderas, yo lo resumo en tres. Una es de la verdadera libertad, la voy a llamar así, de la liberación. Otra es, por supuesto, de la alegría y otra del futuro.
13: Libertad, alegría y futuro, me gusta. El resumen que hizo el ricotero Kicillof, que obviamente estuvo ahí. Y de verdad, muy bien coordinado todo el operativo, Kicillof, Ferraresi, La Cámpora, que estuvo también en la organización. Y repito ese milagro ricotero de que por un rato por lo menos disolvió la interna, ojalá que no sea solamente por un rato. Ayer habló también Jorge Macri, el jefe de gobierno de Ciudad de Buenos Aires, que tuvo una participación muy lamentable en todo esto, porque el viernes, cuando se conoció y se congregaron un montón de ricoteros a la Plaza de Mayo, cuando iban llegando empezaron a reprimir, ¿se acuerdan? Después hicieron lo que tenían que hacer, sacaron la policía y no hubo ningún problema en Plaza de Mayo, que también la movilización fue enorme. Y ayer esto decía el jefe de gobierno porteño.
18: Desde el punto de vista de la seguridad y la organización, ¿es mejor que se haya hecho donde se está haciendo y no se haya hecho en la Casa de Gobierno, en el Congreso o en cualquier lugar de la Ciudad de Buenos Aires?
20: Bueno, está funcionando bien ahí, con lo cual es contrafáctico, está funcionando bien. La mayoría de la gente, es lo que vemos ahí, llega de manera pacífica, como suele ocurrir, ¿no? En general, el grueso de la sociedad argentina es una sociedad pacífica. El problema es cuando hay algunos que intentan alterar ese orden y esa paz, pero creo que está funcionando bien, así que está bueno reconocerlo, felicitarlos y felicitar a la gente que con tremenda paciencia está llevando este duelo, este dolor, y quiere ir a rendirle su homenaje. Está bueno.
13: Bien, ya lo vas a entender, hermano. Ojalá algún día. Era así. Nos dejaban tranquilos y estábamos bien, sin ustedes pegando y poniendo policía, ni nada de eso. Otra de las voces del fin de semana fue la de Gaspar Venegas, que no sé cómo carajo hizo para tocar tremendo el recital de los fundamentalistas en Comodoro Rivadavia, que decidieron sostenerlo, decidieron homenajear así al indio. El tipo, además de ser un tremendo guitarrista, no sé cómo hizo para cantar y no sé cómo hizo para afinar, no sé si vieron las imágenes, afinó la guitarra en medio de la canción y clavó el solo de jijiji medio segundo después de afinar la guitarra. O sea, una bestia, Gaspar Venegas y toda la banda de los fundamentalistas. Y bueno, unos segundos de Gaspar después en el aeropuerto, ya cuando se iban de Comodoro Rivadavia.
21: No, quiero agradecer a toda la gente de acá de Comodoro que vino a apoyar la fecha y que nos contuvo en una fecha difícil, así que
22: fue muy emotivo ayer.
21: No quiero hablar de indio, pero sí, voy a recordar siempre con mucho cariño.
13: Bueno, ahí estaba obviamente muy golpeado. Sí. Che, acaban de publicar en la cuenta de El Indio Solari, en su cuenta oficial, ahí es donde escribe la familia, y pusieron ya está, todos y todas los que tuvieron la posibilidad de acercarse a despedirlo, lo hicieron. Ahora la lluvia nos manda a todos a casita, a seguir pensando por dentro y a recordarlo como era, humano, infinito. Gracias a todos los que hicieron este esfuerzo, tanto los que se acercaron y los que lloraron desde que los sorprendió la pena, como las toneladas de muchachas y muchachos que hicieron posible y formaron parte de la organización descomunal que supuso esta despedida en tiempo récord. Él nos anticipó que las despedidas eran esos dolores dulces. Lo que no nos avisó fue que dolores dulces como estos iban a durar toda nuestra vida. Como no podía ser de otro modo, pensó en todo antes de irse y por eso dejó encendido el equipo Marshall de su guitarra y el equipo de sonido donde escuchaba las canciones en las que trabajaba. Nos sugirió así que la música debía seguir sonando más allá de lo que ocurriese. Hagamos eso, que su música no pare nunca más. Este es el mensaje que acaba de publicar la familia del indio. Qué fuerte que dejó el equipo de música prendido. Qué. Tal vez me recorre un. Me tuve un escalofrío.
23: Yo un agradecimiento a la familia, me parece, ¿no? Porque la familia realmente.
13: Nos dejó ser parte, ¿no? Total, sí.
23: Hay que decirlo eso. Porque...
13: Sí. Sí, porque ahí se juega, viste, la cuestión de una familia que quiere despedirse,
23: sí,
13: quiere tener
23: que tiene todo el derecho del mundo a querer darle algo privado, y dijeron no, lo hacemos con todos, sí, y con todas.
13: Bueno, pero creo que era la familia, o sea, una familia acorde al indio, ¿no? Uh-huh. Que entendió que era un líder popular y que necesitábamos despedirlo y es como esa frase del indio, ya no se pertenecía, ¿no?
23: Sí.
13: Es fuerte decirle eso a una familia, ¿no? Che,
23: Una cosa es que lo diga el indio, otra cosa es que lo diga la familia.
13: Claro, claro, claro. Sí, sí, la verdad que hay que agradecerle a Viru, a Viru Solari, a la cual la pueden llenar de amor en redes. Ella tiene presencia en sí. redes y lee. Ustedes por ahí piensan que no, pero lee. Así que si le quieren dejar mensajes de amor en su cuenta de Twitter, ella los lee. Lo mismo el indio, vieron que en la última era...
0: sí, respondía.
13: Respondía cosas.
0: Interactuaba.
13: Bueno, ¿por qué? ¿Por qué sí? ¿Qué sé yo?
0: Qué fuerte igual, ¿no? Mandás algo y de golpe te responde el indio. Uy, la puta madre.
13: Sí, sí, sí. Nada, momento para llenarla de amor también a la familia.
17: Sí, porque ayer yo pensaba en ella. Quizás uno lo toma desde el lado, ¿qué pasaría si te pasa a vos? Yo pienso, sí. Tu compañero toda tu vida no está más. Es un dolor tremendo.
13: Sí.
17: No imagino el día, o sea, es muy duro. Tener que pensar todo esto, tener que pensar cómo se va a despedir un pueblo de tu marido,
13: sí.
17: del amor de tu vida, y vos tenés que seguir. Y es
13: ¿Cómo durísimo. Preservaron? Ayer pensábamos mucho eso con mi novia. ¿Cómo preservaron ese amor, no? Siendo el líder popular que era, uh-huh. ¿Cómo decidieron preservar ese amor hacia adentro, ese amor cuidado, ese amor... Esto que vos decís, compañero, él lo dijo varias veces, y creo que hasta en uno de los últimos recitales medio que le la mira con un amor y le dedica una canción ahí en medio de esa masa. Bueno, hermoso. Nada, mándenle sí. sus cariños. Dudo que en este momento esté escuchando. Sé que muchas veces nos escribíamos y nos decía que estaban ahí. Y bueno, eso, mándenle un beso.
17: Yo le mando un beso enorme.
13: Mándenle un beso a Viru Solari en Twitter. En algún momento, créanme, los va a leer. Che, sí, claro. Hubo obviamente muchos homenajes. Además había recitales y de todo. Yo le dije, yo estuve en el FA ayer a la noche, obviamente. Arrancó con el indio y Mex quería hablar y la gente cantaba por el indio. Medio que se fue toda la mierda. Porque sí, viste, era atravesó a todos. Vi incluso un programa de cumbia el fin de semana. Y que así estaban homenajeando al indio, y ayer tocó Lali en River y también homenajeó al indio. Poné un poquito.

0: decías?
1: Las voces de las nenas adolescentes sí. haciendo pogo.
0: Pero qué cruce, ¿no? Porque desde el prejuicio uno podría decir, ¿qué tiene que ver la música de Lali con Los Redondos?
1: Todo.
0: Bueno, pero desde el prejuicio, por eso digo. Total, no, hay un puente ahí entre todas esas pibas y...
2: Esa misma noche Lali cantó con Kylie Minogue, que vino a cantar con ella,
0: sí.
2: e hizo esto.
0: Claro, o sea, un puente hermoso. Bueno, ahí hay una generación re linda de artistas, Trueno... Vos que grabó tema con el Indio, que son muy, muy, muy respetuosos de dónde vienen. Y está buenísimo, podría no pasar.
2: Tranquilamente.
0: Y bueno, eso, Lali ayer ahí. Estuvo Milo J también, que estaba, lo agarró de viaje en México, pero hizo su recital con la remera de Octubre. Acá lo estamos viendo.
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0: Hubo homenaje también de Fuerza Bruta, que tenemos para
4: decirle al Indio que Indio sos eterno, te vamos a recordar siempre, y como decías vos, como dijo tu familia ayer, vamos a ser siempre divertidos y valientes. Hoy queremos homenajearlos, le vamos a pedir a ustedes también que formen parte de ese homenaje y vamos a hacer el pogo más grande del mundo. Así que un fuerte aplauso y que suene.
0: Ay, qué duro va a ser esto. Nosotros estamos como podemos, sepan disculpar, nos toca esto y también nos atraviesa, ¿viste? Como cuando se murió el Diego, como cuando se murió Spinetta, y en algún momento nos va a tocar Charlie, que creo que es el último gran ídolo del rock que sigue ahí. Pero bueno, lo del Indio es una cosa muy, muy fuerte, muy potente, y nos toca a nosotros ser parte. También agradecer haber sido contemporáneos de eso, ¿viste? Pues se lo vamos a tener que contar a nuestros nietos,
5: sí.
0: que van a escuchar al Indio, esas canciones van a seguir ahí. Vamos a escuchar algunos testimonios, ¿les parece? Que hubo el fin de semana. A ver, poné.
6: Lo más grande que tuvimos como país al lado del Diego, y aunque estos hijos de remil puta que están ahí nos quieran sacar, era nuestro y es nuestro. Y no lo van a entender porque no recibieron ni un gramo de amor del que el Indio le dio al pueblo.
7: Aparte no entienden las letras, no les da el coeficiente para entender las letras.
6: Hoy leí que el Indio hizo bailar a los filósofos y leer a los ladrones, el Indio Solari fue eso.
0: Qué frase. Hizo así. Bailar a los filósofos y leer a los ladrones.
5: Es así, de Roberto Art en versión música. O sea, tomalo, déjalo.
0: Que
5: le habló también a esa gente y describió esa vida.
0: Qué espectacular. ¿Cómo? Algunas cosas de manoté para el editorial, ¿no? Pero ayer era como un océano de poetas el lugar ese. Eran todos poetas.
1: Vos querías escucharlo. Viste que tiene que pensar qué va a decir. Y los querés escuchar, porque decís, ¿cómo pueden tener esa lucidez y esa empatía? Y te dicen con tres palabras lo que sienten.
5: Lo que pasa es que él dejó un legado muy zarpado. Imagínate a alguien que, no sé, está hablando y le dice, bueno, ¿qué pensás? Mira, ¿qué pienso? Que nuestro amo juega al esclavo. ¡Fala, mierda!
0: Claro.
5: O sea, alguien que estudia alguna, no sé, ser politólogo en cualquier universidad de América Latina, de Lima, escucha a alguien decir, ¿y eso qué? ¿De dónde lo sacaste? No, es un músico argentino. ¿Cómo un músico? Nuestro amo juega al esclavo.
1: Una dijo es el dios de los rotos.
0: Ahora, mira.
1: ¿Qué?
0: La pedís, la tenés.
8: Mira, a mí me parece que el Indio es mucho, pero es el dios de los rotos, me parece a mí. No a todos les atraviesa. Muchos quieren que les atraviese y no pueden. Y todos los que estamos acá me parece que tenemos algo en común, que es que estamos rotos un poco. Y sentimos que el Indio nos escribió y nos habló a cada uno de nosotros, por lo que sea, chorros, drogadictos, suicidas, apaleados, no importa. Yo la verdad que siempre fue una banda y una música que siempre tuve de fondo, y me caló y me entró cuando me rompí y tuve una grieta, y lo único que tenía más abajo del fondo donde estaba era la muerte. Y la muerte me dio dos veces un beso en la frente. y ahí cuando me tiré y reposé, las letras del indio que sonaban de fondo empezaron a tener sentido para mí.
0: Tremenda, el dios de los rotos. Y está bueno porque todos estamos un poco rotos. Así que a cada uno le arregló un poquito. O ni siquiera lo arregló. Yo creo que te ayuda a vivir roto. Te das
5: cuenta que estás roto y claro que está todo bien.
0: Bueno, que o podés igual.
2: Sí, o mismo a poner las cosas sobre la mesa es, estoy roto.
0: Sí.
2: Quizás no me había dado cuenta antes.
0: Sí.
2: Sí, de hecho, sí, yo sí. No podía parar. De hecho, en casa se daba la situación de, gracias a las nuevas tecnologías, que antes no los teníamos, de podés ir para atrás y lo que estabas viendo en vivo, cada 10 minutos le decía a Eduardo, vení, escucha. Y así, todo el tiempo.
0: Y mandándonos imágenes, sí. Para mí el número uno fue el muchacho de Quilmes, que lo voy a guardar para la editorial.
2: No, es espectacular.
0: Porque fueron 3 minutos de la no, gloria sublime, no, el testimonio que tomó Gelatina el otro día.
2: Sí.
0: En la plaza. Fue espectacular. A ver otro más, en Plaza de Mayo.
9: A mí me operaron el corazón y todos los días mi viejo me ponía gul. Tengo acá, estoy operado 2 veces. Y mi viejo me ponía gul todo el día en terapia intensiva. Te amo, viejo, te amo, Piojo. Gracias por esta locura hermosa.
0: Este no lo había visto.
2: Ay, no.
0: Qué fuerte, boludo. Qué fuerte. Bueno. Nada, va a estar lleno y queremos escucharlos ustedes, al 11-25-80-93-60, 11-25-80-93-60. Ponele Tagliafico, que ya que estamos 3 días del Mundial, amiguitos.
5: No, 3 días que arranca el Mundial.
0: 3 días del Mundial, encima. No. Tranquilidad.
2: Sí.
0: A ver qué dijo el número 3 de la selección argentina.
10: Más sentido pésamo, obviamente. Una figura muy importante para toda la gente en Argentina, un histórico en la música, una lástima, pero lamentablemente en este momento solo queda agradecer por todo lo que nos dio.
0: Vamos. Bueno, obviamente hubo posteo de Lionel, que recordaba hace un rato Pesky, hubo de Lisandro Martínez, también vi por ahí esta declaración de Tagliafico, un líder. Un líder popular y llegó a todos lados. ¿Tenemos para escucharlos ustedes, a ver?
11: Hola, buenos días. Solo decir que...
0: Hola.
11: Yo no soy la súper escuchadora de Los Redondos. Ajá. Pero nada me hace sentir más argentina que terminar una marcha a la Plaza de Mayo y escuchar Juguetes Perdidos en la plaza. Claro que sí. Martín Chori también, de paso.
0: Sí.
11: Es como la síntesis de... por lo menos mi argentinidad.
12: Hola, mis amigos.
0: Hola.
12: De Catán el Pana, saluditos, chicos. La verdad que primero doy gracias a Dios que se hizo en la provincia de Buenos Aires y no en la ciudad, porque yo te puedo asegurar que los milicos en Cava la terminaban de pudrir ayer con la gente. Hubiera sido un desastre. Así que eso, chapó, de 10. Y después, bueno, Los Redondos, qué sé yo, la primera vez que los escuché fue en el programa del Loco de la Colina. Él lo difundió mucho, tipo 85, por ahí, viste. Y bueno, después de todo lo que fue el Menemato, siempre estuvieron presentes, viste, con la bandera y con las letras. ¡Abrazo!
0: ¡Abrazo, amigo! 11-25-80-93-60, a ver qué dicen.
13: Hola. Las consecuencias, bueno, los escucho todas las mañanas y la sensación es que ante tanto individualismo lo que se vio ayer fue comunidad. Y el sentimiento lo resumo en esa frase, ¿no? De dolor, entre el dolor y la alegría de celebrar la vida que fue. Llorarás con un ojo y con el otro te reirás.
14: Hola. Las consecuencias, Ariel y Jaladi, a todos. Bueno, me pasé el fin de semana llorando. Soy Raúl, vivo en Barcelona. Acá se hizo la misa ricotera en el Arco de Triunfo y fue impresionante. Y bueno, y ahora me pongo las noticias con el destape y ahí estoy. Sigo emocionado viendo las imágenes, viendo a mis hijos, yendo a ver los que viven en Argentina. Así que gracias, gracias. Muchísimas gracias por esta posibilidad de expresar lo que sentimos por el indio.
0: Gracias a vos. Vi que hubo movilización en Barcelona y otros puntos del planeta. A ver, ponelo más.
15: El equipo de Habrá Consecuencias, el equipo de Destape, les manda un fuerte abrazo desde la distancia, desde aquí de Zaragoza, España, atravesando este duelo, esta dulce despedida que nos va a llevar tiempo poder asentarlo e incorporarlo ya espiritualmente en nuestros día a día. Él estaba presente, nos acompañó con sus letras, con su poesía, con su arte hermoso de poder transformar lo amargo en algo llevadero. Y poder ver eso, con tanto talento, poesía. Un artista que va a quedar guardado en nuestros corazones para siempre. Ahora nos toca llevar su legado a lo más alto, loco. Defender eso como nuestra identidad cultural.
0: Bien, bueno, 8 de la mañana, 2 minutos. Les recuerdo que ya se cerró, ¿sí?, la capilla donde estaba ahí el cuerpo del indio en Villa Domínico, después de que dejó de haber gente ahí en la fila. Ya lo comunicó la familia y contó además un detalle para mí muy hermoso, que es que el indio se dejó prendido el equipo de música. Así que a escuchar música, a escuchar al indio, a seguir recordándolo. Obviamente vamos a seguir y en un ratito lo seguimos escuchando ustedes también al 11 25 80 93 60. Dale.
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0: Muy bien, 8 de la mañana, 5 minutos, y tenemos la posibilidad de conversar con el gobernador de la provincia de Buenos Aires, Axel Kicillof. Axel, ¿nos escuchás?
1: Sí, perfectamente, Ari, buenos días.
0: Bueno, ¿cómo estás? ¿Cómo viviste ayer toda esta jornada de despedida del Indio?
1: No, sin dormir todavía casi, claro. Pero bueno, bien, no, eso es un detalle. La verdad que, una despedida popular, masiva, cuidada, la verdad que muy satisfecho, te diría. Obviamente, eso desde el punto de vista institucional. Después desde el punto de vista ya personal, obviamente pues es un shock, ¿no? Un golpe anímico y todo lo que significa, todo lo que revive, todo lo que abre, todo lo que interroga, y bueno, por suerte con una despedida en las calles, masiva y, bueno, histórica realmente.
0: ¿Y tu historia con Los Redondos, cómo viste? Por estos días todos nos acordamos, a mí mi compañero de banco, a mí una novia, a mí qué sé yo. ¿Cómo es la tuya?
1: ¿Cómo empieza? No sé, yo en el 84 empecé, 85 empecé el secundario, y yo recuerdo que fue parte constitutiva, digamos, de lo que era nuestro gusto, incluso nuestra salida, nuestra fiesta, ¿no?, de secundario, durante toda esa época, porque coincide prácticamente con la aparición de Los Redondos y todo lo que significaba esa mística, ¿no?, que envolvió siempre a Los Redondos, los circuitos donde ellos tocaban. Tardaba mucho desde que uno conocía las letras o las canciones y circulaban de alguna manera hasta que salían los discos. Fue siempre algo muy muy particular, pero no sé, me acompaña desde que uno empieza a elegir su propia música, te diría. Así claro. Que quién fue, que en qué momento, no recuerdo. De hecho, cuando veo a alguno de mis amigos de esa época que compartíamos el fanatismo, le voy a preguntar bien. Pero bueno, estos días ni pude, la verdad que como todos, escuchando muchos temas de diferentes épocas. Yo además pude ir al último recital, el que fue en el Estadio Único, donde apareció por video, que anduvo circulando por acá unas imágenes, estaba con esa especie de parche en el anteojo, ¿no? Uh-huh. Así que bueno, la verdad que eso para mí también fue un ciclo, porque mis hijos vinieron conmigo y la familia y amigos de toda la vida, también fuimos varios, a eso que terminó siendo la última actuación, ¿no?
0: ¿Y qué cruce podés hacer o qué cruce pensás entre eso, el Indio, su legado, su música y la política? Porque él no era un tipo ni que en sus letras ni que en su vida le escapara. Pero sí le escapó toda su vida, entiendo, a la política partidaria, pero no dejó de participar. ¿Qué cruce haces hoy vos de todo eso?
1: Bueno, me parece que el Indio, expresa con sus letras, pero expresa también con sus actitudes, ¿no? Un posicionamiento político. Después está lo partidario, él dijo, ahí yo no lo había oído antes, pero sí escuché algo donde se definía peronista, por lo menos en la última época. Así que hasta lo partidario, pero te diría que siempre del lado de lo popular, del lado de lo, me gustó no llamarlo de la libertad, porque ahora está un poco bastardeada la palabra, por esta interpretación de libertad como libertad de mercado, que tiene Milei y compañía, pero no, de la liberación, te diría, para decirlo de una forma un poco distinta. Y creo que el cruce con la política, bueno, se vio en este verdadero acontecimiento, ¿no?, que ocurrió en las calles de la provincia de Buenos Aires. Tampoco creo que es tan sorprendente que fuera de esta manera, ¿no?, que fuera en la provincia de Buenos Aires, pues, en la situación actual. Después están los detalles y las anécdotas de cómo ocurrió. Pero sí, una multitud inmensa. Mira, los cálculos, grosso modo, ¿no?, porque tampoco... entramos en discusiones de detalle o de minucias, pero te diría que se estima, y lo veía incluso los medios que no deben compartir mucho las ideas del Indio, duró 20 horas la despedida, Ya salió un comunicado de la familia también. Duró 20 horas, desde las 10 de la mañana hasta las 6 de la mañana, donde ya con lluvia y ya casi prácticamente sin gente, nada. Todo el que pudo ir durante ese tiempo pudo entrar a la Capilla Ardiente, pero duró 20 horas y se estiman más o menos 15.000 por hora que pudieron entrar o más, así que bueno, se habla más o menos de más o menos medio millón de personas despidiendo ahí en la Capilla Ardiente, y 1 millón de personas, 90 cuadras de cola, totalmente pacífica, totalmente colaborativa.
2: Y Axel, ¿cómo estás?
1: Yo creo que ahí hubo un respeto por muchas cosas, pero sobre todo un respeto por el indio, ¿no? Y por sus actitudes y por su música.
2: Sí, ¿qué tal? María Caferata te saluda. Te quería preguntar eso, ¿qué balance hacías del operativo y también de la decisión del gobierno de no querer hacerse cargo de la decisión de organizar el velorio en el Congreso de la Nación? ¿Hubo conversaciones con el gobierno nacional? ¿Tuviste ayuda para poder coordinar todo el operativo del día de ayer, por ejemplo?
1: No. Pero la verdad que desde el principio, digamos, desde que llega la noticia, que yo además la recibo un poquito antes por la cuestión también de intervención en el momento en el que se conoció, de intervención de autoridades, entonces la recibí y después al tiempito se conoció la triste noticia del fallecimiento. Y desde ese momento que yo siempre pública, a través de bastante de diversos voceros y privadamente transmití que estaba toda la provincia, todo el territorio, cualquier lugar de la provincia disponible para que se hiciera esta despedida. Después me entero, porque se conoció que hubo un pedido del Congreso de utilizar el Congreso y una negativa, y después, bueno, pero todo eso, qué sé yo. Te diría que hasta que apareció la cuestión de Tecnópolis que se planteó que fuera en la provincia, ¿no? Me parece que estaba medio cantado que era acá donde queríamos dar una respuesta. Y después el operativo, bueno, en tiempo récord, también con antecedentes históricos que no hace falta nombrar. Así que lo hicimos con mucha seriedad, con mucho profesionalismo, con muchísimo compromiso, y actuó ahí desde bomberos, policía, defensa civil, trabajadores de la salud de la provincia de Buenos Aires, de ABSA, de nuestra empresa provincial de agua para hidratación, y obviamente el municipio. Así que sí, hablé con Ferra varias veces, y después estuvo Alejo, que se hace cargo de la parte de la seguridad. Y agradecerle a los empleados municipales, obviamente a la familia, a quienes hicieron el trabajo de preparación de lo que fue la Capilla Ardiente, montones de participantes en esto, el ministro de Seguridad, el ministro de Salud, el ministro de Gobierno, Carlin Bianco, Javier Alonso, te decía, Jessica Rey, que estuvo ahí con el tema de la comunicación, pero la verdad que todo esto tiene un protagonista, que es el pueblo, los fanáticos, los que fueron ahí a despedirlo al indio y que hicieron las cosas con responsabilidad, en paz, acompañando un momento que terminó siendo histórico, ¿no?
3: Axel, Milce Pizarro te saluda. Te escuchaba y no sé si tuviste la posibilidad de ver ayer en varios canales cubriendo esto, los testimonios de la gente, y si tenías alguna lectura sobre esto, el acercamiento de la gente, cómo los tocó, si pudiste escuchar algo de eso, si hablaste con la gente ahí mientras estuviste.
1: Sí, porque fui en doble carácter, ¿no? También estuve un rato en la Capilla Ardiente, pero en lo personal, porque la idea era que el protagonismo lo tuviera, obviamente, la despedida del indio, el indio mismo, su familia, que estuviera tranquila, cuidada, acompañada, y que pudiera tomar las decisiones, porque finalmente la pérdida del indio y lo que significa para sus seres más cercanos. Y sí, ¿qué te puedo decir? Escuché ahí adentro, afuera, después también increíble la transformación al entrar, que eran gritos, aplausos, como se estaba despidiendo afuera, y luego adentro, desgarrador, ¿no? Llanto, la verdad que muchísima gente que pudo pasar, que pudo estar frente al cajón. Sí, gracias, creo que fue la palabra que más escuché, ¿eh? Sí, y después, a la salida, salía devastado los que habían estado adentro, ¿no? Que llegaron felices en términos de satisfechos por poder estar ahí, porque lo querían hacer, porque hicieron cola de horas y horas para llegar, y luego el momento de la despedida. Bueno, cualquiera que estuvo despidiendo un ser querido sabe lo que eso significa, y la mezcla de cosas, porque vienen los recuerdos, vienen pero bueno, también el hondo contenido social, cultural, político que ha tenido siempre el indio. Es un posicionamiento, ¿no? Y su público también es una verdadera cultura nacional, ¿no? Lo que engendró y lo que sostuvo social, cultural, político que ha tenido siempre el indio. Es un posicionamiento, ¿no? Y su público también es una verdadera cultura.

0: Coincidís con ese comentario jocoso.
1: Mira, creo que fue importante porque estuvimos todos, me parece, a la altura de las circunstancias y nadie tratando de sacar de esto, ni tampoco mancharlo con otras cuestiones que no tienen que ver. Así que sí, Máximo muy cercano a la familia, así que sí, hablé, lo vi y creo que todos muy satisfechos y muy también preocupados por cómo se generaba algo que bueno, al ser tan masivo, tan, diría, inédito, inédito, inédito. Entonces, todos muy atentos a eso, ¿no? Y a la voluntad de la familia y a la comodidad. Y después también el municipio que aportó desde el lugar, Jorge, a bueno, toda la generación. Hoy a la madrugada, que estuvimos hablando hasta la madrugada, ya haciendo la limpieza, porque también se hizo en una arteria importantísima donde hay comercio, donde hay vecinos, hubo lluvia, bueno, pasó de todo. La verdad que salió muy bien y repito, esto, el principal protagonista y responsable de que esto saliera bien es que fueron, eso, se calculó 1 millón de personas a despedir al indio, a hacer una ceremonia íntima, pero también social y colectiva, y hacerlo de una forma que contraste también con otros enfoques que tiene desde el gobierno nacional hasta el gobierno de la ciudad, porque pasó en Plaza de Mayo, ¿no? Otros enfoques. Me parece que acá lo que primó es el respeto y el acompañamiento y bueno, y una presencia, pero una presencia, no quiero decir sutil porque fue un operativo inmenso en cantidad de gente, ¿no?
2: Sí, pero
1: Pero
2: parecía
1: eso.
2: autoorganizado, no se
1: Sí,
2: veía
1: no sé.
2: policía. Yo que estuve ahí un rato
1: No,
2: largo era.
1: hubo un acompañamiento de todo tipo, desde bomberos,
2: Sí,
1: defensa
2: sí.
1: civil y también también todo tipo, bueno, de todo lo que había por las contingencias que podían
2: Claro.
1: ocurrir, que
2: Y
1: no
2: Axel,
1: ocurrieron.
2: te hago una pregunta, porque nada, es como raro, ¿viste? Cuando fallece alguien, empieza la autorreferencialidad. Yo cuando. Pero la verdad que con el indio medio que creo que vale.
1: Sí.
2: Creo que vale porque era un poco eso. ¿Qué te dio? ¿Cuál fue tu vínculo? Y entiendo que vos algún vínculo personal en los últimos años tuviste con él.
1: Sí, lo visité y bueno, charlamos muy largo, pero bueno, eso me lo guardo, pero bueno, emocionante porque es, ahora volviendo por la propuesta que me hacés, ¿no? Volviendo a mí, es un absoluto ídolo, comparte con muy pocos, para muchos de nosotros, un lugar, absolutamente destacado, especial, y era un vínculo con su música, pero también con sus actitudes, sus posturas, la verdad que sostuvo durante ese tiempo, todo ese tiempo, no es fácil, ¿no? No es fácil porque fueron muchas etapas, tanto musicales como históricas y políticas que atravesó y siempre con una consecuencia, con una coherencia, que también es un signo del indio, ¿no? En lo personal, en lo propio, en lo artístico, y tanto el compromiso con su arte como con su público. Y creo que, bueno, eso nos marcó a todos, es un mito, siempre fue un mito del indio.
3: Axel, ¿cómo estás? Pesquis hoy, te saludo, buen día.
1: ¿Cómo estás, Peque?
3: Bien, te quería preguntar a ver si hay alguna letra o alguna canción en particular que te guste más o que te haya interpelado por ahí en la secundaria, en la adolescencia, en la facultad o ahora de más adulto. Hay muchas frases que deja el indio que la ves hasta en un camión o pintada en la pared: vivir solo cuesta vida, todo preso es político, nuestro amo juega al esclavo. No sé, o alguna canción, Juguetes Perdidos. No sé si vos tenés por ahí alguna favorita o alguna que en este momento particular de tu vida viste, te interpeló, te hace pensar o te gusta simplemente o compartís, no sé, con tus hijos o tu mujer.
1: Mira, la verdad que se asocian a etapas, ¿no? Incluso a hechos, a momentos, ¿no? De la vida de uno, por eso una cosa fue, no sé quién no hizo pogo, quién no fue a recitales del indio, quién no. Y entonces vienen las canciones más vinculadas eso, a la fiesta.

0: Después, una que formó parte también de cuestiones familiares fue el Tesoro de los Inocentes, por ejemplo. Hay frases memorables, tremendas, ¿no?, que forman parte hoy de nuestro lenguaje, como decían, de la cultura popular, tanto la música como la letra, y bueno, y esa conexión que tuvo el indio con la vida de cada uno y del conjunto. También hay una versión que hace Lola Solá, del Tesoro de los Inocentes, que bueno, que
1: bellísima.
0: Me gusta mucho. Ahí está la frase, el tonto, ¿cómo es? El tonto nunca puede oler al diablo, ni que cague en su nariz.
2: Sí,
0: ¿no?
2: Sí.
1: Ni si cague en su nariz, sí.
0: Ni si cague en su nariz.
1: Y también está la de, si no hay amor, que no haya nada, entonces, alma mía,
0: sí, bueno,
1: no vas a regatear.
0: Son miles y remiten a montones de momentos, porque la verdad que es parte de la música que escucho, que escuché siempre, ¿eh? Y también con mi familia, con mis pibes, así que, bueno.
1: Bueno.
0: Eso es un montón de cosas, ¿no?
1: Sí,
0: no,
1: sí. No, está difícil,
0: después,
1: me imagino.
0: Bueno, jiquiquí, qué sé yo, son más clásicos, ¿no?
1: Sí. Axel, gracias por charlar con nosotros, gracias por permitir y por organizar ayer, como dijiste, con un montón de gente, con un montón de actores políticos, este lugar que tuvimos para estar juntos y hacer de un velorio una fiesta, que creo que fue un poquito lo que vivimos, lo que estuvimos ahí. Gracias, te mando un abrazo.
0: Sí, conmovedor, impresionante, así que bueno, la verdad que nada, no, simplemente ahora también también tomar conciencia de lo que significó y su actualidad.
1: Eso, para, bueno, ya que me abrís la puerta. ¿Hay ahí una chispita en lo de ayer?
0: No, yo te diría, hoy para yo te digo, tampoco tuve tiempo por todo lo que significó, a pesar de lo vertiginoso y la cercanía que terminamos teniendo varios por la cuestión organizativa, tiempo de asimilar, ¿no? Lo que significa. Pero bueno, también el hecho de ayer, porque además veníamos de importantes marchas, el 3J y lo que veníamos de universidades, la verdad que se inscribe dentro, con sus particularidades absolutamente distintas. Y a diferencia de haber ido ayer a protestar a la calle, si bien había claramente un mensaje político bastante generalizado y unánime con lo que está pasando, fue también a despedir, a llorar y a celebrar lo que significa la identidad, nuestra identidad.
1: Sí,
0: así total. Que creo que abre puertas para adelante.
1: Gracias, Axel, de vuelta. Un abrazo, que tengas buen día.
0: Hasta luego.
1: Axel Kicillof, el gobernador de la provincia de Buenos Aires, ricotero, y bueno, que ayer estuvo...
2: El Tesoro de los Inocentes eligió, ¿eh?
1: Sí, de lo último.
3: Buena elección.
2: Buena elección.
1: Sí.
2: Gran tema.
1: Sí, no...
2: Yo creo que igual Axel, en el secundario debía ser más de octubre, ¿no?
1: Y
2: como
1: por
2: todos.
1: La época, sí.
2: Después pasa...
1: Y porque era medio zurdo también.
2: Un bayón.
3: Sí, sí.
2: Bueno, para que octubre también es un mes peronista.
1: También, sí.
2: Pasa por un bayón, la mosca y la sopa, sí. Bang Bang antes.
1: Sí.
2: Luego sueldo cordero atado. Y
1: ya después... Te vas a hacer toda la cronología.
2: No, sí, pero sí, después sí. Ya aparece con el Tesoro de los Inocentes. Está bien, se queda con la última parte del niño solista. Está muy bien, gran tema.
1: Qué nada, qué zarpado. No para nunca el coso de ayer. Había mucho merchandising y era tremendo porque quería todas las remeras.
3: ¿Te compraste algo?
1: No, porque yo soy, o sea, soy
2: quisquilloso.
1: Por un lado sí, por el otro no contribuye a la economía popular,
3: claro,
1: dice acá el
3: qué...
1: Cholo, nuestro operador.
3: ¿Por qué no?
1: No sé, porque soy medio boludo.
2: Un choripán se clavó, seguro.
1: Porque claro. Pues siempre tengo esa contradicción de si hacer remera, si no hacer remera. No sé, una boludez mía, es un mambo...
3: Oh,
1: no, muy...
3: Conociendo al hijalado.
2: No.
3: Es una remera. era.
1: Sí, no, por eso, pero ese es más mío que...
2: Es contracultural de lo contracultural.
1: Que no era el caso, pero...
3: Los tatuajes que había ayer.
1: ¿Sabés la que no encontré? Para mí, la frase, ¿viste? Todos compartimos una frase en Instagram estos días, cuando te hicimos toda la misma boludez. Sí, perfecto. Yo compartí la del Tesoro de los Inocentes. Si no hay amor, que no haya nada entonces, alma mía, no vas a regatear. Y no la encontré en remera.
3: Ah, querías esa.
1: Quería esa, igual no sé si lo hubiera comprado, pues hoy tengo ese toque. Pero no está, justo esa no estaba.
2: Hubiese dudado.
1: La vi en bandera. Había una bandera grande con esa frase.
3: Que por cierto, cada persona que pasaba le permitían abrir la bandera y dejarla ahí y mostrársela por última vez al indio.
1: Eso era bellísimo.
3: Eso era bellísimo.
1: Un detalle muy, sí, muy lindo. Y hay una foto muy linda de que está ahí, había una piba de la organización que era la que era la mala onda del momento, porque era la de Circulen. Y una piba que la abraza. O sea, es
3: Nico Fiorentino subió esa foto,
1: sí,
3: que dice la estaba viendo en el momento.
1: Sí, es verdad. Y fue tremendo porque qué horrible que te toque ese trabajo ayer, sí, tipo el Circulen.
3: No.
1: Y en ningún momento todo el mundo circulando, todo el mundo sabiendo que había una fila atrás tremenda. No, las imágenes, bueno, ahora en el editorial voy a mostrar algunas. Estuvo Pablo Grillo como no sé si fotógrafo oficial, pero bueno, era el que estaba ahí.
2: Estuvo ahí, sí.
1: Y lindo porque Pablo quiere sacar fotos, ¿viste? Uh-huh. Cuando me lo encontré hace un tiempito en la Plaza de Mayo, en un acto que nos invitaron el 23 de marzo, y estaba puteando y dice, a mí la gente pide foto conmigo, yo quiero sacarle fotos a ellos. Estaba re puteando. y estuvo ayer, qué lindo, ¿no? Que la familia le haya permitido eso. Bueno, fue todo
2: La
1: fue
2: cantidad
1: todo así.
2: De gente, yo no, lo reimagino, gente de incógnito, ¿no? Como también en sus recitales. Un montón de gente desde, no sé, Rodolfo Barilli de Telefe Noticias, que iba a verlo en vivo y, claro, con una capucha y... el otro día contaba, creo que Aníbal Fernández también, que varias veces los cruzaba gente en los recitales y lo miraban y decían, ¿cómo voy a explicarle esto a mis amigos?
3: Que hice poco con Aníbal Fernández.
2: Claro.
1: Sí.
2: Y ayer también, imagino un montón de gente, triste también, pero alegre de compartir esa tristeza en compañía, ¿no?
1: A mí me dio... Bueno, le voy a decir, a ver, pero para mí... Bueno, por ahí es lo que uno quiere, ¿no?
2: ¿Hay un chispazo?
1: ¿Hay una
2: nueva canción?
1: No, están las canciones y está... ¿Qué hacemos con las canciones? ¿Qué sé yo? Por ahí hacemos algo copado.
2: ¿Por qué no?
1: Bueno, en fin, tenemos que ir al editorial, que obviamente va a hablar de... Voy a hablar del indio. Tengo algunos datos también de la actualidad, porque hay un cruce, a mí me parece interesante, entre lo que pasó ayer y esa, como dijo esta piba, y entre el dios de los rotos. Es un momento muy, muy duro, ¿viste? Justo leí, en el medio del fin de semana también leí un poco, o traté, porque era imposible, de leer un poco de informes económicos, ¿viste? Y ayer había sectores muy populares en la movilización, que se le fue el precio de la garrafa a la mierda, ¿viste? Entonces hay ahí una cosa, y había letras, es infinito lo de las letras, ¿viste? Cada uno va a agarrar una frase, una letra, qué sé yo. Yo junté un par de letras para compartir con ustedes y tratar de cruzar la música del indio con la actualidad. Leí mucho. Solo sobre el indio, o sea, leí un montón de artículos.
3: Muy lindos artículos.
1: Hubo
3: de
1: todo, sí, la verdad que bello la gente que escribe y que escribe bien y que. Y algunos que se dedican a escribir y otros que se dedicaron a escribir este fin de semana nada más.
3: Sí.
1: Entonces agarré de todo. Ahora se los voy a compartir. La verdad que me parece que es un momento de eso, de juntarnos, de pensar y de tratar de procesar esto juntos. Queremos escucharlos también. Recuerden, estamos en el 11-25-80-93-60 para escucharlos. Y bueno, ahí nos encontramos. Separamos, déjenos sus mensajes. Si pueden, nos dejan un mensaje también en el chat de YouTube y hacemos el editorial que se titula Nos merecemos bellos milagros y ocurrirán. También frase del indio, obviamente. Dale.
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0: Bueno, qué fin de semana, amigos y amigas, y qué semana también la semana pasada, porque tuvimos mucho en la calle. La verdad que si uno repasa la semana pasada, tuvimos dos movilizaciones muy enormes. Una la de Ni Una Menos, el 3 de junio. Dos días después murió el Indio. Y estuvimos todo el fin de semana, va desde el viernes a la noche, sábado, domingo, en la calle por cosas que nos trascienden. En la calle no por nosotros, no por la propia, no para sacar algo, sino para ser parte de algo mucho más grande que nosotros. Y con mensajes además de alegría, en paz, de pensar en el otro, de tirarle una mano, de igualdad, de libertad. No está todo perdido, Al revés. Al revés. Obviamente son unas jornadas muy tristes. Yo espero poder terminar hoy el editorial sin que se me piante un lagrimón. Porque nos pasa a todos. Porque les habrá pasado de mandar un audio de WhatsApp este fin de semana y quebrarse en el medio. De escuchar una canción del Indio en cualquier lado. En la calle, ayer en Villadomínico, en un posteo de Instagram y que se les movilice algo. Pero imagínense si no pasara. Es el sueño de aquellos contra los cuales durante tantos años cantó el Indio, que eso no pase, que no se te mueva algo, que no haya nada por abajo, que los márgenes no se muevan. Volví a releer también, traté de ir como agarrando cosas de todos lados el fin de semana y volví a agarrar el librazo de Conversaciones del Indio con Marcelo Figueras, que tiene un título además maravilloso, Recuerdos que mienten un poco. Pues también nos va a pasar esto, cuando nos acordemos de esto vamos a mentir un poco. Y en el Indio tenía también esa cosa de yo soy el Indio Solari, y sabes que yo también miento un poco cuando me acuerdo de las cosas. O sea, hay tantas frases ahí dando vueltas, pero en un momento lo agarré y entonces, claro, voy a los lugares que marqué. Yo hago mierda los libros, los escribo, los doblo. Y en uno que había doblado, el Indio decía esto: yo estoy como en los márgenes, soy un marginado. ¿Cómo un marginado? Dice: no, pero yo soy un auto marginado. Yo soy un automarginado del poder, soy un automarginado de la codicia, soy un automarginado de todo ese sistema al cual me tientan para pertenecer, pero yo elijo que no. Y fue una lección tan grande, esa elección permanente que, viste que siempre está criticado como una pose, ¿no? Bueno, el antisistema, hacerse el misterioso, no dar notas. Y nosotros que estamos de historia, decís, che, ¿qué puta obligación tenés de dar una nota? De si sos el Indio Solari o si sos un cantante, estar todos los días en los medios, tenés que explicar todo el tiempo, tener que abrir tu vida. ¿Por qué? ¿Por qué? Bueno, porque el sistema te lleva a eso. Te dice, vos tenés que ser parte de eso. Ahora, cuando vos entras a eso, eso tiene una contraparte de tu parte, que es ceder en un montón de cosas. Y es un mensaje enorme el no ceder. Y no ceder durante tanto tiempo. Son muchos años. Son muchos años. Y yo lo primero que quería compartir con ustedes después de esta semana intensa, de estar mucho en la calle, me la pasé en la calle, y seguramente los que están escuchando también, es, loco, que no está todo perdido. Al revés. Mirá lo que mueve el Indio. Mirá lo que mueve el amor, mirá lo que mueve el agradecimiento, mirá lo que movió los feminismos el miércoles. Estamos, estamos ahí. Lo otro que pensé mucho, porque estuve obviamente desde el viernes pensando y esto no, nos agarró, se acordarán los que son oyentes habituales, que nos agarró así al aire y el viernes nos quedamos medio mudos, ¿viste? No sabíamos qué hacer porque nos impactó la noticia. Entonces dije, bueno, el lunes no me agarra así. Entonces me pasé el fin de semana leyendo y buscando fragmentos y seleccionando artículos. Y ayer a la noche, ayer estuve en Villadomínico durante la mañana y la tarde, que fue una experiencia extraordinaria, extraordinaria, de que hay que agradecerle toda la vida a la familia también, a Viru y a toda la familia que nos permitió despedir al indio todos juntos. Y eso es una decisión que tomaron y nos permitió en medio de esa tristeza hacer una fiesta. Ayer Villadomínico era una fiesta. Yo estuve en una fiesta, con mucho amor, mirándome con gente que no conozco. Y después de ahí terminé la fiesta FAC. Voy a decir, ¿por qué te fuiste a una fiesta? Y qué sé yo, porque me habían invitado y tenía ganas de escuchar música y no guardarme, ¿viste? Ir a otro lugar donde supuse que iban a pasar cosas también. Y efectivamente arrancó con un homenaje al indio. Y en el medio preparé el editorial entre Domínico y Fa. Perdón la autorreferencia, pero quiero ir a esto. Y Lula Bertoldi, que es una tremenda música, que le hizo un homenaje ayer excepcional, ella con su voz, con su guitarra, con su energía. Arranca y dice, ¿saben lo bueno de todo esto? Que no hay que explicar nada. No hay que explicar un carajo esto. Yo te miro y vos me mirás y yo sé cómo estás y vos sabés cómo estoy yo. Y listo. Entonces, dije, mierda, me voy a meter todo lo que hice, no sé para qué preparé todo este editorial. Pero bueno, creo que hay un poco de eso y un poco también de compartir y de escucharnos y de acompañarnos y de poner a disposición también por ahí de los que no pudieron estar ayer lo que fue. Que como una primera definición que me nació ayer. Después de estar horas y horas y horas en un pasillo que se hizo sobre la avenida Mitre, donde pasaba algo muy raro. Había un montón de parlantes, como les decía hace un rato, donde iban pasando temas de Los Redondos. Cada uno pasaba el que se le cantaba. Entonces vos ibas caminando y era una suerte de compilado y mix de temas enganchados, con millones de personas cantando poesía. Era como un mar de poetas. Y poesía compleja, porque si hay algo que es interesante de todo esto, es lo profundo de las letras y del contenido y de todo lo que cantaba el indio. Y cómo eso se cantaba y se recitaba ayer en remeras, en afiches, en carteles, en gente, y no hacía falta nada más. Esa es como una primera imagen que me quedó de ayer de ese mar de poetas ahí, todos juntos, y haciendo una fila larga. Yo no entré, me quedé ahí en la a donde te llevaba, medio que te iba llevando el quilombo hermoso que era lo de ayer. Y ahí hay un primer tema, que es que apenas murió, viste, estábamos acá y decíamos, che, esto tiene que ser un funeral de Estado. Porque a los líderes populares, a los ídolos populares, como el Indio, como Mercedes Sosa, como Spinetta, como Diego, como Gatica, como Evita, y esté quien esté en el gobierno, la verdad que es un tema de Estado cuando muere un líder popular. Y el Estado no estuvo, ¿viste? El Estado Nacional decidió correrse por una cuestión ideológica. Y decidió alejarse justamente del pueblo, lo cual es muy acorde a su forma de gobernar. Fue acorde a su forma de gobernar. Y fue un funeral de Estado sin el gobierno. Y esa es otra cosa que creo que es importante ayer. Ayer la sociedad se hizo cargo del Estado. Se hizo cargo de lo que tenía que hacer el Estado. Yo sé que hubo además Estado. Hubo Estado de la provincia de Buenos Aires, hubo Estado del municipio de Avellaneda. No es que desapareció por completo, pero ayer, si uno estaba ahí, creo que se daba cuenta de que la sociedad se hizo cargo de un Estado nacional que se corrió, pensando que iba a ser un quilombo, pensando que no tenía que despedir un ídolo popular, tal vez especulando que si había una movilización enorme, iba a haber algún quilombo, entonces iban a poder decir lo que dicen siempre, que el problema son los negros, los cabezas, los pobres, los marginados, los peronistas, los que no entienden nada. Y no. Ayer hicimos un funeral de Estado sin gobierno nacional. Y fue un funeral de Estado, ¿eh? Y la gente se hizo cargo sola de estar ahí, de cuidarnos, de organizarnos, de acompañarnos. Y sobre todo darnos cuenta que se puede hacer eso. Que se puede hacer eso, que podemos como sociedad hacer eso. Viste, te dicen, no podemos hacer nada, somos un quilombo, somos una sociedad de mierda. Mirá, entre el miércoles y el domingo demostramos que somos una sociedad hermosa y valiente y corajuda y con ganas y amorosa. Fue una semana muy importante, muy importante. Yo que es lo que llevamos ya un tiempo viviendo movilizaciones y política. Yo es una de las semanas que creo que me voy a quedar en la memoria en muchos años. Entonces, ayer hicimos un funeral como se merecía un ídolo popular y no necesitamos del gobierno nacional. Mira, es una enseñanza, creo yo, muy, muy importante. Las imágenes para los que no pudieron estar son tremendas. Comparto algunas porque era. Yo llegué temprano y ya había 46 cuadras de fila. Llegó a haber 7 kilómetros de fila y más. Cuando me fui, recorrí todo eso y la verdad que era muy, muy impactante. Y medio que la mística era casi hacer la fila, porque no es que no podías llegar hasta el lugar y meterte, pero hubo incluso ahí una cuestión de respeto entre nosotros. El llanto, si querés ponerlo, de la gente que lograba entrar, yo no logré pasar, porque no, tampoco lo intenté, pero las imágenes estas que estamos compartiendo de la gente una vez que salía de la capilla, que claro, es el momento donde te quebrás, ¿no? Con el cuerpo ahí y el ataúd. La imagen de Pablo Grillo, que resume mucho también. Ahí estaba Pablo Grillo. No sé si fue el único, la verdad que no consulté, pero parecía el único acreditado, ¿no? Qué mensaje también potente de la familia, que pudiera estar Pablo ahí sacándole fotos al ataúd y a todo lo que le dejaba a la gente. Los compañeros y compañeras de hijos que estuvieron ahí y que dejaron sus pañuelos, el de los hijos, el de las madres, el de las abuelas, arriba del cajón del Indio Solari. Una imagen muy potente, muy potente, muy bella. La de los pañuelos, junto con todo lo que le dejaba la multitud que pasaba ahí. Hubo algo también hermoso, que eran los clubes de fútbol ayer. Ayer había hinchas de todos los equipos, algo parecido a lo que pasó con el funeral del Diego. Y había hincha de Boca, hincha de River, hincha de San Lorenzo, Independiente, Defensa y Justicia, Tigre, de cualquiera, y no hubo un solo quilombo. No hubo un solo quilombo. Se puede. Se puede. Porque además es un tipo que ha estado en todas las canchas. Ayer escuchaba también un corte, mira, me olvidé de mandarlo, un corte de Matías Mezulián, colega de Futurock, donde él dijo una cosa que es tremenda. En todos los pueblos hay una frase del Indio pintada en alguna pared. Y todos los clubes vas a la cancha y tienen alguna bandera con alguna frase del Indio. Acá estamos mostrando algunas. Es muy fuerte eso. Por eso los que ayer no entendieron lo que pasó, están tan alejados de la vida, de lo popular, de nosotros, de lo nacional. En todas las canchas hay una frase del Indio. Y en todos los pueblos, como decía Matías Mezulián, hay una pared con una frase del Indio. La potencia que tiene eso. Por eso yo ayer digo, che, capaz soy yo, pero capaz hay una chispita ahí, que se prendió entre el Ni Una Menos y la muerte del Indio en esta semana. Hay algo para mí muy, muy potente. Repito, yo no, obviamente no soy un especialista en el Indio y menos que menos en periodismo del rock. Hay un montón, desde Figueras, Alfredo Rosso, Pablo Perantono, hay un montón, leía Martín Rodríguez. Ahora les voy a mostrar algunos, pero algo que medio que todos atraviesa es esta mezcla de popular y complejo. Y eso es insoportable para las élites. Porque se piensan que lo popular es simple, que lo popular es tonto, que lo popular es bobo. Y el indio, después voy a cerrar con eso, porque entre otros tantos textos que leí, leí uno de Agustín Valle que me gustó mucho, que habla de esto, del elitismo popular. Nos hizo, dice el texto de Agustín y lo retomo con una frase del indio, nos hizo ricos gratis. Y ricos gratis siendo parte de un fenómeno popular y complejo, que nos traía cosas del mundo y cosas de nuestra vida cotidiana. Pasó de moda el golfo, como todo viste vos, tema, la guerra, como tanta otra tristeza a la que te acostumbrás, nuestra vida cotidiana. Como esa capacidad de mezclar lo popular y lo complejo y la geopolítica en una misma frase, eso es insoportable. Es insoportable para un sector de la sociedad. Y ayer también, obviamente, preparando esto, recorrí un montón de entrevistas y de frases del indio dichas por él. Entre ellas esta, que fíjense, es del año 1985. Y quiero arrancar, es la primera que voy a compartir con ustedes, porque habla un poco de hoy, que es cómo está nuestro ánimo. ¿Vieron que estamos todos medio bajoneados? Hay un montón de razones, la situación económica, la salud mental, los celulares, las angustias, la falta de laburo, hay un montón. Y como el indio, estoy hablando año 85, salía de la dictadura, y hablaba de esto de cuidarnos el ánimo. Mirá.
1: Yo he estado mucho tiempo, el tipo de actividades que yo hago, es un grupo de rock y de alguna manera considerado subterráneo, que de lo único que se trata es una producción independiente, ha estado mucho tiempo en lugares como este, en sótanos. Y aquí se da cuenta uno por qué es útil proteger el estado de ánimo de la gente. Yo le diría a la gente, a la señora que pueda estar viendo esto, que cuide su estado de ánimo, porque las ratas se ríen de nosotros. Yo lo que sí he ido a través de mi vida reconociendo ámbitos que son fastos para que mi estado de ánimo sea protegido, sea defendido, no sea humillado, no sea vilipendiado. Eso desgraciadamente me ha ocurrido no... me ha ocurrido en los subterráneos, me ha ocurrido en toda esa información que mutiló y separó como bastarda, como inútil y hasta como pecaminosa, las instituciones, la lectura oficial, que ha ido dejando desde los poetas malditos, todo eso que ha ido dejando de lado como inútil y que le ha convencido a la gente. La gente cree que la vida es el noticiero de ayer, no nos engañemos.
0: Me parece una frase tan, tan actual. Cuídate tu estado de ánimo. ¿Cómo te lo cuidás? Y protégete de esas ratas que te lo quieren romper. ¿Y cómo? Y juntate. Y salí y hacé. Y tené amor. Y andá a esos lugares que te dicen que son marginales, que te dicen que son oscuros, que te dicen que no valen la pena, que te dicen que son una pérdida de tiempo. Andá. Andá. Métete ahí. Que es donde el indio contaba que se protegía, en los subterráneos de la sociedad, en los márgenes. Pues no son márgenes. La mayoría estamos ahí. Cuida tu estado de ánimo. Año 85, mirá qué actual es esa frase. Y ayer una de las cosas que se recorría cuando escuchaba testimonios es me salvaste la vida. Me salvaste la vida. El indio me salvó la vida. Y es un montón porque la mayoría de esa gente no la conoció. El indio no era cirujano. ¿Sí? ¿Cómo te salva la vida un tipo que es un músico, que escribe canciones? ¿Cómo te salva la vida? Es una frase que se escuchó mucho ayer. Y hubo testimonios tremendos. Uno es este que lo compartió María en el grupo y que fue tremendo. De esta piba que estaba ayer en Domínico y contó esto, mirá.
2: Mira, a mí me parece que el indio es... Es mucho, pero es el dios de los rotos, me parece a mí. No a todos les atraviesa. Muchos quieren que les atraviese y no pueden. Y todos los que estamos acá me parece que tenemos algo en común, que es que estamos rotos un poco. Y sentimos que el indio nos escribió y nos habló a cada uno de nosotros. Por lo que sea, chorros, drogadictos, suicidas, apaleados, no importa. Yo la verdad que siempre fue una banda y una música que siempre tuve de fondo y me caló y me entró cuando me rompí y tuve una grieta y lo único que tenía más abajo del fondo donde estaba era la muerte y la muerte me dio dos veces un beso en la frente y ahí cuando me tiré y reposé, las letras del indio que sonaban de fondo empezaron a tener sentido para mí.
0: Es muy impactante el testimonio de esta piba que estaba ahí sentada con un con una banderita que decía gracias indio, y que la sacó de ahí y que creo que resume a muchos de los que ayer pudieron decir algo o escribir algo. Lo leí, traje varios textos para compartirles. Leí a un gran colega, periodista, Diego Zagardía, que además él tiene una cuenta muy linda en Instagram, en Twitter, perdón, que se llama @siempreagosto, que hacía un cruce maravilloso, que eran imágenes del Diego con frase del indio. Que alguna vez, voy a contar una intimidad, se la compartí a Virginia. Y Virginia la compartió con el indio y les gustaba mucho esa cuenta de Twitter, así que les recomiendo que la sigan, porque era ese cruce de utilizar una frasecita del indio para iluminar una foto de Diego o de la realidad, y era... Bueno, es una cuenta maravillosa, él no pone nada más que eso. Bueno, pero aparte ayer escribió un artículo Diego Zagardía, en un portal que se llama La Pluma Diario, porque él contó, dice, pero indio, si me puse a escribir estos caracteres es para decirte gracias, porque me salvaste de la locura en mi adolescencia. Como lo hace cualquier religión, con quien se deja tomar por el misticismo. Arrasado por el vino barato con soda, en mi adolescencia, sí, en Olavarría, era fácil pensar en encerrarse o en boletearse. No había mucho más allá del vacío y la locura que proponía el menemismo, que nos partía al medio a las familias, a los amigos. Pero estabas vos, tu prosa, tu voz que venía del futuro, todo un palo. Y tiene una frase el artículo que me parece muy, muy maravillosa. ¿Viste cómo se puede decir mucho en dos o tres palabras cuando escribís bien? Dice Diego Zagardía, me tradujiste la vida muchas veces. Me tradujiste la vida muchas veces. Tus letras me sirvieron para decir lo que no podía, porque no me daba el cuero intelectual, social, psicológico, o porque se imponía la haraganería. No es cierto que tus temas no se entendían o no se entienden. Solo usaste palabras y metáforas para contar una época indecible. Esto es, creo, resume mucho, es como hay un puente, viste, entre la posibilidad de escribir esto y esta piba que le dijo, a mí me sacó cuando yo estaba roto. Y el testimonio, voy a ir y venir de textos y testimonios porque creo que es un poco eso también lo que nos dejó el indio. El viernes en la Plaza de Mayo pasó algo maravilloso, es largo, pero le dije, pongámoslo entero, porque... El quilombo que pasa en esta nota que tomó el movilero de Gelatina, que no sé el nombre, le mando un abrazo. El quilombo que hay en esta nota, en estos tres minutos, pero todo lo profundo que hay en este pibe de Quilmes que cuenta su historia, pero además cuenta su historia política, su historia personal, la historia de su barrio, en el medio se mete otro, putea. Para mí el resumen del fin de semana, desde el viernes para acá, fue este pibe de Quilmes, mirá.
3: ¿Cómo estás?
4: ¿Qué tal? ¿Cómo te va? ¿Cómo se puede? Mal, triste, sabiendo que capaz que para mí y para los de mi generación hoy se terminó la juventud, la nuestra, ¿no?
3: Ay, se qué fue maestro. El indio. Quiero preguntarte por esas imágenes, los primeros encuentros que tuviste con la música del indio, de Los Redondos.
4: Yo soy un pibe de un barrio popular de Quilmes, que parábamos en la esquina, donde el rock and roll era todo. Lo nombraron la cumbia santafesina, ¿no? Pero el indio, un día, no sé cómo, pero me habló el oído.
5: La concha de tu madre, la reta. Yo era un gil, pagaba 5.000 pesos en la vida 31 y ahora lo corré a los pibes, la reta, pedazo de tranza, ¿está bien?
4: No, yo... Se juntaron los pelados. Viste como esas cosas que no se pueden explicar, que nos hablaba al oído. Nos habló a nosotros el indio. Nos habló directamente a los pibes de los barrios humildes que paramos la esquina, borracho, falopero, chorro, lo que le tocaba a cada uno. Yo me tocó estudiar, por suerte, estudiar, pero lo dijo loco. Eso para otro lado. Poné tu rebeldía en un lugar y nos llevó a un lugar. Yo soy un militante. Por eso soy un militante. Por Los Redondos soy un militante. Por la policía de la provincia de Buenos Aires que nos cagaba a palo cuando íbamos a la cancha a ver a Quilmes. Porque cuando llegábamos, fui a Villa María, fui a Huracán, fui al Patinódromo, fui a Racing, no fui a River, tenía las entradas, pero ese día se murió mi abuelo, me quedé con las entradas, pero soy redondo. Lo fui a ver al Indio, lo fui a ver a Sky, lo voy a ver a la Kermés, soy de la Kermés a morir. Pero mi vida está asignada por los redondos. Y capaz que todos no lo entienden. Hoy para mí es distinto. Y esto lo digo yo, solo. Y que no me importa que me juzguen. Se murió mi papá. Mi papá del rock and roll, mi papá de la vida, mi papá de la política. No, mi papá está joya. Pero para los demás, ¿sabes qué siento yo? Que vienen porque se murió mi papá. Yo siento otra cosa. Yo creo que esta plaza no es una boludez. Esta plaza no es porque se murió un músico. Esta plaza es porque está todo mal. Y el indio nos enseñó que si está todo mal hay que pararse de mano. Y acá estamos. Y no sé qué va a pasar. Nos prohibieron que el indio vaya a Casa Rosada. Más vale. No lo vamos más. El indio era presidente. Si entramos ahí, el indio era presidente. Me quedo todo el día, no nos saca nadie. Ahora no lo dejan en el Congreso.
6: Yo escucharía a este tipo 10 horas.
4: Dicen, ¿sabes lo que pasa? Los compañeros nuestros diputados nos dicen, no podemos garantizar la seguridad, tienen razón, va a ser un quilombo, loco. Que lo pongan, que vaya a la Casa del Pueblo. El Congreso no es de nadie, es la Casa del Pueblo. Y el indio es el referente del pueblo. Y que me digan que no lo puedo ir a saludar, a despedir. Yo estuve acá el 19-20 de diciembre. Mi señora es un bebé de la ESMA. Nosotros tenemos una convicción militante. Y el indio es el jefe. El indio es el que nos enseñó cómo había que hacer las cosas. Y yo no voy a llorar al indio con mi mujer, con mis tres hijos que están acá conmigo, con mis amigos. Yo soy militante y le di una vida digna a mis hijos por los redondos, por el indio. Porque me hubiese muerto como el resto de mis amigos en la esquina, o estaría preso. Pero no, loco, lo entendí y me habló al oído. El indio no se va a morir nunca. Este gobierno es una verga que nos prohíbe despedirlo como había que despedirlo. ¿Y sabés qué? La concha de tu madre, mi madre mía, Perón, el indio no se va a morir nunca.
7: ¡Hermano! Bueno, ahí lo escuchamos a Gastón, ¿eh? Muy conmovedor su testimonio.
0: Ese... ¿Qué sirve, boludo? Es todo. O sea, este pibe es, la Argentina. Ese debe tener más o menos nuestra edad. Y le pasó todo por el cuerpo. Todo, la política, la vida, el conurba, la pobreza, la esquina, la ESMA, todo. Y ahí está. Popular y complejo. Popular y complejo. Es muy zarpado. Y cuando dice, viste, mi mujer es un bebé de la ESMA. Y ahí me acordé, otra de las tantas cosas que leí el fin de semana, fue de Ricardo Dios, de Ricky Dios. Ricky tiene su papá desaparecido, es un gran amigo también, es el ricotero de los grupos, él lo cuenta en lo que escribió, justo lo agarró afuera esto, y escribió un texto muy hermoso que lo quiero compartir con ustedes, el texto de Ricky, que lo publicó en la revista Cranear. Ahí puso, dice, no puse ninguna foto tuya en Instagram, no porque no quisiera, sino porque no me alcanza. No hay fotos ni palabras que me alcancen. Escribo esto desesperado, necesitado. Y no me gusta lo que me sale, porque sos inabarcable. No sos un muerto, ni un héroe, ni un ídolo, ni solo marcaste una generación o dos o tres. Sos algo que el diccionario no sabe, porque lo hiciste todo como si fuera un plan. Nos diste lo que tenías, no más. Ahí está tu virtud. Y eso que nos diste sin mentir, sin exagerar, sin especular, era tanto, pero tanto... Todo sin apuro, genio. Eso es lo que sos, un genio. Contaste lo que nos pasaba y lo que nos iba a pasar. Nos amaste sin decirnos, los amo. Y sos tan hermoso que nos dejaste un libro contando situaciones que siempre quisimos conocer y dejaste una banda formidable para seguir sintiéndote. Parece un plan, una revolución. Fuiste nuestra revolución. La espátula que da vuelta a la tortilla para poder ser felices en un mundo hostil. Esto escribió Ricky Dios, repito, en la revista Cranear. Estoy tomando un montón de frases que encontré dando vueltas. Y también encontré mucho en Twitter, ¿no? Porque había, viste, en poquitos caracteres hay gente que puede resumir cosas maravillosas. O contar cosas que por ahí no accedimos, como por ejemplo, hay un pibe que en la fila, ayer en Domínico, un pibe de 17 años tiró la nostalgia de lo que no viví. La nostalgia de lo que no viví. Mirá si no dejó poetas el indio dando vueltas. Y vuelvo al indio porque él hablaba mucho de los pibes, de la juventud, de las nuevas generaciones. Y esta es una histórica conferencia, este es un archivo muy conocido. una conferencia de prensa en Olavarría, más allá del contexto, año 97. Pero lo que él decía sobre su mensaje a los jóvenes, mirá.
8: No estoy para bajarle línea a los chicos. Nosotros hacemos canciones y la banda es de ellos. Yo estoy más para escucharlos. Quizá esto que está sucediendo es un acto de rebeldía que todos tendríamos que escuchar. Hay una cosa que tendría que estar en clara. Estos chicos lo que quieren es venir a estar abrazados con sus novias, venir a bailar, venir a ver un espectáculo de rock y a escuchar las cosas que a ellos los conmueven.
0: Y a escuchar las cosas que a ellos los conmueven. Y el pibito ayer a la tarde, 17 años, que no había ni nacido. No estaba ni en los planes en el año 97. Dijo la nostalgia de lo que no viví. Ayer fue un carnaval hermoso, pero además un carnaval particular, porque vieron que el carnaval tiene el carnaval histórico. En el carnaval se usan máscaras. ¿Por qué se usan máscaras? Para que nadie sepa quién es quién y se confundan quién es el rico, quién es el pobre. Supuestamente con máscaras somos todos iguales. Los carnavales en general son así. Y lo lindo de ayer de estar en Villa Domínico es que era un carnaval sin máscaras. Y éramos todos iguales. Un rato. Yo sé que no somos todos iguales. Sé que somos desiguales. Sé que seguramente yo en este momento de la vida estoy económicamente mejor que muchos de los que estaban ayer. Pero ayer era tan transversal, tan sin clases, tan todos ricoteros, tan todos indios, tan todos sin máscaras. Y obviamente lo definió mucho mejor una piba que estaba ahí, que en realidad citó a otro que no sabe ni quién era, porque esto es así, ¿viste? Y en algún momento va a pasar que alguien cite al indio y no sepa que lo está citando, porque es tan popular que es eso. Bueno, ayer una piba contaba esto, mire, escúchenla.
9: Lo más grande que tuvimos como país al lado del Diego, y aunque estos hijos de remil puta que están ahí nos quieran sacar, era nuestro y es nuestro. Y no lo van a entender porque no recibieron ni un gramo de amor del que el indio le dio al pueblo.
10: Aparte no entienden las
9: entienden
10: letras.
9: De amor.
10: No entienden las letras. No les da el coeficiente para entender las letras.
9: Hoy leí que el indio hizo bailar a los filósofos y leer a los ladrones. El indio Solari fue eso.
0: El indio hizo bailar a los filósofos y leer a los ladrones. Yo qué sé. Y ayer, hablando de filósofos, entre tantas cosas que leí a otro que escribe como los dioses, que es Martín Rodríguez, escribió en Panamá una muy bella nota, y ahí escribió una frase que hablaba de esto, decía: el indio dejará su legado de poesía popular cuando alguien use una de sus frases sin saber el autor. Ese descontrol, entre comillas, para una poética perfecta, es la paradoja de su muerte. Su último show también se le irá de las manos. Será infinito, aceite para mil lenguas, que lo sobrevivirán recitándolo. Bellísima esta nota también que escribió Martín Rodríguez en la revista Panamá. Y vuelvo al indio. En este caso una entrevista que dio en 2023 para Filo News, hablando de qué consideraba él que era su música y hablando de qué es la revolución para él. Mirá.
11: Yo creo que sí. Yo creo que deberemos aceptar que debe haber algún género que vuelva a reencauzar un pensamiento, porque la música es un gran difusor de ideas también, ¿no? Y de ideas lo suficientemente ambiguas para que uno no se transforme en un tirano de uno mismo y de los demás, ¿no? Yo creo sí que la música hay que usarla para eso. Yo he tenido bandas de combate, no he tenido bandas de entretenimiento. No me parece bueno tener entretenida a la gente mientras le están metiendo la mano en el bolsillo. Prefiero estar haciendo algo, diciendo cosas que he dicho en su momento. Y ahora también sigo haciendo. Todas estas canciones que estoy haciendo últimas tienen que ver con todo esto que ahora está pasando.
0: Es muy potente esta entrevista, muy buena. La de entrevistas de Julio Leiva, espectacular. Tantas cosas para decir sobre esto. Primero, otro de los artículos que leí el fin de semana de Pablo Perantuono, en este caso en Diario AR. Pablo además es un tipo que ha estudiado y ha seguido y ha entrevistado muchas veces al indio. Escribió un libro con Mariano del Mazo, Fuimos Reyes. Y escribió un artículo porque esto que dice el indio, ¿no? Bueno, escribir letras, pero tampoco ser tirano de otros ni de uno mismo. Y Pablo escribió eso, dice... Solari es el hijo de un tiempo irrepetible, pero a diferencia del rock, a diferencia de cualquier género musical perenne, su obra abandonó los límites de su lugar de desarrollo para transformarse en una categoría autónoma, en una cultura en sí misma. Hubo un momento en que en el país Solari ya no dependía de su producción artística. El sermón de la montaña ya estaba escrito. La pregunta es, ¿qué operó para que sucediera eso? Y esto que decía el Indio de, en sus últimos tiempos, de qué estaba escribiendo, y ahí hay una canción tremenda, que es Pinturas de Guerra, ¿no? Donde ahí el Indio habla de que por ahí no está, pero que cuando vuelva dice, volveré con pinturas de guerra, volveré a dar batalla. Si la adversidad triunfa, dolerá porque fui feliz. Fuimos, y acá está lo que circuló tanto, fuimos tan graciosos y también tan valientes que aún reímos. Graciosos y valientes. Graciosos y valientes, que es una composición bellísima. Graciosos y valientes. Y también se metía con los tipos que eran su reverso. Los tipos que estaban todo el tiempo o cantando o hablando en favor del poder. Y en esa misma canción, que supongo que hablaba de eso en la charla con Julio Leiva, dice, todos esos jodidos que retienen la vida un poquito nada más, siempre tienen a mano las más tontas razones para mentir a gusto, siempre a gusto del poder. Siempre tienen a mano las más tontas razones para mentir a gusto, siempre a gusto del poder. Y ayer no fallaron. Ayer no fallaron. Mirá lo Feynman, que no entiende lo que pasó, mintiendo a gusto del poder. Mirá.
12: El tipo era un emprendedor.
13: Sí, que llegó a lo decís, como decís vos, ¿no? Llegó a tener, creo que en Olavarría ahí había aterrizado un jet, que se fue en un...
12: Millonario.
13: Por eso.
12: Detestaba el capitalismo y todo lo que representa el capitalismo, pero le encantaba la guita más que el dulce de leche, ¿no? Detestaba el imperio, pero le gustaba ir a Nueva York. Algunos dicen que tiene un departamento en Nueva York, no sé si lo tiene.
13: Desde esa perspectiva representó al progresista argentino.
12: Claro, es cierto.
0: Estaba dudando si ponerlo o no, porque... Pero bueno, están tan afuera y me pareció bueno juntarlo con eso que decía el Indio, que él estaba escribiendo sobre esto y en Pinturas de Guerra habla sobre estos muchachos. De mentir a gusto del poder. Y no es la primera vez que el Indio habló de los medios. Tiene una canción, de hecho, que se llama Noticias de Ayer, ¿no? Y en Noticias de Ayer cuenta lo que vemos todos los días acá en la televisión. Buenos atracos, perfectos atentados, bien iluminados. ¿Vieron que siempre alguien chorea y hay una camarita de seguridad y se ve perfecto? Y el tipo te lo puso en una canción. Las monjas verdes revolucionarias para gran consumo. Noticias de ayer extra extra. O el otro párrafo de esa canción que es maravillosa, que dice, interminables cadenas de video, la presión sujetan. Buenas noticias, sabrosas telefotos, a tragar sin culpa. Hablaba mucho de los medios el tipo. Y Noticias de Ayer es bastante más vieja, ¿eh? Bastante más vieja, las interminables cadenas de video. Ahora son en las redes. Y estos tipos que mienten a gusto, siempre a gusto del poder, no fallan nunca, ¿eh? Ayer Majul también, mirá.
14: Políticamente incorrecta. Che, vayan a laburar, muchachos, mañana. O sea, para salir de la malaria hay que ir a laburar mañana, ¿no? ¿Te tomás el día? Qué suerte tenés. La pucha, yo me equivoqué de laburo, ¿eh? Che, muchacho Machiavelli, nos equivocamos de laburo nosotros, ¿no? Como diría Vicentico, éramos reyes haciendo esclavos, o éramos esclavos haciendo de reyes. Nos equivocamos, gasullo, de laburo, ¿eh? Vamos a laburar otra cosa. Apropiación indebida de los mitos y las causas nobles. Es el comentario del día de hoy. Perdón que sea políticamente incorrecto. Hoy, que es el Día del Periodista, felicidades a todos nuestros colegas. Y que al mismo tiempo se celebra este multitudinario, tremendo adiós definitivo del Indio Solari. Un ídolo de la música que pasó a la categoría de mito. No hay que negarlo. Me voy a permitir abordar algunos asuntos incómodos, controvertidos, en primera persona. Hoy sí. Siempre me pareció miserable la apropiación indebida de los mitos y las causas nobles, siempre, no importa quién, sea el Indio, Maradona, Evita, Perón. Messi, siempre me pareció miserable. Tanto para pararse desde la comodidad de lo masivo, lo nacional y popular. Estamos todos amuchados y somos todos nosotros. Estamos cómodos. Como para buscarse enfrente del otro lado de la grieta de la cultura.
0: Lo que es no entender por qué son populares, ¿no? Justamente fueron populares porque fueron incómodos para el poder. Fueron muy incómodos. El Indio también fue incómodo. Es incómodo y va a ser incómodo. Mirá lo incómodo que estaba Majul. Que encima, es cierto lo del Día del Periodista. Ayer fue el Día del Periodista. No somos colegas. No somos colegas. Porque si fueras periodista, no solo hubieras ido ayer a entender qué estaba pasando, porque el periodismo ayer también se trata de eso. Ser periodista es ir a los lugares donde pasan las cosas y estar y ver y entender y escuchar. Por eso vamos, no solo porque nos conmueve, porque el periodismo ayer también se trata de eso. Ser periodista es ir a los lugares donde pasan las cosas y estar y ver y entender y escuchar.

0: Datos. Pues yo quiero en este día hablar de indie. Ahora, mirá los datos lo que son. Si querés hacer periodismo, no solo contar que el 70% de los periodistas no llega a fin de mes y está por debajo de la línea de la pobreza, sino mirá lo que cuesta la garrafa. La garrafa sube y golpea a los barrios populares. Y sube el doble que inflación la garrafa. El doble que inflación. La garrafa. 33 lucas vale ya. Si hubiera acompañado la inflación tendría que valer 16. Fíjate cómo, si querés hacer periodismo y no ser, como decía el indio, mentira a gusto del poder, tenés que mostrar cómo en este momento los únicos beneficiarios son los ricos. Porque los pobres cada vez pagan más, los consumidores cada vez aportamos más y los ricos, desde que asumió Milei, cada vez aportan menos porque le bajaron los impuestos a los ricos. Fíjate cómo, todo esto es un informe del Instituto Argentina Grande, los pobres pagan cada vez más impuestos, no solo acá, en muchos lugares del mundo. Pero acá, los pobres pagan más impuestos que los ricos. Más impuestos que los ricos. Y cada día es más difícil llegar a laburar. Se dispara el costo de viajar. ¿Qué pasa? Cae la cantidad de viajeros. ¿Qué pasa? No viajan, no les gusta, no pueden pagarlo. Entonces, simplemente quería dar estos datos, porque decía, che, bueno, siguen pasando cosas y tenía esta dicotomía ayer mientras preparaba el editorial de qué hablar y de qué no hablar. Y la verdad que es muy buena esa frase del indio de yo no puedo entretener a la gente mientras le están metiendo la mano en el bolsillo. Bueno, también era momento para mostrar este último informe del Instituto Argentina Grande, mañana seguramente lo repetiremos, pero es muy dura la situación, es muy dura. Y por eso no entienden a el indio, y no entienden a Diego, y no entienden a Evita, pues siempre salen por lo mismo, tenés como ídolo un millonario. Mirá, no sé si el indio era millonario o no era millonario, lo que sé es que no transó nunca con este sistema de mierda que hace millonarios a otros. Y enseñó que se podía hacer eso. No arreglar con productoras, no arreglar con sellos, hacer tu propia publicidad, ir por abajo. Y capaz que hizo plata. Ojalá que haya hecho mucha plata. Y no se las dio a ustedes. Porque no les molesta que el indio fuera millonario. Les molesta que no hizo millonario a otros. Que no hizo millonario a Sony. Que no hizo millonario a las agencias de publicidad. Que ni hizo millonario a alguna productora, eso les molesta. Nosotros no tenemos ningún problema con tener un ídolo que haya hecho plata. Ninguno. Así como criticaban a Evita cuando iba al Colón vestida con un bello vestido negro, ¿se acuerdan la imagen esa? Y los pobres la amaban, porque estaban ellos ahí. Y el Diego también hizo plata, y lo amábamos. Y el Indio también hizo plata, y lo amamos, porque es nuestro. Porque es nuestro. Y porque además, sea millonario o sea pobre, el tema es si te da amor. Escuchen este testimonio de un ricotero que cuenta quién le daba amor.
1: Ramón de Chingolo. Mirá, yo soy albañil, vengo de Chingolo, me encontré con esta noticia. Me está llorando el alma de temprano. Para nosotros los humildes, este tipo nos dio el cariño que no nos da mucha gente. Los patrones, la sociedad, los gobiernos. Nosotros recibimos cariño de donde podemos. Y yo mi primer cassette que escuché de Los Rondos fue a los 13 años. O sea, me dio una forma de pensar, a luchar por lo que tenemos, la injusticia de esta gente, de los que estuvieron, de los que estarán. Entonces hoy es un día muy triste para nosotros. Muchos no nos van a entender, nos van a tratar de locos. Y a esos locos borrachos que van a llorar a un tipo millonario. El niño fue juzgado por millones de cosas, pero a nosotros nos hizo feliz.
0: Nos hizo feliz y buscamos cariño donde podemos. Por eso lo quieren. Chupa un huevo que sea millonario. Ojalá que lo sea. Ojalá. O no, no importa. No vamos por eso. Ahora, para mí hay otro tema que quiero comentar acá en el editorial, porque además lo pensé mucho el fin de semana y ayer a la noche lo leí en un artículo que lo explicó mucho mejor que yo lo había pensado. Que es, bueno, vos decís, y entonces. Al final el indio es funcional al sistema. ¿Por qué? Si hay un montón de gente que está mal y las contiene el indio, las contiene el Diego, en vez de que exploten, son la válvula de escape del sistema. Uno podría pensar eso. ¿Sí? Entonces decís, mirá, al final.

0: final, tan antisistema, tan afuera, tan independiente, terminás siendo la válvula de escape del sistema. Ahí hay, para mí, varias complejidades, que es una de las cosas por las que odian tanto a los ídolos populares, es porque los quieren definir. Y cuando los definen, los limitan. Cuando quieren definir a Diego, cuando quieren definir a Evita, cuando quieren definir al indio, lo que pasa es que lo quieren limitar a algo. Entonces dice, se limita a esto. Vieron que les molesta mucho, decía, la utilización política del indio. Ayer leí un tuit muy gracioso que decía, ¿pero qué te pensás que escribió Octubre por el Día de la Madre? ¿Entendés? O sea, pues siempre eso. No, limitémonos al músico. Limitémonos al líder popular, ¿eh? Pero no traspasemos de ahí. Esa definición es para limitarlo. Y al final no lo pueden limitar y lo terminamos definiendo nosotros. Y esa idea de la válvula de escape, yo la venía pensando, ¿no? Porque la válvula de escape, ustedes saben, las máquinas tienen una válvula de escape para que no explote. Cuando hay mucha presión, mucha presión, mucha presión, tss, válvula de escape y no explota. Y ayer lo escribió maravillosamente bien Agustín Valle, al cual les recomiendo que sigan. Lo escribió en la revista Crisis. Él tiene un libro también sobre los redondos. Pero ayer escribió esto. Dice, la válvula de escape funciona para que la máquina no estalle. Y Patricio Rey, en los 90, porque ya antes, era más bien cocina, horno, fuego del estallido. Espacio de creación, de gestación, de expansión, de fuga fecunda y no mero escape. Y escribe algo Agustín Valle que con lo que arranqué al principio, que me parece muy, muy interesante. Él dice, esa crítica típica de un tipo recortable de ricotero, con dejos elitistas y medio gorilas, pasa por alto además uno de los vectores fundamentales de la palmaria singularidad redondita. Patricio habilitó un elitismo de masas, solo que tomando del elitismo una gran autoexigencia a las intensidades existenciales, sibaritas de la experiencia. Claro, rasgo de Patricio, sin la dimensión del mando parasitario de las élites. Un elitismo popular, una realeza del nosotros, de ricos gratis, como cantaba el indio. Patricio demostró que sus citas a Lores de Arabia, cuya banda sonora de Maurice Jarre está tomada nada menos que la melodía de saxo icónico de la bestia pop, a Goya, a Dalí, a Hoffman, a Shakespeare, entre tanto, etcétera, su poesía hermética y su secretismo podían ser de todos, de cualquiera. Me pareció una gran definición en un largo artículo que escribió Agustín Valle en la revista Crisis, que les recomiendo mucho, recién se lo pasé a Pesqui para que lo lea. Y voy a cerrar con un par de cosas. Primero, volver al indio, 1985. ¿Qué decía el indio de la vida? ¿Qué es vivir?
1: La gente cree que la vida es el noticiero de ayer, no nos engañemos. Vos vas a un trabajo, compartís un almuerzo de trabajo con la gente, y la vida, lo que le pasó ayer a esa persona, lo que te transmite, lo que te llega de su vida, es el noticiero de ayer, ni siquiera el noticiero de mañana. La vida para mí no es una cosa que se deba proteger entre algodones. El algodón está haciendo daño a esa vida. La vida tiene que estar expuesta a la vida. Desgraciadamente, claro, entiendo de que en este caos que hay se corre peligro. Pero bueno, yo también aprendí en esta cultura de que parte de vivir, y casi una cosa fundamental, es el riesgo de vivir. La vida es decidir estar vivo, es decidir no estar tan solo como que la muerte aparezca como una pulsión de mayor importancia. Entonces, de eso se trata de encontrar la vida de una vez por todas. Creo que la especie nuestra tiene derecho a eso, aunque el neocórtex indique lo contrario, ¿no?
0: En esta de no tenerlas entre algodones, me acordé ayer de un cuento que les he ya recomendado muchas veces. Si no lo habían escuchado, si no lo leyeron, les propongo que vayan, que se llama Un oscuro día de justicia, que es un cuento de Rodolfo Walsh. Qué pena que no se cruzaron, ¿viste? Porque Walsh fue secuestrado y está desaparecido desde el 24 de marzo del año 77. Y hubiera sido genial, ¿te imaginás? Una charla. Una entrevista, Rodolfo Walsh, Indio Solari, hubiera sido una cosa maravillosa. Pero Walsh tiene este texto que se llama Un oscuro día de justicia. Y me acordé por esta frase que ayer escuché todo el tiempo: el indio nos va a salvar. O el indio me salvó. El indio me salvó, el indio me salvó, el indio me salvó. Entonces uno dice: el indio nos va a salvar. Y Este texto de Walsh es un texto que en general quienes lo analizaron creen que hablaba del Che. El texto, la historia, se les spoileo, cuenta de un internado irlandés donde hay un celador muy violento que hace de cualquier cosa con los pibes, los hace pelear entre ellos, hace que se caguen a piña, los maltrata, los tortura. Y los pibes están todo el tiempo esperando que llegue el tío de uno de ellos a salvarlos. El tío se llama Malcolm. Y esperan, esperan, esperan, en algún momento lo ven llegar. Y dicen, viene Malcolm a salvarnos. Y el tío llega y se agarra trompadas con el celador. Y parece que le va a ganar. Se da vuelta y el celador le mete una piña por atrás. Y lo termina durmiendo y termina ganando el celador. Y decís, mierda, qué final horrible del cuento. Pero el cuento termina diciendo, el pueblo aprendió que estaba solo. Y cuando los puñetazos que sonaban en la tarde abrieron una llaga incurable en la memoria, el pueblo aprendió que estaba solo y que debía pelear por sí mismo y que de su propia entraña sacaría los medios, el silencio, la astucia y la fuerza. Este cuento de Walsh lo que dice es, no esperen a ningún salvador. Y es más, no hace falta. El pueblo de su propia entraña sacará esto. Walsh elegía muy bien las palabras, igual que el indio. Los medios, el silencio, la astucia, la fuerza, para salir de esto. Y me pareció que uno de los tantos mensajes que dejan el indio es ese. De que lo vamos a sacar de nosotros mismos. Eso. Por eso que él decía de no ser tirano de sí mismo, de no dar todo masticado, de que cada uno lo piense, de que cada uno lo tome. Creo que hay una potencia ahí, me hubiera encantado que se cruzaran y se conocieran, o por ahí poder preguntárselo a los dos, a ver qué pensaban de esto, pero bueno, eso es lo que pienso yo. Y me parece que hay un cruce ahí interesante entre lo que pasó con el indio, entre sus letras, entre su legado, y ayer, que era el Día del Periodista, y que era un día para acordarse de Rodolfo Walsh y de los más de 100 periodistas desaparecidos que tenemos en la Argentina. Y que el periodismo también es esto, ¿no? El periodismo es una forma de hacer política. Fue ayer, el 7 de junio, por la fundación de La Gaceta, que no se hizo para hacer periodismo objetivo, neutral, incolor, inoloro, se hizo para defender una revolución. Bueno, ayer yo me acordé de este texto. Y cierro con último, juntando las dos cosas, porque entre otras tantas cosas que vi ayer, vi el manuscrito de Juguetes Perdidos. Lo habrán visto dando vueltas por internet. ¿Y por qué junto el texto de Walsh con Juguetes Perdidos? Porque este texto de Walsh, repito, dice, el pueblo aprendió que estaba solo y que tenía que sacar de sí mismo la astucia, la fuerza para salir adelante. Y Juguetes Perdidos no solo tiene esa frase de este asunto está ahora y para siempre en tus manos, nene, que quedó grabado, sino algo que yo no sabía, que lo compartió ayer el colega Tomás Aguirre, que es la última frase, que está tachada en rojo y dice, los hijos de puta no descansan nunca. Y no sé por qué no quedó, la verdad no lo sé, habría que preguntarle a Figueras o a alguno de los estudiosos del indio, ¿por qué no quedó esa frase? Los hijos de puta no descansan nunca. Pero me pareció bello para cerrar y para, obviamente, volver a escuchar Juguetes Perdidos, volver a hacernos cargo, volver a saber que es cierto que el indio salvó a muchos, porque lo dijeron ayer y porque lo escribieron y porque lo van a seguir contando y se lo van a contar a sus hijos y a sus nietos, y eso no va a terminar. Pero también quiero recoger ese legado de que lo tenemos que sacar de nosotros. Y también que los hijos de puta no descansan nunca. No sé por qué no lo dejó en la canción, creo que quedaba bien. Pero si ellos no descansan, no descansemos nosotros, porque, y con esto cierro, nos merecemos bellos milagros y ocurrirán. Otra hermosa frase del indio entre tantas que nos dejó. Y bueno, y ahí estaremos.
2: Bueno, o descansan en algunos lagos escondidos. Uno nunca sabe dónde descansan los hijos de puta.
0: Sí, pero bueno, no sé por qué quedó fuera esa frase. Me pareció muy, muy simpática de,
2: sí, total.
0: De los hijos de puta no descansan nunca. Bueno, ¿qué piensan? ¿Qué vieron? No sé si...
3: ¿Sabes que yo me quedé con...? Porque ahí, de todas las sensaciones que te daba el día de ayer, esa sensación de orfandad, ¿no? De ante esa ausencia, bueno, ¿qué hay? ¿Es suficiente con lo que había el día de ayer? Eso sí.
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7: Extraño mucho estar en Argentina. Les mando toda la fuerza a todos los hermanos que están sufriendo en este minuto con la gran pérdida que ha sido el indio.
0: Arriba el destape. Que te agarre afuera. Ese, no sé si alguna vez les pasó que pasa algo y quieren estar.
8: Sí.
0: Sí. Nada, esto, para Ricotero.
8: Es que ayer lo que pasaba era eso, era estar. Me parece que
0: estar.
8: Era estar. Yo leía a mucha gente que viviendo afuera. Y se lamentaban eso, no poder estar ahí. Era como sí. No era por llegar a la Capilla Ardiente, era
0: estar.
8: Sí.
0: Estar. Recuerdo que ya está cerrada, sí, la capilla, porque ya no había más gente en la fila y finalmente decidieron cerrar. Entiendo que va a haber algún pequeño momento familiar y después, bueno, ya la cosa seguirá, pero seguirá por siempre. A ver, ¿qué más dijeron?
9: Hola, buen día.
0: Hola.
9: Mi nombre es Quique, de acá de Isidro Casanova, 60 años. Nunca fui en recital, no tengo tatuajes de él o del indio ni de nadie. No tengo remera, no hice bandera, pero ayer muy emocionado, porque siempre lo escuché, pero nunca fui parte de las misas, de los recitales. No, pero me queda en claro que se fue alguien muy, muy groso. Muy, muy, que marca, que nos marcó. Y hace poco escuché en un reportaje que hizo que el significado de las canciones era lo que cada uno de nosotros quería. Entonces, esa obra de su grandeza, escribida para nosotros. Gracias por su poesía, gracias por su militancia, gracias por dejarnos un legado. Muchas, muchas gracias.
0: Escribía para nosotros. No paran, ¿eh? No paran, a ver.
10: Hola, buenos días. Hola. Ari y equipo. Quería expresar que ayer, junto a la tristeza de la partida del indio, como él diría, soñé escuchando las reflexiones de esas 15 cuadras de pueblo, que este puede ser el principio del fin de la pesadilla que estamos viviendo. Silvia de Floresta.
0: Gracias, Silvia. A ver, ¿qué más?
11: Ari, querido, gente del destape, te habla Maxi, canenero de San Martín.
0: Hola, Maxi.
11: Y recuerdo que tengo, año 94, con mi guardapolvo, escrito Patricio Rey, los redonditos de ricota. Y nada, las mejores épocas. Y bueno, les mando un abrazo. Estoy triste, como cuando murió Néstor, cuando murió Diego. Y desde el viernes que hay un vacío grande, ¿no?
0: Sí.
11: Y bueno... Este bocinazo es para vos, indio, como despedimos acá también en tu último viaje. Un abrazo.
0: Qué lindo. Hermoso, amigo camionero.
2: La cantidad de frases en los camiones, ¿no?
0: En los camiones, sí.
3: Buzos de egresados, yo estoy acordándome.
0: Sí.
3: Buzos de egresados, tuvimos dos frases en mi buzo de egresados. Atrapado en libertad y este infierno fue encantador. Mi visión tenía atrapado en libertad, la otra visión tenía este infierno fue encantador.
2: El infierno está encantador, es brilla. Ayer justo estaba viendo la versión en vivo en YouTube que está.
0: Es que
2: la letra, loco.
0: Tiene una frase tan tremenda que se. Ayer también escuché mucho eso. ¿A quién se lo leí lindo? A Marcos Aramburu. Leí mucho ayer. Compañero de Gelatina, que le puso: gracias, indio, te comiste nuestro dolor. Uh-huh. Que ese de la de ahí, ¿no? ¿Puede alguien decirme?
2: Me voy a comer tu
0: Me voy a comer tu dolor.
2: El infierno está encantador. Y cuando le dice: ¿acaso son un público respetable y pueden beber el vino por ustedes envasado?
0: Tremendo.
2: Le está hablando a la gente que labura para hacer el vino, no a los consumidores del vino, sino a los que producen el vino.
0: Qué zarpado.
2: Es impresionante.
0: Y bueno, repetirme, perlitas. Te voy a salvar esta noche. Está la palabra salvar ahí.
2: Sí.
0: ¿No?
2: Y el temazo, lo dije que suena.
0: Ah, además.
2: Búsquenlo en YouTube, es impresionante la cantidad de gente, la energía que te da la gente ahí.
0: A ver, ¿qué más?
12: Son pájaros de la noche que oímos cantar y nunca vemos. El viernes vino mi viejo a la mañana a golpearme la puerta de la pieza. Cuando abre la puerta, mi viejo llorando, 83 años. ¿Qué pasó, pa? ¿Qué pasó? Murió el indio.
13: Y por favor, les pido a cada uno y una de ustedes,
12: sin palabras,
13: que sean
0: múltiples. Tremendo.
3: Vieron que había muchas familias ayer. Había muchas familias. Yo veía hombres y mujeres de 50 años con sus hijos de 20 años, ¿no? Que por ahí pueden ir por separado y decidían ir todos juntos. Sí, yo vine con mi novia, con mis viejos, con mis primos y con mis tíos. Y fueron todos juntos. Que te llama, es lindo eso.
0: Sí. ¿Tenés más? A ver.
14: Tengo una historia con mi papá que él me preguntaba qué música que escuchaba. Se ve que escuchaba, pero no prestaba atención. Entonces un día la agarré y le puse La Murga de los Renegados. Y

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10: La lectura para mí, recontra mega errada, de tener intimidad, hacerse el misterioso.
11: Claro.
10: Tener una vida que no sea pública.
11: Sí.
10: Eso es hacerse el misterioso.
11: Tremendo. Bueno, ayer estaba, recién me pasaron, no lo había visto esto, estaba Viru ahí, ¿no?
12: Eso se mira. Yo tampoco lo había visto.
13: ¿Sabes qué? Estaba enterrando a esta persona y me enteré.
11: Estaba ella consolándolo a la gente. Es tremendo. Está Viru, la compañera de vida del indio, conteniendo una piba que está ahí, se echa pelota. Y
14: yo le doy un beso al indio de tu parte.
11: Yo le doy un beso al indio de tu parte.
14: Chao, cuídate.
15: Gracias.
16: Viru, la mejor compañera fuiste toda la vida.
15: Gracias por todo lo que hiciste con nosotros.
11: No había visto esto. Tremendo. Y qué linda la palabra eso de cuídate, ¿no? Ayer circuló mucho eso de cuidémonos entre todos, vengan tranquilos, va a haber tiempo, nadie corra. Había mucha insistencia con esto porque obviamente vino gente de todos lados. Ayer me escribió un colega de Uruguay, me dice, me estoy subiendo al barco. Sí.
12: Increíble.
11: Bueno, y se vino un colega periodista uruguayo a eso y esa linda frase de Viru que le dice, cuídate, andá, salí. No sé si se llegaba a escuchar bien hacia afuera, pero le decía, ¿con quién viniste? Andá con la gente con la que viniste, estate en grupo.
10: Le mando un beso al indio, le dice.
11: Yo le doy un beso al indio de tu parte.
10: No, y de vuelta, más allá de la provincia de Buenos Aires y todo el operativo que hubo entre Avellaneda y el gobierno bonaerense, la verdad es la familia pidiendo paciencia, diciendo que vamos a estar acá todo el tiempo que sea necesario, conteniendo y abrazando como si no, ellos no fueran los únicos.
11: Avisen cuando vamos a poner algo así, boludo.
12: Bueno, me quedo pensando también en homenajes que va a haber en breve. No sé, yo imagino los fundamentalistas, calculo que van a seguir tocando.
11: Sí.
12: Y sí, cada vez que toquen va a ser una super mega fiesta también.
10: La kermés también.
12: La kermés.
11: Sí, sí, algo va a haber, sí.
12: Creo que sí.
11: No sé, yo obviamente tratamos de hablar con ellos, nos pidieron disculpas porque es un momento de verdad muy duro. Y bueno, ojalá les podamos preguntar eso. Viste que hubo muchos de... Estaban algunos de los artículos que leí, ¿no? El indio planificó su propio futuro y legado. No sé si es así, pero será bueno preguntárselos a ellos en algún momento.
10: A priori pensando, o sea, si uno va evaluando cómo vivió su vida, lo primero que pensás es que sí, que no es que quedó librado al azar. Los fundamentalistas es eso.
11: Bueno, viste que circulaba mucho ayer también una de las últimas canciones del indio, donde él decía, ya no puedo cumplir hazañas que prometí, solo seguir cantando. Como medio educativo, viste, nos fue preparando para este momento. Porque él en un, no me acuerdo en qué recital exactamente, por ahí ustedes se acuerdan, él dice en un recital, che, está circulando, estoy enfermo.
12: Mr. Parkinson,
11: tengo Parkinson
12: de los talones.
11: ¿Cuándo?
12: En Tandil 2016.
11: Tandil 2016, bueno. ¿Cómo? ¿Él estaba? ¿Y qué cuente, boludo? Vení. Y bueno, el medio que fue también, ¿no? Pues tenés que no sé, preparar, educar, ir viendo eso. No sé qué tenía, si era simplemente su proyecto musical, pero les donó su obra. O sea, ellos, básicamente, su obra es la obra del Indio.
10: Yo lo no sé, será, no sé si es mezcla de deseo, esto no es información,
11: sí.
10: Que lo tengo como un tipo brillante por encima de la media, pero lejísimos, entonces creo que es y de una inteligencia emocional superior.
12: Un paso adelante.
10: Sí,
11: ¿y
10: sí,
11: la pensó?
10: Yo creo que sí.
11: ¿Habrá dejado?
10: Me llamaría la atención que no.
11: Claro.
10: Porque...
11: Qué exigente es igual, loco, ¿eh? Toda una vida encima tiene que planificar lo que viene después. Es como un montón. ¿Habrá dejado música?
10: Yo creo que sí.
11: Porque él lo contó, él seguía sí, haciendo, grabando, haciendo, él le llamaba maquetas, sí. Maquetas de canciones. ¿Habrá inéditos?
12: Puede ser.
11: Sería espectacular. Él estaba en plena producción, acababa de hacer una muestra de imágenes, ¿no? De pintura, publicó hace un par de años un libro.
12: Se lo veía siempre sacándose fotos dentro del estudio Luz Bola,
11: ahí,
12: laburando,
11: sí.
12: ¿No? No sé si canciones nuevas o reversiones o grabando cosas. El legado que deja es inmenso. Yo no sé si él era... esté consciente, yo creo que un poco sí, pero de la magnitud de todo esto y lo que va a disparar de acá más, ¿no? La cantidad de bandas que van a surgir de nuevo. Se viene una explosión ricotera de nuevo.
11: ¿De bandas?
12: Sí, pero obvio, pero olvídate, con influencia del Indio en la forma de escribir,
11: subo mucho.
12: En la forma de cantar, en la forma de componer.
11: Sí.
12: Va a haber para mí un resurgimiento.
11: ¿Habrá texto inédito?
12: Es muy probable.
10: Si me mirás a mí, yo te digo, para mí sí.
11: Es una gran discusión esa de si publicarlo después o no. Viste que el autor quiso que eso se publicara o no.
10: No, pero yo creo que eso está...
11: ¿Vos decís que dejó todo organizadito?
10: Bueno, sí, Kafka, pero para
12: una fe. Kafka no dio un mango.
10: Yo le tengo una re fe, pero claro. Aparte... Pero por cómo es su familia, por no solo él, sino
11: que
10: su familia.
11: Que nos lo van a compartir.
10: Sí, y que creo que la sensación es que la enfermedad a él le dio tiempo a pensar cosas que a otros no. Y es un tipo que se vinculaba con su finitud muy cercanamente, o sea, no le esquivaba eso. Y de hecho, bueno, la última canción que ayer sonó, habla de eso. Y me parece que tenía una lucidez y, de nuevo, una inteligencia emocional que creo que pensó no solo por él, sino por los que quedamos.
11: Cuento de vuelta que el último comunicado de la familia, obviamente dice que ya todos tuvieron la posibilidad de despedirlo. Ahora la lluvia nos manda a casita a seguir pensando por dentro y recordarlo como era humano, infinito. Pero hay algo maravilloso que además ya nos dejan un dato acá, lindo, o sea, que los que saben escribir lo van a saber tomar. Que dice, como no podía ser de otro modo, esto lo comunicó oficialmente la familia, como no podía ser de otro modo, pensó en todo antes de irse. Y por eso dejó encendido el equipo Marshall de su guitarra y el equipo de sonido donde escuchaba las canciones en las que trabajaba. Nos sugirió así que la música debía seguir sonando más allá de lo que ocurriese. Hagamos eso, que su música no pare nunca más. Dejó prendido el equipo de música, hijo de puta. Hola, Nico, ¿cómo andás?
3: Buenas, ¿cómo andan?
11: Ay, y acá...
3: Él siempre fue además una persona extremadamente generosa con su obra, con lo cual, ¿por qué no va a hacerlo ahora también? Él siempre fue generoso con los que quisieron tocarla, con los que quisieron difundirla. Nada, me parece que va a seguir encendido el amplificador mucho tiempo más.
11: Sí, eso es lindo también. Por ejemplo, cuando había las grabaciones piratas, todo eso, que las disqueras se volvían locas, y esto será...
12: Discos en vivo, en los redondos ahí circulando por las redes, pero ¿cuántos? Pero
3: se podría armar un disco con los temas de los redondos que todos conocemos y no están grabados en ningún disco, y probablemente sería de los mejores discos de los redondos.
12: Sí,
11: claro.
3: Porque tienen una decena, una docena, una quincena, no sé, ya a esta altura, de hitazos que sonaban en todos los recitales, que la gente se los sabe de pe a pa, y que no están grabados en estudio, están circulando en versiones piratas y videos de recitales y demás.
4: Qué espectacular.
3: Que ahora está YouTube, pero cuando éramos chicos nosotros circulaba, no, te copiabas el cassette.
12: El CD,
3: la no, doble casetera. La doble, pero antes todavía, la doble casetera. Comprabas, claro, el cassette virgen y el cassette que tenía la grabación. Y cada versión sonaba un poquito peor que la anterior, ¿no? Como que cada copia de copia de copia se iba deteriorando y al final sonaba, sí, había unas cosas raras ahí, pero.
4: Sí, sí, sí.
3: Pero ¿cómo la disfrutabas?
4: Che, qué. Nada, ¿cómo estás? ¿Qué viste el fin? ¿De qué pensaste? ¿Qué sentiste?
3: Un montón de cosas. Digo, más allá de lo que ya habíamos hablado, que tiene que ver con lo inmenso del amor popular y lo absolutamente, digo, cuando está, está, cuando no está, no está, no es discutible, es una manifestación, una fuerza de la naturaleza prácticamente, como un tsunami, como un y se vio. Después uno hay algunas conclusiones obvias que hay que sacar, que es que cuando no hay policía no hay quilombo. Uh-huh. Eso sí, me parece, o sea, que es,
12: eso es
3: algo maravilloso, la forma en la cual un millón de personas o más prácticamente es autorregularon, sí, obviamente con una organización atrás que se hizo cargo, pero cuando un millón de personas no quiere, digamos, que se controle todo, se descontrola.
4: No, y además pasamos del mate al fernet en...
3: Había gente que estaba gira desde el viernes a la mañana, digámoslo todo, digámoslo todo.
12: El mate le ponían.
3: Pero había un respeto, había un respeto por el indio, por el otro. Uno que me cansé de leer anécdotas el fin de semana en las redes, en los WhatsApp con amigos y demás, y una muy repetida era de alguien que estaba en alguna zona picante y se acercaban a afanarlo, y cuando veían que tenía una remera de los Redondos decían, no, a vos no te vamos a robar. Que también pasa a veces con la remera de Boca o la de River, digamos, ¿no?
4: Con Diego.
3: O con Diego, pero que habla de una hermandad y eso primó en la calle durante todo el domingo.
4: Me reí en un momento, nos acercamos, había puestito de agua, de hidratación, y estaban, nadie tocaba un vaso de agua. Le digo a la mina, ¿vino alguien a buscar? No, me dice.
3: Y después el contraste con la imagen que nos quieren vender los medios del conurbano.
4: Sí.
3: Y sobre todo con la campaña de la última semana de Jorge Macri, digamos, que está, que se regaló. Pero en realidad son años y años de construcción. Y la verdad es que cuando uno, digo, más allá de que, insisto, terminó en paz porque la gente quiso que terminara en paz. Nada, lo que se veía era la gente en las calles de un barrio. Digo, fue muy en contra de ese sentido común de que era un... sí, obviamente hay zonas picantes, hay zonas, en la ciudad de Buenos Aires también hay zonas picantes, en todo el mundo hay zonas picantes. Pero no deja de ser el lugar donde viven y laburan un tercio de los argentinos prácticamente.
4: Fue una fiesta popular hermosa. De pedazo aprovecho que no dijimos, le mando un abrazo grande a Fer Alonso, que vive ahí, exactamente ahí, entonces aprovechamos y lo fuimos a visitar, que está atravesando una situación de salud que ya les contaremos. Está bien, todo bien, pudo estar ahí unos minutos en la movilización, y va a volver en unos días, y le mandamos un abrazo enorme. Nos hizo de refugio, de baño, ofreció,
12: hijo, le usaste el baño,
4: le usamos el baño a Fer Alonso,
12: qué
4: sí,
12: hijo de puta.
4: Y sí, pero no,
12: le queremos, Fer.
4: Y se lo usamos de redacción también, los compañeros que estaban cubriendo, le usaron la casa.
10: ¿Ah, sí?
4: Sí, sí, en un momento cae uno en la reacción y dice, me pasó la clave de wifi, entró, se sentó en el...
12: ¡Che, no hay más papel!
4: Así, se sentó. Dale, y Fer estaba ahí con toda su familia, le mandamos un abrazo enorme, ya en unos días vuelve. Pero bueno, ¿qué?
3: Bueno, hay una cosa más, ya si se quiere un poco más política, pero sí, que me parece que es que quedó una vez más en evidencia la imposibilidad, porque hay que decirlo de esta forma, la imposibilidad por parte del gobierno de establecer un vínculo con lo popular. Y es importante porque durante mucho tiempo estuvo esa lectura de, ¿no?, de Milei es el nuevo peronismo porque logró establecer un vínculo con la base. No, lo fueron a votar un par de veces porque la situación era desastrosa. Pero claramente es un gobierno insensible a todo lo que sea popular y lo demostró no queriendo hacerse cargo de lo que se tendría que haber hecho cargo como organizador, pero también en las redes. Claramente hay una... Un feeling que no existe, sí, que no hay. Que
10: te agregaría que ni siquiera es la insensibilidad con lo popular, es la insensibilidad con el sentir del otro.
3: Sí.
10: Porque es la incapacidad de entender que hay gente de tu país que son un montón y están sufriendo algo.
4: Sí.
10: Una pérdida, ¿no podés empatizar con eso?
4: Claro, callate la boca.
12: No digas nada, claro. Sí.
4: Bueno, yo... Ojalá que lo de... Para mí, insisto con algo que decía hace un rato, de que fue una semana fuerte, entre el Ni Una Menos y lo del Indio.
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5: Comienzo de una nueva semana de labor informativa en días hábiles, hoy lunes 8 de junio de 2026. Este es nuestro primer panorama de audios desde la redacción de Al Día Entre Ríos.com.ar. Los saluda Daniel Furlan. A todos, una buena jornada.
6: El tiempo en Entre Ríos hoy.
5: En cuanto al tiempo, en una semana con inestabilidad en el fin de semana último, comenzamos en varios departamentos de la provincia, hoy de la misma forma, inestabilidad con temperatura que se iniciará en el orden de los 12 a 13 grados, con máximas que hoy lunes pueden llegar a los 18 a 19 grados, mucha humedad, reitero, inestabilidad. Atentos al volante con la distancia de frenado, espejos de agua en las banquinas, mucha humedad, y con caminos secundarios y terciarios algo pesados por la lluvia del fin de semana en algunos departamentos de la provincia.
6: Internacionales.
5: El Papa León XIV en Madrid con una visita que ya movilizó a miles de fieles. El Papa León XIV desde este sábado en Madrid con una visita apostólica que rompió con 15 años sin presencia pontificia en España. La capital española vivió una jornada de sábado marcada por la expectativa, la movilización de fieles y una agenda cargada de actividades oficiales y religiosas.
6: Provinciales.
5: Pueblo Liebig, más accesibilidad para espacios turísticos. El secretario de Turismo de Pueblo Liebig, Diego Cuarrós, realizó la entrega de 4 sillas de ruedas pediátricas destinadas a distintos establecimientos y espacios turísticos de la localidad del departamento Colón. La fábrica, el balneario municipal y el centro de interpretación audiovisual que funciona en la Secretaría de Turismo, entre otros. Frigerio respaldó en Arroyo Barú una inversión porcina de más de 16 millones de dólares. El gobernador Rogelio Frigerio recorrió en Arroyo Barú el criadero de cerdo Los Odoberíes y puso en foco una actividad que puede sumar empleo, inversión y valor agregado en la provincia de Entre Ríos, dijo. La visita incluyó una charla con los responsables de la firma sobre crecimiento, exportaciones y trabas para avanzar en la expansión. Municipio de Aldea Brasilera, más salud para los adultos mayores. El municipio suma una nueva prestación de consulta médica para el Centro de Jubilados y Pensionados de la localidad del departamento Diamante. A partir de esta semana, todos los miércoles, desde las 9 horas, el doctor Jorge Cáceres brindará atención médica para jubilados y jubiladas. San Gustavo recibió la visita del diputado nacional Mitchell para recorrer obras e instituciones locales. El diputado nacional Guillermo Mitchell visitó la localidad de San Gustavo, donde fue recibido por el intendente César Cimino para desarrollar una jornada de trabajo y recorrer distintos espacios vinculados al crecimiento y desarrollo de la comunidad.
6: Gremiales.
5: SEDAPER realizó la presentación institucional al Gobierno Municipal de Diamante. El secretario general del SEDAPER, José Mariani, junto a integrantes de la comisión directiva de la entidad sindical, se reunieron con el intendente de Diamante, Ezio Gieco, y la secretaria de Gobierno Municipal, María José Bustiazo, para formalizar la presentación y los proyectos de trabajo en la ciudad de Diamante y las necesidades de integrar distintas cuestiones de gobierno.
6: Deportes.
5: La Crespense Olsayer, la selección argentina femenina, se clasificó al Mundial con esta jugadora como principal artífice. La albiceleste igualó 1-1 contra las peruanas en la cancha de Lanús y selló su boleto para la Copa del Mundo en Brasil 2027. La Crespense es una de las jugadoras claves de la selección. La selección argentina femenina, reiteramos, empató 1-1 con Perú en el estadio Ciudad de Lanús en el marco de la octava jornada de la Liga de Naciones y se clasificó para el próximo Mundial Femenino de Brasil 2027. En un sábado con importantes amistosos previos al Mundial 2026, los triunfos de Argentina frente a Honduras 2-0, Brasil frente a Egipto 1-0 y Portugal frente a Chile 2-1. Las jornadas de sábado y domingo fueron con mucho fútbol. Desde ahora, salvo el día miércoles, comienza y desde el jueves 11 de junio la seguidilla de casi un mes completo de fútbol en el mundo, en Estados Unidos, México y Canadá, en el Mundial 2026.
6: Provinciales.
5: Müller se reunió con Aluani y avanzó en gestiones para la ciudad de Seguí. El intendente Edgardo Müller encabezó una reunión con la vicegobernadora doctora Alicia Aluani, donde se concretó un aporte destinado al viaje de alumnos de cuarto grado a Rosario y se avanzó en gestiones para el desarrollo de la localidad del departamento Paraná.
6: Efemérides.
5: En cuanto a las efemérides, un día como hoy, 8 de junio, podemos resaltar que es el Día Mundial de los Océanos, establecido por la ONU para concientizar sobre el papel crucial de los mares y la importancia de su conservación. En tanto, es el Día Mundial contra la Falsificación y la Piratería, impulsado por la Organización Mundial de la Propiedad Intelectual. También es el Día Mundial de los Mejores Amigos.
6: Provinciales.
5: Advierten que el pico de gripe llegará en julio y recomiendan vacunarse cuanto antes. Desde el Ministerio de Salud de la provincia destacan que la circulación del virus influenza aún no alcanzó su máximo nivel y recuerdan que la vacuna requiere alrededor de 2 semanas para generar protección. Por ello recomiendan a las personas que integran los grupos de riesgo acercarse cuanto antes a los vacunatorios para recibir la dosis correspondiente.
6: Política.
5: Animarnos a transformar el presente y romper estereotipos, sostuvo Damián Arévalo, intendente de Feliciano. El presidente municipal de Feliciano, doctor Damián Arévalo, participó del plenario de Juventudes Jóvenes Construyendo Futuro en Diamante junto a militantes del Partido Justicialista. Macri pasó por Paraná y Santa Fe, intercaló el clamor 2027 con dardos hacia Milei. El ex jefe de Estado visitó a Rogelio Frigerio y Maximiliano Puyaro. Falta muchísimo, dijo, al evitar confirmar o desmentir una candidatura. Le reclamó sí al gobierno nacional no manosear más a la justicia y a la gente. Reforma previsional. Senado convocó a funcionarios y representantes gremiales para que den sus aportes. El miércoles habrá doble jornada de encuentros. El presidente de la Caja de Jubilaciones y el ministro de Economía serán invitados a una reunión en la mañana, mientras que por la tarde será el turno de los dos gremios docentes. El jueves acudirán los representantes gremiales estatales. Desde la redacción de nuestro portal de noticias www.aldiaentrerrios.com.ar, este fue nuestro primer informe diario de audio correspondiente a este lunes 8 de junio de 2026. Saludamos a Radios AM, Radios FM, Radios Digitales, a los escuchas y lectores. Gracias por compartir este tiempo. Será Dios mediante hasta un nuevo encuentro.
7: Son las 10 y 13 minutos.
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0: Actualizamos los datos del tiempo. A esta hora la temperatura marca 14 grados, con una humedad del 100%. El reporte indica condiciones estables. Te seguimos acompañando con la mejor programación.
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1: Muy buenos días, aquí están las noticias. En Entre Ríos, la edad de San Benito invertirá casi 120 millones de pesos en la reparación escolar. Advierten por bancos de niebla para el sábado y tormentas para el domingo. Lluvias y alerta en Entre Ríos. En País, ¿de cuánto es la jubilación máxima en junio de 2026? Esto cobran. Las ventas minoristas retroceden en mayo y acumulan una baja del 3.1% en el año. El combo explosivo de atraso cambiario y expectativas de una devaluación. Desde el sitio web regional 97.3.com.ar, fueron las noticias de la hora. 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

0: Son las 12:02.
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1: Muy buenos días, aquí están las noticias. En deportes, la selección argentina recupera lesionados, piensa en Islandia y solo queda una posible baja. Selección argentina venció a Honduras en su primer amistoso premundial. Sin vueltas, Marcelo Bielsa explicó por qué Luis Suárez no va al mundial con la selección de Uruguay. En Entre Ríos, San Benito invertirá casi 120 millones de pesos en la reparación escolar. Advierten por bancos de niebla el sábado y tormentas el domingo. Lluvias y alerta en Entre Ríos. Desde el sitio web regional 973.com.ar, fueron las noticias de la hora. 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
1: Presentamos nuestro segundo panorama de audios en día lunes 8 de junio de 2026.
2: El tiempo en Entre Ríos hoy.
1: Jornada desapacible en cuanto al tiempo, mucha humedad, inestabilidad, algo de niebla en algunos sectores de la provincia y atención al volante, cinta asfáltica muy resbaladiza, atentos a la distancia de frenado y no descuidarse al volante. Atento a esto, se han registrado varios siniestros viales en la provincia. Por favor, conducir con mucha precaución en esta jornada, al menos hasta las primeras horas de la tarde estará así el tiempo. También extienden alerta amarilla por lluvias para este lunes en el sur de la provincia.
2: Policiales.
1: Imprudencia, siniestro vial en la ruta nacional 12 en cercanías de María Luisa con alcoholemia positiva. Un nuevo siniestro vial en la ruta nacional número 12 con la presencia de alcoholemia positiva que marca la imprudencia presente al volante y las costumbres de fin de semana con este tipo de siniestros que vuelven a dejar en evidencia que no se respetan las normas y conductas de tránsito. Domingo a la noche, ebrio y sin papeles, conductor chocó poste de luz en Paraná y le retuvieron el vehículo. Un automovilista atropelló una columna de alumbrado público cuando le hicieron el test de alcoholemia. Dio positivo, además no tenía la documentación y le secuestraron el vehículo. Un camionero quedó atrapado tras chocar contra un acoplado desprendido en la ruta. Un camión impactó contra un acoplado que se habría desprendido de otro transporte sobre la ruta nacional 12. El conductor del segundo vehículo quedó atrapado y sufrió lesiones de consideración en jurisdicción del puesto de control vial en Brazo Largo, Zárate.
2: Provinciales.
1: Cerrito se prepara para vivir la cuarta Feria Popular del Libro 2026. Será del 16 al 14 de junio en la Biblioteca Pública Municipal Federico Schroeder. Será sede de una nueva edición de la Feria Popular del Libro, un espacio abierto a toda la comunidad para disfrutar de la lectura, la cultura y la diversidad de propuestas recreativas.
2: Política.
1: La reforma previsional en Entre Ríos empieza a debatirse en el Senado esta semana, quienes exponen en un informe especial en nuestro sitio digital de noticias. Legisladores analizan el proyecto de ley del gobierno provincial junto con funcionarios del Ministerio y de la Caja de Jubilaciones y dirigentes de gremios docentes y estatales.
2: Deportes.
1: Boca cerró a Arruabarrena como nuevo entrenador y solo restan detalles contractuales. La dirigencia que encabeza Juan Román Riquelme ya acordó el aspecto deportivo con el Vasco y solo restan definir los números del contrato. Argentina-Islandia mañana, segunda parte a partir de las 22 horas de los preparativos de Argentina rumbo al Mundial 2026, el último amistoso de la selección nacional antes de su debut el 16 de junio.
2: Provinciales.
1: Vialidad, se presentaron 7 ofertas para mejorar caminos rurales en 6 departamentos de la provincia. 7 empresas presentaron ofertas en la apertura de sobres de licitación que llevó adelante la Dirección Provincial de Vialidad para trabajos de conservación y mantenimiento de caminos rurales destinados a fortalecer la transitabilidad en tramos de los departamentos Villaguay, Tala, Colón, Uruguay, Gualeguaychú e Islas del Ibicuí.
2: política.
1: Convocan en Paraná al homenaje por los héroes y mártires de 1956. La Comisión Permanente de Homenaje a Héroes y Mártires de 1956 convocó a participar del acto que se realizará este martes en Paraná para recordar a los militares y civiles fusilados tras el levantamiento peronista encabezado por el general Juan José Valle. Se realizará este martes a las 16 en el monolito que recuerda aquel acontecimiento histórico ubicado en la plazoleta de las calles Laurencena y Héroes y Mártires del 9 de junio de 1956. Desde la redacción de nuestro portal de noticias www.aldiaentrerrios.com.ar estamos saludando a las radios AM, radios FM, radios digitales, a nuestros escuchas y lectores. Este fue nuestro segundo informe de audio en este día lunes 8 de junio de 2026. Muchas gracias. Será Dios mediante hasta un nuevo encuentro.
3: Es la 1 de la tarde. Y 12 minutos.

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0: Es la 1:38 p.m.
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8: Actualizamos los datos del tiempo. A esta hora la temperatura marca 15 grados, con una humedad del 94%. El reporte indica nubosidad variable. 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
11: Hola, Melvites.
12: Hola, malditos suertudos.
13: Vamos, maldita carajo.
14: Hola, queridos.
15: Hola, la sangre.
16: ¿Y arranca o no arranca?
17: Hola, maldita suerte.
18: Hola, maldita suerte, ¿cómo están?
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20: Un pomerillo, maldita suerte.
21: Maldita suerte, muy buen programa.
22: Ay, maldita suerte.
23: Hola, maldita suerte.
24: Hola, hola, hola, hola, ¿qué tal? Hola, ¿qué tal? ¿Cómo andan? Muy buenas tardes, bienvenidos a Maldita Suerte en la tarde del destape. ¿Cómo les va? ¿Cómo andan? ¿Qué tal? Qué gusto saludarlos. Buen lunes para todos. ¡Qué lunes! Amigos y amigas, qué fin de semana y qué momento el que estamos atravesando todos todavía muy, muy conmovidos entre el dolor y la alegría y lo que vivimos en el día de ayer con la despedida del Indio Solari. Así que aquí estamos. Buenas tardes a todos, compañeros, compañeras. ¿Cómo les va? ¿Cómo andan?
25: Hola, Mati.
26: Hola, Mati.
24: ¿Cómo estamos?
26: ¿Cómo estamos?
25: Bien, mal.
24: Sí.
25: Y bien y
26: bien
25: mal.
26: Bien cosas. Mal, bien mal.
24: Da, sí, y de a ratos. De a ratos bien, de a ratos mal.
25: De a ratos. Físicamente mal.
24: Físicamente mal. No, físicamente destruido.
25: Mal.
24: No, no. El sacrificio físico que se realizó en la jornada de ayer es impresionante. ¿No?
26: Lo dejaron todo, chicos. Oh, no, varios de los que están acá.
24: Varios fuimos, varios.
26: Pusieron el cuerpo ayer.
25: Yo tengo los brazos como si hubiese estado musculando como un animal.
26: ¿Qué hiciste, Gerardo? ¿Era caminar? ¿Qué hiciste?
25: No, porque fueron cuatro horas o tres horas y media de estar en esta situación de
24: aguantar cuerpos.
25: De aguantar cuerpos y mareas.
24: Sí, realmente impresionante. ¿Cómo están, amigos? ¿Cómo están ustedes? ¿Quién estuvo ahí? ¿Quién no? ¿Quién lo vio? ¿Cómo lo siguieron? ¿Qué fin de semana tuvimos? Porque además el sábado a la noche tocaron los Fundamentalistas.
25: Sí, me junté también a verlos.
26: Por favor.
24: Y era escabiar y llorar mirando un show en YouTube. Y bueno, y ahí estábamos también todos el viernes a la noche en Plaza de Mayo. Y es como una marea de gente que todavía permanece. Bueno, hoy lunes, cada uno en su lugar, ¿no? Pero también...
26: Sí, yo creo que si no fuera por la lluvia, Mati, hoy todavía...
25: Sí,
26: ¿no?
25: sí,
24: yo creo que
26: seguía. Algo me parece que la lluvia de alguna manera, de alguna forma natural, entre comillas, como que la naturaleza se impuso y dijo, bueno, ya está.
25: Sí, sí, hubo gente que cuando se empezó a llover más fuerte, ahí sí empezó... Porque realmente, yo tengo que destacar eso, lo estoico, que es el público ricotero, de todas las edades, de todas familias y no sé qué... O sea, yo pensé que iba a meter mucha más gente cuando se estiraba esas dos, tres horas de estar totalmente apretado. Sí. Digo, bueno, acaba de empezar a desertar gente.
0: Y no.
25: Y no, claro, cada 15 minutos por ahí aparecía, che, salgo. Uno decía.
0: Sí, sí, sí.
25: Pero nadie igual, se movía.
0: Impresionante.
26: Ustedes me dijeron que en los conciertos del Indio había todo tipo de condiciones climáticas. Me parece.
0: Sí, sí, sí, sí.
26: Me parece que el público del Indio sabe.
25: Hubo mucho recuerdo
26: de las condiciones difíciles.
0: Ayer se recordó. Sí. Y en un momento era, dale, Indio, la puta que te parió.
26: Hasta
0: muerto nos haces. Hasta muerto nos haces hacer estos sacrificios físicos. Realmente era, sí, era conmovedor también, ¿no? Porque me parece que era, además de la cantidad de horas y la cantidad de gente y todo lo que tiene que ver más con una cuestión corporal, lo que ahí pasaba era verdaderamente conmovedor.
1: No, es tremendo.
0: Es la despedida de un ídolo. Bueno, por supuesto, como pocas veces se ha visto en la Argentina, solo con, bueno, grandísimas figuras, ¿no?
26: Claro.
0: Las imágenes de recuerdos, no sé, de velorios como los de Perón y Evita, digamos.
25: Sí, claro, claro. Sí, que sí, también llovió en los
0: dos. Esas magnitudes, también con lluvia, también con el cielo gris. Pero lo que ahí pasaba, porque imaginen, amigos, amigas, 8 kilómetros de gente y la organización, que fue impecable. Lo que tenía que ver estrictamente con el operativo de coordinación y demás eran los últimos, ¿qué? ¿Eran 200 metros?
25: Sí, claro, 300 metros. 300 metros. Tres cuadras antes
0: de. Tres cuadras de vallas con, bueno, los puestos.
25: En realidad no, eran, ponele 600 metros. Tres cuadras antes del primer vallado ese que te hacían los pulmones y qué sé yo, después tres cuadras más con los pulmones. Y qué
0: pero todos los otros kilómetros, claro, era la gente.
26: En manos de la buena voluntad de la gente, de la masa,
0: que
26: digamos.
0: Que se cuidaba a sí misma, la autopreservación y organización del pueblo ricotero es impresionante. No nos sorprende porque hemos ido a recitales de 400.000 personas, 300.000 personas, y vos sabés que ahí nos cuidamos entre todos. Como decía el Indio,
25: en
0: los recitales decía, muchachos, cuidémonos entre nosotros. Ni un patrullero, ni un policía, claro. Y no pasó nada. La gente se cuida, se quiere, se protege. Y ayer lo volvió a demostrar en una, bueno, una marea de amor, ¿no? Para.
25: Sí,
0: para
25: hasta tiene. Hasta tiene un cántico el público ricotero para protegerse a sí mismo, que es qué boludo. Cuando ven a alguien haciendo una boludez, sí, dicen qué boludo que son, no parecen redondos, la puta madre. Totalmente. Que lo parió.
0: Hay algunas anécdotas que circularon ayer, varias historias, ¿no? También, obviamente, en semejante masa aparece alguno que pretende llevarse algo ajeno.
26: Sí,
0: ¿no?
26: Obvio.
0: Y que agarraron a uno que había andado pungueando ahí, se manoteó un celular, lo fueron a buscar, lo
26: agarraron,
0: recuperaron lo robado, sí, lo trajeron de vuelta y hizo que pida disculpas.
25: Claro, no linchamiento, nada.
0: No se le pegó nada.
26: Ay,
0: lo agarraron, le este celular no es tuyo, lo trajeron, le pedí disculpas.
26: Y ya está.
0: Y se terminó.
26: Y ya está. Y deja un poco de boludear. Deja con la pelotudez.
2: Te vas a la pieza. Y dejás de molestar a tu hermano.
0: Exactamente, pero con mucha paz, ¿no? Por supuesto, en semejante patabola siempre hay, qué sé yo, algunos muchachos.
25: Sí, qué hermoso.
0: Intercambian algunas manos, pero sí. Las cosas sanas de las multitudes, ¿no?
25: Podés dejar de empujar, ¿eh?
0: Claro,
25: bueno, sí. Pero me parece que
0: pero,
25: también.
0: Perdón, pero es para destacarlo, porque es muy impresionante también cómo la gente se cuida.
25: Sí.
0: No hace falta. Si no la provocan, si no está ahí, ¿viste?
26: Para cuidarse, Mati, hay que tener conciencia del otro. Y me parece que todo lo que hemos visto y todo lo que transmite el Indio tiene que ver con eso. Tener conciencia de que existe el otro.
0: Muchísimo respeto por el otro. Sí,
26: lo que he visto durante el fin de semana a distancia, porque yo no he puesto obviamente el cuerpo, ni tampoco tengo la relación emocional que ustedes fueron construyendo a lo largo de toda una vida, pero lo que he visto y que me ha parecido maravilloso es un verdadero y hermosísimo ritual de duelo. Ritual, digo, en la forma más tradicional ancestral ritual.
0: Totalmente,
26: cuando una experiencia íntima, un dolor íntima, se convierte, se resignifica en una experiencia colectiva.
0: Sí, totalmente. Bueno, los rituales que nos unen a nuestros ídolos populares son muy poderosos, son muy profundos, ¿viste? De hecho, ayer en un momento, la conversación, en algún momento, sobre todo cuando ya diluviaba, está la pregunta de, che, ¿por qué estamos haciendo
2: esto? ¿Qué estamos haciendo acá?
0: Claro. Que por un momento te lo preguntás, decís, ¿por qué estamos haciendo esto? Y bueno, hay algo de lo inexplicable, ¿no? En ese vínculo, en esa conexión tan profunda con la figura, pero con uno mismo, ¿no? Porque,
26: tal cual.
0: Porque es con uno que estás por vos también ahí, ¿no?
25: Sí, totalmente. Claro, más por vos que por el indio.
0: Porque el indio, bueno, por sí. supuesto, es lo que es, y lo que nos dio, y lo que nos formó, y la identidad que nos dio, el lugar que nos dio. Pero es por uno que está. ¿Por qué uno va, no sé? ¿Por qué se hacen procesiones? Bueno, ¿por qué están tantas horas, tantas personas caminando rumbo a un lugar? Y bueno, ¿y por qué? Porque hay algo en la conexión con lo más profundo de uno mismo que no se explica.
26: Bueno,
0: estás ahí.
26: Y además porque hay una necesidad que me parece que eso sí se explica y que explica esto y explica por ahí las procesiones y que es la necesidad de hacer comunidad. O sea, la cantidad de gente que yo vi que era... Bueno, no quería estar llorando solo en mi casa.
0: Sí, claro.
26: O sea, hay una necesidad de comunidad y de compartir, digamos, ese dolor, pero esa alegría al mismo tiempo, impresionante. Y otra cosa que quiero decir es que mucha gente que no fue, que no pudo ir, que no pudo estar por las circunstancias
1: que
26: se te ocurran, seguramente todos los que nos están escuchando y ustedes también deben haber visto como pequeños homenajes en cada lugar, o sea, yo salí, me fui ayer hasta Liniers y qué sé yo, y era en cada lugar, en cada auto sonando,
25: no,
26: los
25: redondos,
26: en los negocios,
1: tocando bocina, algunos,
26: sí, el repartidor de que venía con un parlantito, era, y los redondos y el indio sonando,
1: y el indio sonando en todos lados,
26: en
1: la dispensa, un taxi,
26: tremendo. Bueno, de hecho, hoy es noticia que creo que de los 50 primeros temas más escuchados en Spotify, la mayoría son
25: 32,
26: sí, la mayoría, claro, son de los redondos o del indio.
25: Sí, claro. Sí, parecía por momentos esos pueblos que todavía, hasta hace un tiempo tenían las propaladoras, que eran los parlantitos que sale siempre la misma radio por todo el pueblo.
26: Era un acorde por acá, un acorde por allá, era todo el indio y los redondos.
25: Y hay algo también de por qué decía lo de que más que por el indio fue por toda la gente que fue, porque la gente que fue a eso.
0: Sí.
25: Fue a decir que era el indio para ellos. Más. Mucho más que incluso despedirlo del indio, de terminar de cerrar esa comunión y decirle al mundo lo que a ellos les había pasado a partir del indio.
0: Le leí a Diego Genud, que hoy viene y que estuvo ayer, algo así como: es como velarse a uno mismo. Es muy poderoso, es
26: sí,
0: muy profundo.
26: Obviamente que es una despedida a la persona, sí, que uno fue mientras él estaba con vida.
0: Hay algo de uno ahí,
26: sí,
0: que se va también, ¿viste?
26: Sí,
0: que
26: sí,
0: uno está despidiendo, que está duelando, ¿viste?
25: Sí,
26: puede ser, bueno, la juventud. Bueno, es lo que decía Mac el otro día. Se me cayó un póster en la habitación. Me parece
25: ¿cómo
26: que.
25: Me hiciste llorar, boludo.
26: Ay, boludo. Me parece que. No, pero es totalmente sí, eso
3: me
26: que.
3: Me cayó
26: uno...
3: un póster en la habitación.
26: Uno llora
0: muy lindo,
26: por quien sí, ya no está más, pero llora por la historia propia, ese amigo con quien escuchabas canciones, esa habitación justamente que incluso dejaste de ocupar porque creciste, que los tiempos son otros. Uno llora también por la persona que no será más.
0: Sí.
26: Me parece que también hay algunos acontecimientos que son bisagra en ese sentido,
1: mira,
26: y que marcan un cambio.
1: Además, me parece que con el indio se da otra cosa, o se dio otra cosa, que es que si bien hace ya algunos años estaba retirado de los escenarios, tuvo una intensidad de comunicación un poco más fuerte,
0: sí,
1: en los últimos tiempos,
0: sí, sí,
1: ¿no?
0: Claro.
1: Accedía mucho más a mandar mensajes, mandar audios, mandar videos.
0: Él mismo a través de sus,
1: sí,
0: redes contestando en
1: contestando,
0: Instagram.
25: Bueno, de eso apareció mucho en estos tiempos de ponerle una metro delegada que pasaba por,
1: sí,
25: ahí. Le voy a dejar la gorra del
1: sí,
25: sindicato.
1: Hace un ratito lo recordaba Gino Viglianco también, que hizo un informe que estuvo buenísimo sobre el indio y los sindicatos y digamos y cómo les habló a los trabajadores,
26: sí,
1: en este último tiempo.
25: Sí, con una cosa muy maradoniana, sí, de esas cosas, sí, de mensajes que nadie se enteraba que mandaba, ayudas,
1: claro,
25: que nadie se enteraba que daba.
1: Justamente, como acabas de mencionarlo al Diego también. Entonces me parece que también lo que nos pasa es esto de, como decíamos hasta hace 3 días que se murió el indio, era... ¿Cómo extrañamos las cosas que decía el Diego, no?
0: Sí, claro.
1: Mensajes, lo que sea, le ponían un micrófono. O sea, había cosas que por ahí clarificaba desde su desde su lenguaje, desde su forma, clarificaba o te prendía una luz. Bueno, con el indio pasaba lo mismo. Y un poco más allá de que, digamos, tenemos la ventaja en el caso del indio, que vamos a seguir teniendo su música, que además dejó un legado espectacular en los fundamentalistas, que seguramente van a seguir haciendo
0: sí, claro.
1: su
0: de hecho,
1: música.
0: El sábado ya estaban tocando.
1: Y por supuesto, digo, más allá de eso, nos va a faltar. Nos va sí, a faltar sí. la palabra del indio.
0: Sí, y además el duelo de un héroe, en este sentido, tiene para los que teníamos en el indio tal vez la identificación máxima, que es el último también.
25: Sí, porque bueno, está un poco esa sensación.
0: Para una generación es el último. Yo entiendo, muchos te dicen, no, bueno, está tal, está cual. Sí, bueno, para vos. Para muchos de nosotros, este es nuestro último héroe. Y entonces eso también genera un dolor que vos decís. Aparecerán más, y cada generación tiene los suyos, aparecen un par por generación, sí. pero ya no van a ser nuestros, digamos.
25: Claro.
0: Será de otros, será de una...
1: Sí,
0: de,
1: sí, y los aplaudiremos.
0: Y estará buenísimo.
1: Estará buenísimo.
0: Pero este es nuestro último héroe, y entonces también está ese dolor de saber que era... Que bueno, ya está. A partir de ahora quedamos con lo que nos dejó.
25: Claro, claro,
0: pero,
25: claro.
0: Pero ya no hay más, ¿viste?
26: Sí, y me parece que...
0: Ya no hay otro.
26: Justamente eso que decís, y lo vinculo con la idea del ritual, ¿no? De transformar la experiencia íntima en una experiencia colectiva. Me parece que eso de despedir al indio no es solamente despedir al hombre, al artista, también es... reorganizar o repensar o reordenar a los vivos. No es solamente, claro. En general, el duelo, una despedida a quien se va, es también una forma de empezar a conectar con la idea que parecía hace 5 minutos imposible, pero de que algo cambió para siempre. Y es una propuesta o es una invitación a pensar cómo nos reordenamos sin aquellos héroes.
0: Y además, a ver, los quiero escuchar, 11 25 80 93 60. Manden sus mensajes breves, audios breves, 11 25 80 93 60. Porque también lo que se. Me parece que un poco lo que ricoteros y no ricoteros vimos ayer es la extraordinaria capacidad del pueblo argentino. Para demostrar amor.
26: Sí.
0: A quien sea. A veces es a un deportista, a veces es a un artista, a veces es a un dirigente político. Pero el pueblo argentino tiene una forma tan particular de demostrar que te quiere, que es muy impresionante. Lo que pasó ayer fue realmente impresionante.
25: Sí, sí, sí.
0: Buenas tardes, dale.
3: Hola, malditos, ¿cómo están? Acá Facu. Les quería compartir mi oración, propia oración para San Indio de los Barrios, dice así.
0: A ver.
3: San Indio de los Barrios, que siempre verdades nos das. Sé nuestro ángel en los momentos de soledad y sé el viento que agita las banderas de nuestro corazón. Y hoy que los fantasmas de juventud te han despedido, lloraré con un ojo y con el otro me reiré. Sé esquina de charros chinos para que tus fieles gasten en tu honor y sé capitán de nuestros botes. Amén.
0: Qué lindo.
3: Y espero que les haya gustado.
0: Hermoso.
4: Ay, por favor. Loco.
0: Hermoso. Gracias, gracias.
1: Listo.
0: Buenas tardes.
5: Lo que quedó claro es que se juntan 100 jubilados, mandan 500 milicos y hay quilombo.
1: Ay, tal cual.
5: Ayer éramos 1 millón de personas, no había una sola gorra, 0 quilombo. Qué lindo estar de este lado de la noche.
0: Sí, es muy impresionante, ¿no?
1: Bueno,
0: no,
1: es que eso, el contraste de un día, decíamos, porque lo pudimos comprobar de un día para el otro, porque lo que pasó el día anterior en Plaza de Mayo, sobre todo en las primeras horas, después ya evidentemente se dieron cuenta que no había mucho más por hacer, aunque después al día siguiente también volvieron a palear.
0: Sí, en el obelisco, ¿no?
1: En el obelisco.
25: 7 personas detenidas.
1: Sí, pero esa es la demostración. Es exactamente la demostración 24 horas después. O sea, con 24 horas de diferencia. Es donde está la policía con un ánimo especial, sí, sí, sí, evidentemente, sí. Y donde no estaba la policía con 1 millón de personas.
25: No, no, pero es impresionante. Hoy tenemos un paso, lo busqué el video y no lo encontré. Es de un cronista yanqui que estaba ahí, que va a la Plaza de Mayo el viernes. Ajá. Y lo que empieza a decir es... No sé cómo, de dónde sale la gente, pero hace unas horas falleció un cantante, que ya había, para público norteamericano, se me explicaba todo, claro. Un cantante que se llama Pindio Solari, y de repente esto está lleno y se va a seguir llenando y no para de llegar gente acá, y yo no sé cómo voy a seguir, y termina en el medio del pogo, el yankee.
1: A mí se me aparecieron, porque me quedé mirando un par de esos, y se me aparecieron otros extranjeros viviendo esta cosa muy indescifrable para alguien que no vive acá en la Argentina, y se encontraron en el medio de todo este quilombo. Maravilloso,
0: espectacular,
1: también, maravilloso.
0: Espectacular. Buenas tardes.
1: Mirando un par de esos, y se me aparecieron otros extranjeros viviendo esta cosa muy indescifrable para alguien que no vive acá en la Argentina, y se encontraron en el medio de todo este quilombo.

0: Despertó esa parte que no estaba muerta, que estaba dormida en uno, por ahí por la vida cotidiana, por pensar cómo llegar a fin de mes a pagar las cosas. Se fue apagando, pero creo que el mejor homenaje que le podemos hacer es hacer revivir esa parte nuestra, volver a ser esos soñadores, esos idealistas, esos solidarios que fuimos en cada recital, en esta última misa. No sé, hay una parte mía que no se quiere morir con él, que de hecho creo que quiere renacer. Los quiero mucho, los abrazo y gracias por estar siempre.
1: Qué tremendo, qué tremendo lo que acabas de decir, amiga. Qué tremendo lo que acabas de decir.
2: Bueno, quiero cortar un poco acá y dice otro mensaje parecido. Estoy angustiado porque creo que veo mi propia muerte en la muerte del indio. Todos vamos a morir menos Mirtha Legrand.
3: Que puede ser, sí.
2: Que Mirtha Legrand también habló y dijo que a mí me gustaba mucho el indio.
4: ¿Dijo?
2: Sí. Agarraron la salida del teatro el sábado y opinó favorablemente. Mirá vos.
3: Sí, sigue yendo al teatro Mirtha Legrand.
4: Espectacular.
3: Yo en mi casa, encerrada.
4: Qué capacidad también.
2: ¿No la viste en Domínico?
4: Haciendo fuego con una jarra cortada en la mano. Como muchos de nosotros. ¿Qué manera de tomar Fernet ayer, chicos?
1: Bueno.
4: ¿Qué manera de tomar Fernet? Bueno, eran muchas horas de espera.
1: Bueno.
4: Y bueno,
2: era el indio, hubiera querido.
1: Te retrotrajo.
4: Lo que salió esa frase ayer. ¿No?
1: Es por el indio, loco. Es por el indio. Es por el indio.
4: Bueno, del retiro por el indio. Se escuchó mucho, es lo que Lindy hubiera querido. Mucho, se escuchó mucho anoche eso. ¿Qué es una excusa?
3: Y de verdad que hubiera estado de acuerdo con que ustedes utilizaran su nombre para hacer todo.
4: Sin lugar a dudas.
2: Yo terminé tan herido que el sábado viendo los fundamentalistas que casi una cerveza tomé en toda la estadía de la
3: tele.
2: Una cerveza.
3: Mirá.
2: Seguro.
4: ¿El domingo?
2: El domingo. Lo que pasa es que el sábado.
4: Venía así torcido. Qué impresionante. 11-25-80-93-60. Decía también, pones un micrófono en la calle y te aparece un poeta, loco.
3: Ay, una cantidad de verdades durante el fin de semana, por favor.
1: Cantidad de factos,
4: ¿Cuántas cosas lindas se dijeron?
3: En serio.
1: ¿Cuánta poesía, en serio? ¿Cuánta poesía?
3: Los mejores móviles de la última década o más. Impresionante.
4: Bueno, estos mensajes que estamos recibiendo nosotros ahora, moviliza, evidentemente,
3: a la gente. Lo más lindo de uno.
2: No, y también es eso, genera contagio, genera seguir a un poeta. Te generan ganas de hacer poesía. No todos tienen la misma suerte que el indio.
4: Quiero escuchar algunas declaraciones. Yo no vi nada, loco, nada, porque ayer estuve todo
1: Estás
4: el día
1: muy ocupado,
4: haciendo, tomando Fernet, o sea, haciendo esa fila, esa procesión
1: eterna.
4: Todo lo
1: que vas a ver ahora es como novedoso para vos.
4: No vi nada, me han dicho que hay algunos testimonios muy divertidos para escuchar. Así que declaraciones del pueblo en Villa Domínico este domingo. A ver.
5: Para mí el mejor lugar que pudieron haber elegido para darle la despedida del indio. En Avellaneda, un partido peronista, un partido del aguante, de la resistencia.
6: Estaba trabajando, estaba por abrir el negocio y me quedé media hora tratando de abrir la puerta porque no lo podía creer.
7: Siempre nos hizo pensar y salir de la comodidad y siempre tirándole posta, ¿no?
8: El indio es pueblo, eso es. Si tengo que resumirte en el indio, es pueblo. Todo un país está viniendo acá.
6: Acá estamos todos juntos. Todos reunidos por él.
7: Nos dejó un legado muy importante. Yo creo que nuestra generación, yo tengo 33 años, nos hizo ver la vida de otra manera.
9: Ropa sucia fuera, ahora mismo.
8: Al municipio de Avellaneda, como fuimos los primeros en entrar, cómo nos contuvieron. Yo llegué y se me aflojaron las piernas. Nos contuvieron, nos abrazaron.
10: Se nos fue, bueno, uno de los últimos. Pero bueno, ahí, firme, nos deja su legado.
11: Muy comprometido con la gente, con el pueblo, con lo político. Y es lo que hace falta hoy en día y es una pérdida muy importante.
12: Yo escucho Los Redondos desde los 14 años. Es la música de fondo de mi vida. Y no, quiero sentir que estoy en la previa de una misa, que estoy en un recital, que ahora lo voy a ver en el escenario, no lo puedo ver muerto.

0: ¿Cuánto amor? Sí. La forma en la que el pueblo argentino demuestra amor es incomparable, ¿no? Es una cosa increíble.
1: Creo que los testimonios realmente, desde que murió el indio, fueron todo. Fueron lo sí. más bello que haya sucedido. Porque también yo creo que muchos están llorando. Una Argentina que en este momento...
0: Sí.
1: No sé si tocando fondo, pero con grandes desafíos. Es volver a abrazar a la Argentina que muchos argentinos quieren. No sé si se acuerdan post elecciones a veces esa sensación de, che, ¿quién es mi vecino? Claro. ¿Por qué hay gente con quien comparto el bondi, la caja en el supermercado y que está de acuerdo con que fajen los jubilados, ¿no? Un poco... esa tristeza profunda de pensar, me es ajeno, no sé dónde vivo. Acá hubo una reconexión también con, no en términos partidarios.
0: No, de que no somos un país de mierda y que no somos un pueblo de
1: estar
0: de
1: juntos,
0: mierda.
1: De compartir.
2: Bueno, hablando de no somos un país de mierda, una de las cantidad de cosas que se dijeron era que justamente, digamos, todo el público y el miedo que se le tenía a eso, todo el público, digamos, del indio y de los redondos, digamos, eran todos fisuras. Básicamente se nos acusaba de eso y que, bueno, ese iba a ser uno de los motivos por los cuales no se iba a dar el Congreso, no se iba a habilitar el Congreso, muchísimo menos la Casa Rosada. Ya ni nadie la pedía la Casa Rosada. Pero, digo, hubo eso, ¿no? En el medio. Hubo mucha gente que contestó a esto de no somos fisuras, no somos lumpen.
0: Había uno que decía, menos mal que no nos dieron la Casa Rosada, porque si no el indio era presidente.
3: Ese pelado que salió en gelatina el viernes
0: es extraordinario.
3: Para mí fue uno de los mejores testimonios. Son tres minutos imperdibles.
2: Es militante de hijos.
3: Que también dice,
0: fantástico.
3: Sí, porque la
0: concejal también. Sí.
3: La esposa es nacida en la ESMA. Sí. También lo contó todo en tres minutos y medio espectaculares. Pero también dice algo de lo que se refería ahora y recién. Dice, ¿por qué es esta plaza? No es solo porque se murió un músico, sino porque está todo mal también, digamos. Por eso es esta plaza, por eso es esta reacción, por eso pasa esto y por eso se atraviesa de esta manera.
2: Mira, sí. ¿Querés escuchar el que habla, el que dice no somos lumpenes? Un tipo que dice tengo dos títulos. Escúchalo.
1: Ah, sí.
2: Lo tenemos ahí.
4: Y no se empujen ni pisoteen, que este temblor ya va para...
5: Para todos los giles que dicen que acá venimos lumpen, acá viene el pueblo. Yo tengo dos títulos. Acá hay un montón de gente obrera, laburante. Este tipo le llegó al corazón del pobre, del laburante, del desclasado, del intelectual. Cosa que ustedes nunca van a entender, muchachos. Esto es pueblo. No somos lumpenes, no se equivoquen. Y otra cosa, no nos subestimen. No nos subestimen. Nada más.
6: Esto es el pueblo.
5: Gracias, Carlos. Gracias, te vengo a entregar mi corazón. Nada más.
3: Gracias. Bueno, hubo algo de eso, ¿no? Entre la subestimación, casi que por momento parecía el deseo de que pase algo, ¿no? De que entre la idea de que no son bárbaros, ¿no? Que no se pueden proteger, no se pueden estar sin bárbaros en el sentido de eso, de salvajes, sí. No pueden estar sin lastimarse los unos a los otros, son gente que no puede vivir civilizadamente a esto, ¿no? Me hacía acordar un poco, hay una famosa nota con Luca Prodan que en un momento el periodista esboza la palabra reviente. Y sí, Luca le dice, sí, claro. Qué reventado, yo hablo cuatro idiomas, ¿vos cuatro idiomas hablas? Le dice...
0: claro.
1: Hermoso.
0: El dios de los rotos, dijo alguien. Sí. Impresionante eso, a ver.
7: Recién nos mostrabas la bandera, gracias indio. Esas dos palabras, ¿qué resumen para vos?
8: Mira, a mí me parece que el indio es mucho, pero es el dios de los rotos, me parece a mí. No a todos les atraviesa, muchos quieren que les atraviese y no pueden, y todos los que estamos acá me parece que tenemos algo en común, que es que estamos rotos un poco y sentimos que el indio nos escribió y nos habló a cada uno de nosotros, por lo que sea, chorros, drogadictos, suicidas, apaleados, no importa. Yo la verdad que siempre fue una banda y una música que siempre tuve de fondo y me caló y me entró cuando me rompí y tuve una grieta y lo único que tenía más abajo del el fondo donde estaba era la muerte y la muerte me dio dos veces un beso en la frente y ahí cuando me tiré y reposé, las letras del indio que sonaban de fondo empezaron a tener sentido para mí. Y la lealtad de estar acá es un momento muy justo para todos, porque esto nos obliga a organizarnos, a estar juntos. Cuando sentimos que perdemos y perdemos y perdemos y perdemos, ocurre esto que nadie quiere, pero se hace eterno, se hace eterno.
7: ¿Cómo te llamas?
8: Agustina, de Paraná, donde nació el indio.
0: ¿Qué buen testimonio que acabas de traer.
8: Y bueno, y nos quedarán pocos, pero somos muchos para bancar a los pocos que nos quedan. Y vamos a seguir hasta lo que sea. El último baile con el indio cerca es este, pero vamos a seguir.
7: Seguro, Agustina, que mucha gente te escuchó muy detenidamente. Gracias por tus palabras.
8: A ustedes.
0: Gran bueno, testimonio, Gabriel.
1: Qué increíble, cuánta sabiduría. Y mira eso, es no solamente se fue el indio, murió el indio, es también reorganizarnos o organizarnos, ¿no? En base a eso que nos dejó, maravilloso ese testimonio.
3: Es muy, tan muy vital, impresionante.
1: Es un testimonio sumamente vital.
3: Muy impresionante.
2: ¿No? Y tan genuino y tan desde las tripas, ¿no?
1: Sí, sí.
2: Cuando por ahí estamos acostumbrados a ver otro tipo de cosas, digamos, más posturas, si se quiere.
3: Sí, creo que hay una característica en todos los testimonios de estos días, y es que vuelven a ser genuinos.
0: Sí,
3: en una época tan calculada,
2: ¿no? Sí, tal cual.
3: Porque todo lo que uno dice, nosotros mismos también, todo lo que uno dice hoy está pensado para generar alguna reacción.
0: Sí, sí,
3: es
0: sí,
3: la
0: claro.
3: forma en la que hablamos.
2: Para
3: hoy.
2: El reel.
3: Está pensado para un reel, o está pensado para que alguien, para que te ponga un like, o para ver.
0: O para que alguien te discuta, o sí, para lo sí. que sea, digamos. Pero
3: entonces está muy calculado hoy lo que se dice, por distintas razones. Y los testimonios de estos días han sido tan arrojados desde lo más profundo del alma,
1: sí.
3: y espontáneos, que tienen esa carga de
1: lo verdadero.
3: De lo verdadero. Exacto.
1: Sí.
3: Y además, desde lo más profundo del dolor, pero también de esa tensión con lo luminoso de la vida. Porque sí, sí, las letras del indio, las canciones del indio, siempre se dijo que eran todas muy oscuras, hablan de la falopa y qué sé yo. Y la verdad, está lleno de letras que te convocan a vivir fuertemente.
0: Sí, sí, claro,
3: y
0: sí.
3: a tener sueños, y a tener anhelos, y a esto, a que los rotos encuentren ahí una reparación posible, ¿no?
0: Ella lo dijo con palabras muy bellas, lo del Dios de los rotos es espectacular, sí. directamente. Pero es el testimonio que más escuchó ayer, digamos. Este mismo testimonio en otras palabras, con otras voces, pero el indio me salvó.
3: Sí, el indio uh-huh. me salvó.
0: Cantidad de testimonios que expresando ese diálogo.
3: De mil formas posibles.
0: Claro, sí. ese diálogo que tuvieron con el indio a través de sus canciones, que ni siquiera. Y eso es lo también buenísimo y lo esperanzador, que digamos que esas canciones van a seguir dialogando con la gente por la eternidad,
3: sí.
0: pero era impresionante la cantidad de gente que le ponía el micrófono, y a mí Los Redondos me salvó, no sé qué, el pibe este, el pelado también, yo vivía en un barrio, qué sé yo, y a mí el indio me habló al oído,
3: sí, sí.
0: cantidad de gente.
3: El otro día uno me mandó un mensaje que dice, yo conocí las letras del indio estando preso.
0: Ah, es que la tira, sí, no en tu sí. programa, sí.
3: Y ahora soy abogado.
1: Sí, dice, claro.
3: El indio me salvó, literalmente, el indio me salvó. Y de mil formas posibles y por lo general con una conexión que creo que es lo que ayer se vio de vuelta, muy popular y muy por abajo, ¿viste?
0: Sí.
3: Muy subterráneo,
0: uh-huh.
3: es como muy al fondo, sí. a donde nadie va, además, porque es incómodo ir hasta allá, ¿viste?
0: Y con el camino inverso que el que nos quisieron o que quisieron muchos medios, muchos mainstream, muchos decir que hacían los ricoteros, que era sumergirse en los subsuelos del abandono y de la dejadez. Al contrario, Los Redondos eran los que sacaban lo que estaban diciendo, hacer otra cosa.
2: Ese fue el testimonio que además, que ya lo había contado en algún momento, pero que ahora recobra y incluso todo este fin de semana también circuló mucho, de César González, que es un escritor, un uh-huh. poeta, un pibe fantástico, que estuvo preso uh-huh. y que él cuenta justamente que estando preso, y además escribió unas palabras de despedida del indio impresionante, que habla de esto, ¿no? De cómo resonaron en él sus palabras cuando estaba ahí, cuando estaba preso, ¿no? En el pabellón.
3: Lo que pasaba en los pabellones cuando sonaban Los Redondos, ¿no?
1: Sí, sí.
3: Que
1: sí.
3: era distinto a que cuando sonaba otra música.
1: Sí, sí.
3: Bueno, vaya uno a saber por qué, ¿no?
0: pero ahí pasaba algo, ¿no? En los rotos, ¿no? Como decía sí, ahí nuestra amiga recién.
2: Y ese tweet que circuló por todos lados, que decía el indio puso a bailar a los filósofos y a leer a los presos.
0: Claro. Hay más testimonios, estamos 11 25 80 93 60, los queremos escuchar a ustedes también. Nosotros estamos muy atravesados por esto, estamos muy conmovidos y en un rato viene Diego Genú y vamos a seguir hablando de esto. No nos interesa hablar de otra cosa, son pocas las veces en las que la historia te presenta una oportunidad para bucear en lo más profundo de tu ser y bueno, esta es una y no la vamos a dejar pasar tan rápido porque viste ya no bueno sí. que ya como si fuese una agenda informativa.
3: ¿Cuándo presenta la declaración jurada?
0: Me chupa un huevo a Adorni en este momento. Me chupa un huevo a Adorni, ¿entendés?
1: Dale, contanos un poquito.
0: A ver, buenas tardes, ¿qué tal?
6: Hola, malditos. Bueno, yo reviviendo una frase que les dije una vez que tuve la suerte de hablar con ustedes en llamada de teléfono, así como no se puede ser feliz en soledad, el dolor se soporta mucho más fácil acompañado también. En soledad es mucho más difícil soportarlo y el dolor de perder a un ídolo como el indio, como un referente, se hace más fácil todos juntos. Un gran abrazo, Omar Murray.
2: Un abrazo.
9: A mí me parece un poco lo que dijo Mati, esto de lo inexplicable. En un velorio común, frente a un duelo, una muerte común, los únicos que le hablan al muerto son los allegados más íntimos, la familia, pareja, madre, hijo, hermano, algún amigo íntimo. Después el resto está acompaña. Acá, en estos casos, como el indio, como el Diego, como Néstor, que van y la necesidad de hablarle, decirle, es que lo sienten como parte de su familia y no les resulta inexplicable. Lo hacen o lo hacemos con una naturalidad increíble. Ese amor es inexplicable, me parece, y es lo que el indio y cada vez quedan menos ídolos que puedan movilizar eso.
0: Abrazo grande, amigo. Buenas tardes.
10: Mati Jera, Ori Gaby, ¿cómo están? Habla Lupo de Morón. Coincido con vos, Matute. Se fue mi único héroe en este lío. Me quedé sin referencias. Primero Diego, después Eve y ahora el indio. Sin esa persona que te dice, mira, yo iría por acá. ¿Cómo me hiciste llorar, Mati, el viernes? La puta madre. Vale, todavía sigo llorando. Abrazo grande, chicos.
0: Buenas tardes.
11: Hola, maldita, ¿cómo va? Acá, Cotero, ayer estuvimos ahí, llegamos, lo pudimos saludar, y nada, fue hermoso, estuvimos todos abrazados, nos reímos, lloramos, yo sigo llorando de
1: ¿sí?
11: No sé cuánto más voy a llorar, pero también estoy contento por lo de ayer y nada. Aguante los redondos, aguante el indio y viva Perón, carajo.
3: Viva Perón. Sí. Ni una vocal final, dijo, y me encantó. Ni una vocal final.
12: Hola, maldita suerte, está como un chingolo. La verdad, no pude ir porque estaba destrozado.
0: Y bueno, sí, amigo.
12: Cada como me pasó puede. Con Papo, con Giorgio. No puedo ir porque lloro en casa y, bueno. Disculpen.
3: No pasa nada, por ahí te bueno, se viene a abrazarte con otra gente,
2: sí,
3: amigo.
2: Sí, obvio. Y algo puede. Que hablábamos con Ori en nuestra oficinita del monoambiente de acá atrás es que qué manera de liberarse ustedes los varones, ¿eh?
1: Sí, sí, sí. Qué
2: la
1: bien.
2: Cantidad de gordo con barba llorando.
1: Y de no gordos también llorando,
0: sí.
1: ¿Eh?
0: Sí, sí. No, sí, sí. Sí, fue muy impresionante.
2: Son una figura retórica, pero, sí, sí. Pero impresionante cómo se les habilita esto, ¿no? Después de tanto tiempo de aguantar, con el Lupite ahí.
0: Sí, incluso.
2: De repente abrieron la canilla.
1: Nunca he visto a tantos varones llorando en pantalla en las últimas 48 horas.
2: Hace bien,
1: y bienvenido
2: muchachos.
1: Sea,
2: muchachos, hace bien llorar.
0: Pero incluso antes de la muerte ya, el indio era una persona con la que llorábamos.
3: No, por eso.
0: En los recitales llorás, cuando suena la canción que en algún momento a vos te protegió de una rotura, como dice la compañera. Sí, sí. Esa canción te hace llorar y te acordás de alguien que...
1: Porque habla de las cosas verdaderas.
0: Sí. Y ya pasaba, y bueno, y ahora por supuesto, ¿no? Con la despedida, la angustia, el dolor, todo eso es aún, ¿no? Como es exponencial, pero
1: sí.
0: Pero no sé por qué había en eso, en el indio, en los recitales, me acuerdo, les conté la última vez, el de La Plata,
2: sí.
0: Que la gente lloraba. Estaba en el momento que aparece el indio en pantalla, la gente lloraba, porque claro. Había un proceso... de que nos estábamos despidiendo, ¿viste? Y él también, y dejaba sus mensajes, sí, sí, y ya algunas canciones. Entonces también, por más que él mismo incluso fue preparando un legado enorme, uno no se acostumbra rápidamente a la noticia, ¿no? Entonces, no, claro, por no. Eso es que estos días son así como de mucha conmoción. Qué impresionante lo del sábado a la noche de los Fundamentalistas.
1: Uf.
0: Qué sí, impresionante también. Qué show que hicieron, lo difícil que habrá sido hacer ese show.
1: Ay, por Dios.
0: Se los veía realmente, bueno, muy atravesados por el dolor, pero sacando adelante un show extraordinario. Y los, bueno, por supuesto, los momentos en los que aparece el indio, sí, y canta, bueno, el indio. Imagino que van a ser otro tipo de ritual a partir de ahora. Claro. Ya lo eran. Y ahora va a ser distinto, pero seguirá estando ahí, ¿no? Porque supongo que seguirá sucediendo que en los recitales de los Fundamentalistas aparezca el indio cantando. Y eso va a ser muy potente, ¿no? Porque es como desde dónde está cantando. Uh-huh. Porque hasta ahora vos lo veías en pantalla, pero sabías que estaba en la casa.
3: Claro, claro, claro.
0: Y que lo estaba viendo por YouTube.
3: Sí, sí, sí, sí.
0: Ahora va a ser escucharlo cantar en un recital con músicos en vivo, su voz y un montón de gente, y vaya uno a saber desde dónde, ¿no?
3: Y aparte por cómo venía el indio, digamos, de hecho, que ya había hecho en su último disco, ya una canción claramente de despedida, digamos, que el encuentro, este encuentro con el Ángel Amateur.
0: Sí. Que aunque él diga que no, era una canción de despedida.
1: Pero sí.
3: Dale, boludo. No. ¿Qué te pensás? Somos boludos, indio, también. ¿Sabés que no nos explicaste la letra, indio? Pero tampoco somos tan pelotudos.
2: El último disco. Sí.
1: Qué hermoso.
2: Y él habló de eso, del último disco que hizo David Bowie antes de fallecer, que lo hizo, digamos,
3: pensando en una despedida, sí.
2: Pensando en una despedida. Y él habló de eso, de ese disco particularmente, de David Bowie, y de la primera canción de David Bowie, que básicamente es eso, es una despedida.
0: Sí.
2: Y yo tengo para mí, no lo sé, no lo puedo confirmar, pero que esto es algo de eso.
3: Bueno, ya no.
2: Hay una inspiración ahí, ¿viste?
0: Sí, el otro día pensaba, volviendo a escuchar todos los discos, la tapa de este disco son sus papás.
3: Sí.
1: Sí.
0: ¿Viste? Es una foto de sus papás de jóvenes.
1: Sí.
0: Y bueno, evidentemente había ahí una conexión con lo que viene después, ¿no? No
1: sí,
0: sé.
1: Sí, sí,
0: evidentemente estaba pasando algo.
2: Y no puso
0: algo,
2: la señora Eva, como dijo él.
0: Sí. Iba a ser la señora Eva.
2: Si no eran los papás, iba a ser la señora Eva.
3: Claro. La señora Eva.
2: Es hermosa esta tapa.
0: Hermosa, bellísima.
3: Sí, sí, sí.
0: Mi caso.
3: No, que bueno, que también, digo, no me extrañaría, digo, conociendo todas estas cosas, digamos, no fue la única despedida, bueno, el mensaje que grabó para los Fundamentalistas. Sí. Que haya algo grabado. No me extrañaría que haya algo grabado.
0: Estoy seguro que sí.
3: Ya el mensaje, pensando en esto.
2: El mensaje, el último mensaje del indio oficial, básicamente decía eso, ¿no? Que había dejado meticulosamente, como dejaba todo preparado, había dejado el Marshall
0: prendido,
2: enchufado. Sí, así que no sé.
0: Yo creo que sí, de hecho,
2: debe haber mucho,
0: para
2: mucho
0: los recitales
2: material
0: de los Fundamentalistas. Los Fundamentalistas fueron al estudio y grabaron con él para canciones en video, para que eso nosotros lo veamos en los recitales. Y yo supongo, quiero creer, que ya que estaban ahí se habrán grabado algunas canciones inéditas. Cosas grabadas seguro hay, porque está todo el tiempo en un estudio. Pasó sus últimos años encerrado en ese estudio, grabando y cantando y sacando cosas.
2: En su mansión.
0: Imagino que sí. Que algo va a aparecer, ¿no? 11-25-80-93-60. Ustedes sigan dejando ahí sus mensajes. Quiero más testimonios del
1: más
0: pueblo ricotero, de esos poetas en la calle,
2: por favor,
0: que se escuchan en todas partes. Buenas tardes, dale.
1: No, impresionante.
13: Es espectacular, es una imagen.
0: A ver qué tenés, ¿cuál viene?
14: Es más grande que todo, digamos. Fíjate que es el Aleph de Borges. Porque es ahí, en ese punto exacto, en donde encontrás todo. Es Gardel, porque es Gardel, fíjate esto. Y es el Diego, porque es transversal a todo, ¿viste? Entonces, la verdad que eso y lo otro, menos mal que no está en la Casa Rosada, porque la Casa Rosada hoy la tenemos invadida. La tenemos invadida, no representa el pueblo, y entonces tenemos que estar en otro lugar, con el pueblo.
15: Ese fue el papá de los desangelados, de los marginados. Un hombre que nos educó a todos.
16: Estoy muy emocionada.
15: Sí, tengo mucha gente acá que hoy no pudo estar y vengo en representación de ellos también y están todos mal. Nada, tocó.
16: ¿Qué gustaría decirle a las personas que hoy no pudieron estar acá por una u otra cosa?
15: Que todo su saludo, sus deseos, su amor va a ser recibido por el indio. Él está, él no se fue, él no se va a ir nunca. El rock and roll no muere, el indio no se va a morir, no se va a ir. Y él está presente de alguna manera y va a recibir todo el amor.
16: Si yo te pido que definas al indio en una sola palabra, ¿cuál sería?
15: un maestro.
3: Gracias.
15: Se fue el papá.
0: El papá de los marginados, dijo, ¿no? También.
2: Sí.
0: Sí, sí.
2: De los bueno. desangelados y de
1: desangelados,
2: los marginados.
1: Cual.
2: Sí.
0: Wow. Sí, bueno, por eso. Cuando una persona entra en ese lugar es para siempre, ¿no? Porque justamente bucea dramas y angustias que son difíciles de transitar. Y cuando alguien logra conectar con eso y representar eso y proteger a esas personas, bueno, eso es para siempre, ¿no? Cuando haces. Sí. Cuando haces feliz a un pueblo, entras en la historia, pero también cuando reparás parte del dolor del pueblo, uh-huh. O del pueblo que te sigue, también eso es inmortal, es para siempre, queda para toda la vida.
1: El dolor es algo muy solitario, ¿no? Ni hablar del duelo, pero por sí. lo general, digo, el dolor es algo que se vive en soledad, que es muy difícil de compartir. Lo que también ha permitido el indio, y también me parece se vio este fin de semana, es que esa masa reunida, conglomerada, lo que genera es pertenencia. Entonces, para quien se sintió efectivamente herido por la vida misma, ¿no? De esos marginados, de esos olvidados, de los nadie, lo que les dio también, pero más allá también de las vivencias propias de cada uno, porque yo creo que trasciende clases sociales y experiencias propias, pero digamos, lo que le dio el indio al pueblo argentino es un sentimiento de pertenencia.
3: Sí. Y también hay algo que tiene que ver con lo que decía Mati recién también, medio misterioso de sanación de las canciones del indio, porque ahora me puse a pensar, digo, esta canción fue una canción de una separación, o sea, todas mis separaciones estuvo musicalizada por el indio. Digo, no hace falta caer en cana, digamos, a tener un drama superior, digamos. Para los dramas cotidianos también era como, no sé, uno siempre caía, o sea,
0: ponía los redondos.
3: Ponía los redondos, o sea, la separación, esos momentos difíciles, wow, mirá.
1: Es que sí, el dolor también íntimo y solitario puede ser una separación.
3: El dolor a la canción, me vamos de las copas.
0: Sí. Incluso aunque las letras tienen un carajo que ver con lo que...
3: Por eso digo.
0: Por ahí,
1: vibra, pero sintoniza con algo que tiene que ver con lo verdadero.
2: Él decía, ¿no? Que no quería explicar, no quería hablar de las letras, porque la cantidad de veces que le han preguntado por el significado de las letras, decía, no. O sea, la cuestión es que cada uno pueda de ahí sacar lo que quiera e interpretar lo que quiera.
0: Sí, hablando de explicar las letras, ¿sería bueno que los medios dejen de preguntarle a la inteligencia artificial qué dicen las canciones del indio para luego hacer notas con eso?
2: ¿En serio?
1: Porque... ¿Eso están haciendo?
2: Ay, por favor.
1: ¿Quién? ¿Cómo?
2: Viste que te arman un texto con todas las canciones. Ay, dale, hijos de puta, eso lo hace la IA, en serio.
0: Y además, la IA no escucha. No escucha al indio.
2: No.
0: Dejen de preguntarle cosas a la IA.
3: Sí, ya que estamos, dejen de hacer imágenes del indio con gente hecha con IA.
0: Claro.
3: Que si ni se parece al indio.
0: Pero además, ¿por qué la haces con inteligencia artificial si está ahí?
3: Sí, pero aparte, no sé, hay uno que está en un asado, Iorio, con no sé qué, parece el indio, viene de atrás caminando, parece que los va a matar. Viene caminando el indio subiendo una cuesta así, y dice, uy, viene el pelado, lo va a hacer mierda todo.
2: Sí, hay una...
0: Pero lo de las letras es impresionante, porque le preguntan a la inteligencia artificial y... las traduce.
3: Claro.
0: Y les cambia los nombres.
3: No.
0: Entonces, eso sale publicado en los medios por gente que, evidentemente, no conoce las canciones.
2: Que no está pagando periodistas.
1: Las canciones no se razonan, se sienten.
0: No.
1: Entonces,
0: y además, la inteligencia artificial te quiere dar la razón. Le pones, nuestro amo juega al esclavo, y va a buscar algo ahí que. No rompa las pelotas con la inteligencia artificial cuando se trata de sensibilidad artística. No entiende metáforas.
2: Figuras retóricas.
3: Totalmente. Y aparte, te miente todo el tiempo. Y no, yo estoy en una campaña, hace un par de semanas que estoy en esto. No son tan inteligentes las inteligencias. Por ahí para hacer programación, esa verga, sí. Pero le preguntas cosas, no tienen criterio.
0: No tienen inteligencia emocional.
3: Inventan cosas, te mienten. Bueno, cuidado.
0: Sí. Es un buen ejemplo de qué no puede hacer la IA. Bueno, entender las canciones del indio.
1: Ni escribirlas ni entenderlas.
0: Sí. Hay cosas que no las va a poder hacer nunca. Bueno, sensibilizarse con las canciones. Y la producción artística.
1: Sí.
0: 11-25-80-93-60. Buenas tardes.
17: Amelites, a mí me está pasando, como ya soy sesentona, que últimamente me estaba como jodiendo un poco esto de la apropiación que hacen los jóvenes, ¿no? De cosas que supuestamente eran nuestras, más que nada porque nos ningunean, como que si nosotros no hubiéramos vivido los 70, los 80. Bueno, con esto me pasó totalmente lo contrario. O sea, ver a toda esa juventud, a todos esos niños incluso, movilizados y conmovidos, realmente me cambió. En cambio, esa película de medio vieja chota que me está agarrando. Pero justamente porque agradecen a sus padres, a sus abuelos, a sus tíos, que les hayan transmitido todo esto, todo este amor y toda esta locura. Bueno, nada de eso. Espero que no sea muy largo.
0: Abrazo, abrazo grande. Buenas tardes.
18: Hola, maldites. Hola. Buenas tardes. ¿Cómo están? Bueno, ayer escuché... No estoy del todo segura ahora de a quién escuché decirlo. Fue en alguna de las transmisiones que estuve escuchando después de volver de Villa Domínico. Pero ese alguien dijo que no existe pueblo que sea capaz de amar como ama el pueblo argentino. Y creo que ayer, en la despedida del Indio, pudimos ver una parte de eso. Así que... nada, la verdad que fue hermoso. Hay que sacarse el sombrero ante la organización de la provincia de Buenos Aires, y agradecer obviamente el espacio y el momento que nos brindaron y a la familia. Así que nada, despedimos físicamente al Indio, pero él se queda para siempre con nosotros.
0: Aguante, amiga. Abrazo grande. Sí, había ¿cuál era la característica que tenía que tener la organización de esta despedida? Entender al pueblo. Y dejar que el pueblo se encargue. Sí. Y creo que también es un mensaje para abordar el resto de los asuntos de la política, ¿no? Entiendan un poco más al pueblo. Confíen más. Si la gente sabe, la gente siente, la gente comprende, es respetuosa. La gente no necesita que vengan a necesariamente...
1: Imponerlos
0: o conducirlos.
3: Sí, o hacerle de preceptor.
0: Simple. Ayer, a ver, por supuesto, hay en la organización de la despedida hay un mérito, por supuesto, operativo.
1: Sí, sí.
0: Sin lugar a dudas, porque era difícil.
1: Sí, sí, y sí. Aceptar y estuvo, también el desafío.
0: Y para estuvo empezar. Muy bien organizado, exactamente. Por,
3: bueno, eso sí.
0: Claro, aceptar el desafío y, pero.
1: Y ordenar.
0: Pero
1: un poco.
0: Vos podés organizar un buen operativo.
1: Sí,
0: Que se te vaya de las manos.
1: Sí, sí.
0: Bueno, eso no pasó. Y podés organizar. Un buen operativo confiando en el pueblo. Y creo que eso debería ser, para la dirigencia política, un aprendizaje de qué pasa cuando confías en la gente.
3: Sí, totalmente.
0: Porque, por supuesto que están los que le tienen miedo al pueblo. Uh-huh. Y entonces, el sábado a la noche fueron y le dieron con gases y palos en la cabeza. Le tienen miedo a cuando el pueblo se junta a sentir algo.
3: Sí, sí, sí.
0: Están los que directamente niegan eso, no entra en su concepción mental, ¿no? Lo que pasó, le niegan el lugar, después le ofrecen tarde otro predio, todo lo que ya sabemos que pasó con el gobierno nacional, lo toma, está bastante bien contado por Marcelo Figueras en el Cuento de la Luna, cómo fue todo el proceso desde el viernes, las conversaciones entre Máximo Kirchner y Axel Kicillof.
3: Sí, otro milagro.
1: Un milagro de...
0: Hablaron como tres veces en un día, hacía seis meses que no hablaban.
1: Wow.
0: Pero por eso digo, hay distintas formas de hacerlo, pero para que esto saliera bien, había una condición excluyente, que era... conocer al pueblo y confiarle al pueblo su propia organización. Porque puede, porque está esa sensibilidad. Está bien, es un fenómeno muy particular, no se puede hacer con cualquier cosa.
3: No, claro.
0: Pero me parece un aprendizaje. Me parece un aprendizaje que podría tomar algún sector de la dirigencia política de confíen más en el pueblo, incluyanlo. No crean que es simplemente... ordenarlo, ¿no? Y cada tanto decirle,
2: arriarlos como corderos.
0: Sí, exactamente, porque...
3: tienen algo para decir.
0: Tienen
3: también
0: algo para decir, totalmente. Escuchen más. Acérquense más, confíen más, porque cuando confías, el resultado es este. Una demostración masiva, enorme, de amor, sin un quilombo. Funciona, se puede. Y como funcionó para despedir al Indio, intuyo, tal vez forzando el trazo, puede funcionar para otras cosas de la política. Uh-huh. Es que la política empiece a confiar más en el pueblo que quiere conducir. Porque si no, ahí es donde empieza a estar rota la relación pueblo-dirigencia. ¿Cuándo se rompe? Cuando no lo entienden. cuando dejan de comprenderlo, cuando dejan de escucharlo.
1: Sí, para empezar.
0: Cuando dejas de escuchar, sí, y te alejas, te dejas de representar. Bueno, lo que pasó ayer, la clave de que el operativo haya salido bien es que confiaron.
3: Sí.
0: Había que conocer y saber sentir lo que le estaba pasando a ese pueblo para poder organizar algo a la altura de las circunstancias. Bueno, funcionó.

0: ayer, después de un montón de tiempo, qué sé yo, y me imagino que debe ser, porque digo, ellos también debían estar sintiendo que estaban apostando un montón.
1: Y bueno,
0: pero está bueno, pero está bueno que apuesten y que apuesten y que confíen en lo que pasó ayer.
1: El Congreso, porque no sé qué, porque la gente, porque bla, todo lo que. Y estaban esperando que saliera mal.
2: Bueno, vos salió sabés bien, que me hincharon tanto con eso que el día anterior, es decir, el sábado, cuando ya se sabía finalmente dónde iba a ser el último adiós de El Indio, ahí en Villa Domínico, había canales de televisión que rápidamente se fueron a la zona y empezaron a mostrar cómo muchos negocios estaban tapiando, viste, como hacen los yanquis cuando saben que viene un huracán o viste de ese tipo de cosas. Empezaron a poner maderas tras las rejas para que si hubiera algún quilombo,
0: sí, que no rompieran
2: los vidrios y qué sé yo. Una cantidad de gente, no mucha, pero alguna cantidad de gente. Y después pasó todo lo contrario. Y los negocios que estuvieron abiertos, además, esto hay que decirlo, hubo por 24, poquito más de horas, 30, 35 horas, una reactivación económica en Villa Domínico, impresionante.
0: Había un tuit
2: impresionante.
0: Claro. Que decía, hizo más por la actividad económica el Indio muerto que Milei vivo. Decía.
2: Pero es que no, sí.
0: Pero eso quería ir, Gabi, lo que vos marcabas, que digo, más allá de esas imágenes, yo no las vi, la verdad, de la gente tapeando los locales, pero digo, lo que se veía claramente es que la mayoría, o sea, no sé, todos caminamos como 40 cuadras, y se veían en todas las cuadras, había por lo menos 3, 4, 5 balcones con bandera, con la música de Redondo, claro, para que los que pasaban. Sí. Se veía como una comunión ahí, que, o sea, como que querían generar esa idea de pánico en Villa Domínico porque vienen los ricoteros. Y tengo una pequeña perlita, muy linda, que pasaba cuando estaban llegando, creo que esto es cerca del mediodía, ahí a la vuelta de la estación de tren, por ahí, había, se ve que están haciendo la obra, y había un cráter. Y pasa lo siguiente, teníamos por ahí las imágenes, se queda un auto. Mete sin querer la rueda en ese cráter que había de una obra, no un pozo, un pocito, ¿no? Sino que quedan callados en ese cráter.
2: Ay, no.
0: Llegan los ricoteros y le empiezan a poner piedras de la obra en construcción que estaba debajo de la rueda para que pueda traccionar, y cuando termine este, pegalo el otro, si querés.
2: Pégale el otro.
0: Pégale el que sigue. Que finalmente le colocan, lo empujan, sacan el auto y escuchá. Sacan el auto entre todos los ricoteros, lo rescata del auto la vecina de Domínico y terminan gritando: vamos a Redondo, vamos a Redondo.
3: Sí. En esos pequeños gestos está toda nuestra
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7: Muy buenas tardes, aquí están las noticias. En deportes, la inteligencia artificial ya pronostica al ganador del Mundial 2026. Argentina se prepara para su último test previo al Mundial, enfrenta a Islandia. La selección argentina recupera lesionados, piensa en Islandia y solo queda una posible baja. En policiales, choque por desprendimiento de acoplado deja a un conductor atrapado. Pelea en boliche deja a joven en terapia intensiva. Y hallan a un adolescente tras un retiro escolar no autorizado. Desde el sitio web regional 97.3.com.ar, fueron las noticias de la hora. 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

0: Son las 15:02. Actualizamos los datos del tiempo. A esta hora la temperatura marca 15 grados, con una humedad del 94%. El reporte indica nubosidad variable. 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
3: Gentes
4: del gobierno de la provincia de Buenos Aires. El propio Máximo.
3: Sí, digo, son ricoteros. Entonces conocen de lo que se hablaba.
4: Sí, entienden, sí. Se entiende. ¿Y cuál es el espíritu y esto de nos cuidamos entre todos? Sí. El que no sabe, el que no fue nunca a un recital, el que no sabe cuál era la bajada de línea del indio y de toda su gente en relación a eso y cómo también todo se fue modificando a lo largo del tiempo, digo, en las misas ricoteras y qué sé yo, y que verdaderamente después se hizo una especie de lema, es nos cuidamos entre todos. El que no lo sabe tiene miedo, evidentemente. Sí. Entonces, Axel y los dirigentes que estuvieron a cargo del operativo, evidentemente, sí entienden por dónde iba el asunto y apostaron a se van a cuidar, nos vamos a cuidar entre todos.
3: Sí, sí.
4: Y pasó
3: sí,
4: eso.
3: Totalmente. 11-25-80-93-60. Los queremos escuchar a ustedes. Ya llegó Diego Llenudo, en un rato charlamos con él. Buenas tardes.
5: Hola, maldites.
4: Hola.
5: Y bueno, tenemos al dios de pie de barro y ahora tenemos al dios de los desplazados y de los rotos a su lado. Así que bueno, esto simplemente es Argentina. A cualquiera que nos quiera entender, Orián, en las imágenes se explica todo.
4: Sí.
5: Y yo te...
3: Orián, ya te digo igual.
5: No puedo decir nada. Fernando Cuesta, gracias, maldita es.
3: Abrazo, amigo.
6: ¿Cómo te va, Carlos de Berazategui? Ayer fuimos con los pibes que vamos siempre a los recitales y hicimos la de siempre. ¿Quién pasa a buscar a quién? Y nos fuimos dando vuelta y hacemos toda la vuelta. Y la verdad que lloramos, cantamos, nos reímos, nos abrazamos, pero nos fuimos conteniendo entre todos. Yo tuve la desgracia de perder a mi viejo hace 2 meses y ayer perdí a mi otro viejo. Abrazo grande, chicos.
3: Abrazo, amigo. Abrazo grande. Buenas tardes.
7: Buen día, muchachos. ¿Cómo andan? ¿Todo bien? Justo lo estaba escuchando. Bueno, yo no pude ir porque mi hija también estaba media enfermita. También íbamos a ir con ella porque nosotros le venimos inculcando esto, el tema del indio, la renga, Don Osvaldo. Bueno, nada. Una desgracia total y bueno, lo sufrimos, seguimos mirando videos, se sigue llorando acá en casa, desde acá. Pero bueno, esto es una locura y esto no se va a terminar. Bueno, nada, aguante el indio, aguante Perón y bueno, un saludo para mis hijos también.
3: Para los hijos Delfina y Mateo, le mandamos un abrazo grande.
4: Un abrazo grande.
3: A los hijos ahí del compañero.
8: Cantidad de familias también, ¿eh?
3: Mucho,
8: increíble.
3: Sí, sí. No, todas las generaciones, todas las edades y bueno, todos, realmente todos. Estaba muy muy muy heterogénea la enorme convocatoria de ayer en la que estuvo también Diego Llenud. Diego Llenud, buenas tardes, ¿cómo estás?
9: Uno en un millón.
4: Bueno,
9: sí. Éramos muchos.
4: ¿Cómo fue tu experiencia, Diego?
9: Fuerte, ¿no? Porque uno queda como regulando después de la noticia. Porque sí, estamos formados un poco, muchos de nosotros, por la cultura que propagó el indio, ¿no? La década del 90.
3: Sí, claro.
9: El vínculo entre cierta rebeldía en un momento muy, muy especial, como era, bueno, los años del menemismo, y expresaba otra cosa, ¿no? Obviamente, por un lado, por esa cuestión de cómo los redondos fueron armando un camino paralelo por fuera del sistema, ¿no? Y de la industria del entretenimiento. Eso me impactaba mucho, ver cómo alguien que toda la vida repudió el sistema hegemónico de medios de repente se apoderaba de todas las pantallas, ¿no? La única forma quizá en la que al indio se lo podía asimilar desde los medios de comunicación era muerto, ¿no?
3: Claro.
9: Porque no era fácil asimilar ese discurso desde los medios que están todo el día o los grandes medios o los grandes formadores de opinión están todo el día librando su batalla contra el pueblo, ¿no?
3: Claro.
9: Desde los medios de comunicación más grandes, todo el tiempo en guerra contra los sectores populares. Entonces, lo que tenía para mí el Indio y los Redondos era que convirtió en poesía la vida del pueblo, ¿no? Demostró que con esas vidas de las mayorías populares se podía hacer la mejor poesía. Y después le devolvió esa poesía al pueblo, ¿no? O sea, la poesía del Indio surge de... Es como alguien, como esta chica que se viralizó, dijo, el dios de los rotos, ¿no?
3: Sí, sí.
9: Es una poesía que va a contramano del sistema permanentemente. O sea, es la poesía a partir de la vida de los perdedores, del sistema, no del modelo.
4: Hay algo del tango,
9: del,
4: ¿no?
9: Sistema,
4: ¿en eso?
9: ¿No? El tango también, ¿no? Y había algo del Indio que obviamente se nutría, me parece, del tango, como tantas otras músicas populares. Pero poder transformar en poesía eso, esas vidas castigadas, marginadas, despreciadas por el poder, y después como que era un círculo perfecto, ¿no? Después vuelve esa poesía, o sea, esa vida,
3: claro,
9: que se convierte en poesía y vuelve al pueblo para nombrarse a sí mismo de alguna manera, ¿no? Sí. Porque todos esos pibes, esas pibas, todas esas generaciones cantando las canciones del Indio, estaban cantando sus propias vidas muchas veces, ¿no? Entonces, ¿cómo se puede construir una carrera profesional, convertirse en un líder, mover millones de personas en vida y después a partir de recuperar lo que tantas veces charlamos, Mati? O sea, de que parece que los convidados de piedra están pintados en esta historia, y lo que puso en escena el funeral, el velatorio, la despedida, la fiesta, porque también eso fue una fiesta.
3: Sí, sí, total.
9: Lo que puso en escena es que la mayoría sigue siendo central. No se puede gobernar la Argentina ni pensar la Argentina pensando que esas mayorías no tienen voz, ¿no? Y cuando uno conecta el día a día en los medios, en las redes, de los dueños del poder, de las dueñas de las decisiones, bueno, los convidados de piedra no tienen derecho a existir prácticamente. Y el Indio de eso tomó toda su carrera, no se puede entender. Entonces, digo, hay mil maneras de entender. Yo estoy dando una interpretación sobre el Indio, hay mil maneras.
3: Estamos todos pensando en estos días.
9: Exacto, sí. Pero a mí lo que me interesa y lo que me parece que la política se lo tiene que preguntar también, y el poder en general, es cómo en esas mayorías populares, bueno, hay una verdad que no se puede silenciar, ¿no?
3: Recién decíamos que la característica fundamental que puede explicar por qué el operativo salió bien,
9: sí,
3: en términos de seguridad, etcétera, es porque antes que cualquier otra cosa confiaron en la gente.
9: Sí.
3: Confiaron en que iba a haber kilómetros sin un policía, sin nadie indicando nada, y la gente se iba a cuidar.
9: Sí.
3: La confianza en la gente, pero ayer, lo decíamos recién, en el recital, en la despedida del Indio, recital, despedida, sí, porque en un momento parecía la previa de un recital.
1: Sí, totalmente.
3: Puede ser aplicable a otras discusiones. Confíen un poco más.
9: Sí.
3: Eso que decís vos, convoquen un poco más, sí, también, ¿no?
9: Sí, bueno, también en ese liderazgo, porque había un liderazgo de Solari, ¿no?
3: Sí, claro.
9: En ese liderazgo tenía un papel muy importante el mensaje de cuidémonos entre nosotros,
3: sí, sí,
9: ¿no? Cuidémonos entre nosotros, que era también una constante en cualquier recital, del Indio,
3: siempre,
9: de los Fundamentalistas, de los Redondos.
3: Ojo que afuera no sé qué, cuidémonos, sí.
9: Por eso, y desde el primer recital que fui a ver los Redondos, escuché al Indio diciendo, esperemos un poco que están llegando más redonditos. Esta es una fiesta donde tenemos que estar todos, no puede, sí, quedarse nadie afuera, ¿no?
3: Ayer me acordaba en una, creo que fue Mendoza, la del día del agua nieve, frío,
9: sí,
3: total,
9: sí, sí,
3: qué
9: sí,
3: sé
9: frío,
3: yo.
9: Frío.
3: Que ya se sabía que vos podías ir al recital del Indio o de los Redondos con entrada, perfecto,
9: oh, sí,
3: o sin entrada.
9: Sí, claro.
3: Y en los últimos, especialmente en esos de 300.000, 400.000 personas, ya la propia organización en un momento decía, bueno, muchacho, tranquilo, invita al Indio, vayan pasando.
8: pasen que,
10: me acuerdo que uno decía, pasen que invita al indio. Y algunos tenían la entrada y no se la pedían, sí. Y otros no tenían la entrada y pasaban. Y todos sabíamos que estaba bien. El que la pagó, el que no la pagó, pero...
4: Y nadie puteaba por haber pagado la entrada.
11: Claro, no, me siento un boludo, yo pagué.
10: Nada. No. Si la tenías, te quedaba el ticket de recuerdo, que era lindo tenerlo. Claro. Pero y si no, también adentro. Y nadie se hacía problema con eso, ¿viste?
9: Sí.
10: Y se cuidaba, y la gente se cuidaba, sí.
9: Un fenómeno muy, muy, muy, muy masivo. Pero eso, ¿no? Cómo se puede ser popular sin necesariamente estar mediado por la industria del entretenimiento,
4: sí, antisistema, ¿no? Digamos, sí, ¿no? Porque la verdad es muy novedoso. Sí, o sea, yo no sé inusual. Si hay algún...
8: Incluso a nivel mundial.
4: Por eso te digo, en el mundo no sé si hay un caso, probablemente lo haya, claramente, pero de una masividad tan importante de un grupo, de un músico, que haya hecho todo por las márgenes, digamos. Sí.
9: Sin transar, como decíamos.
4: Y bueno, es que no transó nunca. ¿Y qué hubiera pasado si, digamos, cómo... a mí me da la sensación de que también es todo un movimiento alrededor, digamos, de Los Redondos y del Indio, que no pudo ser contaminado. Y me parece que tiene que ver con eso, con no haber estado nunca bajo el yugo de una discográfica, una multinacional que le dijera para dónde ir, o ponele que no le dijera para dónde ir, pero que le pusiera ciertos límites en algunas cosas o algunas locuras que hizo el Indio. Y bueno, y eso no sucedió. Entonces me parece que... también es desde ahí infranqueable. O sea, es el misterio de todo esto, ¿no? Y porque la gente que no sabe y está afuera le parece realmente muy peligroso.
8: De todas formas, el Indio hubiera podido transar aún no siendo parte del sistema, y lo que no quiso transar nunca son sus valores, que es lo más destacable de todo. Adentro, afuera del sistema, lo que tengo la sensación, todo el mundo está llorando, es eso, como coherencia. Cuando la gente habla de la casa, del barrio, de que si la guita, que si no, no tiene nada que ver. Transar no es transar con una cuenta bancaria,
9: no.
8: Es transar con lo que es uno, digamos.
9: Renunció a su mensaje, digo, era un mensaje muy claro, me parece que tenía que ver con eso, o sea, una mirada a veces irónica del mundo del poder, ¿no? Una mirada amorosa de los sectores populares, la posibilidad de salir adelante siempre, ¿no? Incluso, bueno, sin caer en el lugar común o sin caer tampoco en que vivir en el margen es algo
11: deseable
9: sí. Como norte, sino hay que este asunto está ahora y para siempre en tus manos, ¿no? O sea, la idea de hay que salir adelante, que es un poco lo que pasó, que tanta gente haya ido a Domínico y hubiera ido a cualquier lugar, es una peregrinación que empezó con Solari en vida y sigue hoy con después de muerto, pero me parece que tiene que ver con eso, ¿no? Con alguien que fue muy importante para la historia argentina, pero además ayer aparecieron los sectores populares en la calle, unidos, festejando y al mismo tiempo de duelo, pero haciéndose ver en un contexto muy particular del que hablamos siempre, no es cualquier contexto, ¿no?
10: Sí, totalmente. Sí.
9: En el que rompe la ola, sino que es un contexto donde hay mucha gente que lo está pasando mal y mucha de esa gente estuvo ahí. Porque,
11: y además, te agrego que recién lo comentábamos, que muchos de esos testimonios se repetían una palabra, que es el Indio me salvó.
9: Sí.
11: De algo, de no sé qué, de la marginalidad, de la cárcel, de en una separación o lo que sea. Pero era la salvación estaba muy presente en todos los testimonios.
9: Sin duda. Por eso creo que hay algo donde, más allá de los vínculos que el Indio estableció con distintos públicos, hay algo que es una constante, ¿no? Formó parte de la vida de distintas generaciones. Generaciones que algunas lo vieron al comienzo, otras después. Esto de los padres y los hijos, que pasa con otras bandas también. Obviamente con Divididos, pero hay algo que tiene que ver con el liderazgo que él construyó, ¿no? Un liderazgo único.
10: Diego, decís en tu nota que por debajo de la guerra, entre el cinismo y la nostalgia, madura una respuesta que todavía no se conoce.
9: Sí.
10: ¿Qué estás pensando?
9: No, porque obviamente...
4: Qué lindo.
9: Hay algo de nostalgia. Hay algo de nostalgia.
10: Él también es un poeta.
4: Eso es un poeta.
9: Hay algo de nostalgia, por supuesto, como cualquier movilización. Yo escuchaba, por ejemplo, leía una nota de... de Estela Pereira, una escritora, bueno, que formó parte de la generación del 70, y ella hablaba de, bueno, esto me hizo acordar, ¿no? A Ezeiza, decía ella, otros decían al regreso de Perón, el funeral de Perón, hubo distintas comparaciones. Menciono la de Estela Pereira porque aparte es vecina. Ajá. Entonces vio Domínico transformado, un lugar donde no hay tanta gente, obviamente, y nunca quizá hubo, sí. O hacía décadas que no había tanto, de repente transformada. Y digo, bueno, a veces es inevitable caer en la nostalgia, de la cual...
10: nos nutrimos también.
9: Nos nutrimos, sí. Pero hay un desafío de no quedar atrapado en la nostalgia.
10: Sí, sí.
9: ¿Cuál es la respuesta frente a la nostalgia que a veces nos envuelve? El cinismo del otro lado, ¿no? El cinismo de, bueno, esto mañana no dura, esto pasó así, pero...
10: Sí.
9: O el indio era esto, o el indio era el otro, o el indio vivía así, vivía así. O sea, despreciar las manifestaciones populares, ¿no? Entonces, entre el cinismo y la nostalgia hay algo que se abrió ayer, me parece, ¿no? Que se abre ayer cuando la gente está en la calle... Y por eso también yo citaba esta conferencia que circuló mucho del año 97, cuando se esperaba por ahí un discurso más previsible de la banda y del indio, y el indio desbarata un poco lo que se espera. Obviamente que está puteando a Elio Ceseverri, que era el intendente radical, que está puteando a Menem, pero busca otra cosa, busca decir, la gente que a mí me sigue es gente con las mejores intenciones, es gente que quiere escuchar música, que está enamorada del rock, es gente que tiene mucho para dar, ¿no? O sea, como que reivindica mucho a su público porque está diciendo, me prohibieron a mí, pero le prohibieron a esta gente escucharme. Y lo que dice, cuando se lo presenta, ya en ese momento, estamos hablando hace 30 años, se lo presenta como un líder, ¿no?, de esa mayoría peligrosa, él dice, ya tenemos la edad suficiente para darnos cuenta de que no estamos para bajarle línea,
10: claro,
9: a los pibes, sino para recibir la información. Bueno, no sé cómo lo dice, pero que circula por sus nervios.
11: Hay más información de futuro.
9: Información del futuro en las nuevas generaciones. Y me parece que eso hoy está pendiente. Alguien que diga, bueno, vamos a buscar la información del futuro en las nuevas generaciones también. Pero si no, viene Milei y se lleva el descontento. O viene otro y se lleva el descontento. Entonces, ya hay un mensaje más general para la dirigencia política en general de, bueno, hay que escuchar a esos pibes, ¿no? Más allá de lo que tengan y de cómo voten, en algún momento algunos votaron a Milei, muchos seguramente de los que estaban allá, yo creo que la enorme mayoría obviamente era opositora, pero habrá habido, y vimos algún testimonio de gente que votó a Milei, pero escuchar un poco más, en lugar de bajar línea, que podemos tener una línea para bajar, pero si esa línea no hace carne en esa mayoría popular, es una línea vacía.
10: Sí, sí, por eso, volviendo a las características del éxito de la organización, confiar en la gente, escucharla, confiar, saber que son capaces de poder participar de algo muy grande y que salga bien.
9: Sí.
10: Pero también decías, hay una nostalgia, pero también hay puntos de contacto en cómo se repite la historia, que nunca es siempre de la misma manera, pero hay un olor a cuando muchos de nosotros... entrábamos en la historia de Los Redondos, que era esa antipolítica de los años 90, sin referencias, sin figuras claras, ¿no? Y eso venía a complementarse con Los Redondos. ¿Qué ves hoy de esa, que también escribís ahí en tu nota, de algunas mutaciones que está viendo y que para algunos puede ser nostalgia y para otros puede ser nada?
9: Sí, por eso digo, también veía a alguien que decía, bueno, nosotros no se confundan, no nos subestimen, somos un pueblo instruido, ¿no? O sea, algo de eso también, como hay un pueblo educado en el ejercicio de sus derechos, ¿no? Y eso es muy difícil de exterminar, que es un poco el plan del gobierno, ¿no? Entonces, creo que uno puede, y a nivel popular se puede... conceder, incluso hasta pagar una culpa por haberse equivocado en algún u otro sentido, en forma individual o colectiva, pero hay cosas a las que

0: personal tiene respaldo en sectores bajos.
1: Sí, claro.
0: Decir, claro, si hago un esfuerzo voy a salir adelante. Claro. ¿No? Eso no quiere decir que hay que exterminar el Estado, destruir el Estado, cagar a palo a los jubilados.
1: Claro.
0: Pero quiere decir que hay un aprecio en sectores populares de decir, yo me voy inventando mi sobrevida, yo voy inventando mi camino, ¿no? Entonces, por eso digo, no es todo esperar que caiga de arriba la solución. Uh-huh. En ningún sentido, en ningún sentido. Entonces, interpretar esas mayorías que fueron a agradecerle al indio porque lo salvó, yo creo que son mayorías que van a contramano de este modelo, porque aparte están afuera. O sea, cuando hablamos de los perdedores del modelo, cuando hablamos cuando el Papa Francisco hablaba de la cultura del descarte, estaba hablando de ese pueblo que ayer salió a la calle. Uh-huh. En gran medida, ¿no? Entonces, porque siempre lo invocamos como una abstracción y no sabemos, sí, dónde está. Sí. Bueno, ayer estuvo, de repente aparece, ¿no? Entonces, ese pueblo reclama derechos, no quiere perder los derechos, quiere recuperar sus derechos, pero también hay que escuchar, hay que escucharse, ¿no? Uh-huh. Escucharnos unos a otros, y por eso decía lo de las mutaciones, de que quizá ese mismo pueblo que quiere que lo atiendan bien en el hospital, que ir a la escuela pública y que sea de la mejor calidad, o bueno, que lo cuiden, también quiere salir adelante. Diciendo yo puedo, sí, dame, sí, las herramientas, no me tires abajo de un tren, claro, ¿no? Pero déjame que yo puedo, no quiero una cultura paternalista nada más. Quiero, claro, el Estado, ¿no? Es para preguntarse todo eso, ¿no? Es para preguntarse cómo es esa nueva cultura popular en muchos casos, porque desde el gobierno y sectores de derecha se la subestima y además se la caricaturiza.
1: Sí.
0: Entonces, el error de lo que no estamos de acuerdo con el Plan Milei sería también armar nuestra propia caricatura de eso. Entonces, bueno, lo bueno de esa movilización y de la gente hablando, asumiendo la palabra, es que ya no se delega más. A mí me pasó esto, ¿no? Hablar un poco también en primera persona y decir lo que cada uno piensa, porque es un tiempo donde la delegación no alcanza, me parece, o no. Se reveló insuficiente.
1: Está claramente en crisis, sí.
2: No, le iba a contar que un poco, bueno, ahí al pasar lo decía, pero bueno, si bien hay un sector que lo caricaturiza y lo subestima, quizás hay otro sector que solamente lo subestima, no lo caricaturiza, pero sí lo subestima. Me parece que había algo de esa, de ayer y en general, de la relación del indio con su público, sí, desde las letras, desde las organizaciones, que ha pagado costos también, sí, el indio, no hay duda, que ha habido tragedias, ha habido, sí, pasado cosas, pero me parece que ahí hay una enseñanza del indio de no subestimar, de darle voz, de darle lugar.
0: Totalmente, totalmente. O sea, eso para mí es muy distintivo de la idea de cuidémonos entre nosotros porque va a venir la cana y si gobiernan ellos la escena, van a resolver de mala manera, entonces la tenemos que resolver nosotros. Y ayer un poco de eso se trasladó, ¿no? Y como, sí, como vos decías también, Mati, o sea, si eso se pudiera trasladar un poco más, ampliar un poco más el protagonismo popular, ¿no? Creo que sería, sí, mejor, porque la política no estaría tan lejos. Más allá de que Máximo Kirchner habló con Jorge Ferraresi, a mí no me interesa para nada lo de Milei y el Congreso. No me interesa para nada decir que Milei y el gobierno, o sea, que son unas lacras, o sea, ya se sabe, no necesitaba el acto de ayer. Sí, sí. Me interesa más lo que pasó a nivel popular, sí, que si el Congreso, no Congreso, si la Casa Rosada. Entiendo que mucha gente lo hubiera querido ir al velatorio ahí, en un lugar público, digamos, o que tenga que ver con el Estado.
1: No revela nada, solo demuestra una vez más qué sienten por el pueblo, que es desprecio.
0: Por eso,
1: ¿no?
0: Sí. Sí,
2: igual se lo facturaron, ¿eh? Muchos también de los testimonios hablando del tema de Milei, que no le dio lugar, que no le dejaron velar como el pueblo argentino. Digo, más allá de lo que nos interesa a nosotros.
0: Digo, porque a veces en el periodismo está eso, ¿no? Bueno, yo creo que lo más importante de ayer no es lo que hizo Martín Menem o Milei, que va en el mismo sentido de lo que están haciendo hace 2 años y medio, sino la irrupción popular. Y a nivel de la dirigencia, también, digo, que muchas veces somos críticos, me parece que se pudo resolver. Máximo Kirchner, Axel Kicillof, Ferraresi, bueno, que no hablaban por otros temas, hablaron, salió bien. Es algo para remarcarlo también, ¿no?
1: Sí.
0: Porque alguien organizó eso, la familia, por supuesto. La familia del indio, por supuesto, que estuvo muy clara. Bueno, no sé, Marcelo Figueira, o sea, hubo mucha gente que actuó, pero un sector del peronismo se cargó al hombro esa, la organización.

0: en parte, ¿no? Por supuesto que la principal virtud es de esas mayorías que fueron con un ánimo de darle la mejor despedida al indio, pero también quería marcar lo de la política porque muchas veces somos críticos, sí, claro. Y decimos Milei tal cosa, pero me parece que bueno, se resolvió bien también.
1: Sí, y está, ese pueblo está, ¿viste? Porque también cierta victoria del gobierno fue en un sentido hacerle creer a los otros, a sus rivales políticos, que ese pueblo ya no estaba. Uh-huh. Y algunos dirigentes se convencieron de que, bueno, evidentemente, sí, ya está, la gente quiere esto, la gente no reacciona, entonces bueno, será por acá, entonces empiezan a especular y a acomodar en movimientos e ideas en línea con ya parte de la batalla perdida, que es empezar a discutir todo en los términos que Milei propone.
0: Exacto.
1: Bueno, no, el pueblo está ahí. Si vos lo convocás, está. Si te seguís haciendo el boludo, porque además...
0: Si te encerrás entre cuatro paredes, ¿no?
1: Y porque además convocar al pueblo te despoja, o te tiene que despojar a vos, dirigente, de la vanidad de yo sé por dónde es, síganme, voten acá, voten allá, esta es la lista, cada dos años te lo pongo acá y haces lo que... No, despojarse de eso para un dirigente que pretenda ser expresión de la alternativa al gobierno de Milei, es un desafío muy incómodo, que por suerte ayer, como decís vos, quedó demostrado que cuando lo intentan y confían y realmente delegan, los resultados son buenos, ¿no?
0: Sí, sí, fue una especie de alarido, ¿no? Popular, masivo, de mucha gente. Cuando uno ve las imágenes, vuelve, ¿no? A tomar dimensión de lo que pasó ayer.
2: Una locura.
0: Realmente infernal. Sí, sí. Gente que estuvo, bueno, se sabe, ayer, hace un ratito hablaba con amigos que estuvieron más de 12 horas ahí haciendo la cola hasta que pudieron alrededor de las 2 de la mañana.
1: Yo entré a las 2 de la mañana, sí.
0: Bueno, sí. Mucha gente a esa hora.
1: A esa hora también. Como se podía también, ¿no?
0: Sí.
1: Llegamos como podíamos.
3: Sí. Bueno,
2: no Matías, vamos a hacer más preguntas.
1: No, bien, está muy impecable todo.
0: Pero me parece que está ahí. Bueno, cuando se habla del modelo de país que hablamos permanentemente, por eso choca tanto. No para abundar en lo que decimos todas las semanas, ¿no? O todo el tiempo, pero choca mucho porque cuando uno ve el modelo de país de Milei es vaca muerta, la minería, el agronegocio. ¿Y qué haces con todo este pueblo, no? Con todo este pueblo que está en la calle. No tiene cauce, no tiene norte, no tiene lugar de expresión, no está contemplado en ese modelo de país, ¿no?
2: No.
0: Entonces me parece que eso... Y son perdedores, además eso... más allá incluso del modelo, ¿no? El sistema los deja fuera... Hubo un artista popular que decidió hacer de esas historias el corazón de su arte, ¿no? Uh-huh. Entonces me parece que también, otra vez, para nosotros, para la política, para cualquiera de nosotros, también es una lección de que no hay que estar todo el tiempo mirando las decisiones que toma el poder, esas minorías sobrerrepresentadas que nos imponen la agenda todos los días, porque estamos hablando casi siempre de lo que quiere un grupo muy chico de la Argentina, que son los dueños de la mayoría de las cosas y los dueños de los medios. Entonces, bueno, esa irrupción vuelve a poner las cosas en su lugar, ¿no? Porque hay como un orden que está alterado, donde una minoría habla por todos. Una minoría que no vive la realidad de esa mayoría que ayer salió a la calle es la que impone la agenda presenta como... Son sus intereses particulares, pero los trafica como si fueran preocupaciones sociales. Las preocupaciones sociales son las de esa gente que estaba ayer en Domínico.
1: Totalmente. Y ayer en la calle se lo hicieron saber a más de un canal de televisión algunos, porque tal y tal y tal, y vos y vos, claramente identificado, ¿quiénes son esos? ¿No? Y que acá no sé qué... Güey, como...
0: Y al revés con el destape, yo te digo que te habrá pasado, yo estuve ahí y la gente... con mucho respeto, con mucho afecto por ser parte del destape. Nos encontramos con Ari en un momento, bueno, la verdad que
1: hay un cariño ahí,
0: hay un cariño más allá de que era Avellaneda, que uno puede decir gobierna Ferraresi, había mayorías ahí que ven el destape, que ven el destape, y la verdad que está bueno también que lo que uno hace, bueno,
2: tenga llegada.
0: Ayude, ¿no? Ayude a mucha otra gente. Hablando de esos problemas que muchas veces tienen y que no están en otros lados, porque es cierto que no están en otro lado.
1: Diego, amigo, muchas gracias.
0: Gracias, amigos.
1: Nos encontramos la semana que viene. En instantes, atención, gente, se viene el Mundial, mientras tanto también, y se viene el PRODE.
3: Empieza el jueves, loco.
1: El jueves, atención, suscriptores, que se viene el PRODE. En realidad ya no se llama más, pero ahora que cambió de nombre. Desafío deportivo.
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1: mundial. O mundialista.
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1: Y está Ezequiel Fernández Moore, que ya está en México para el partido inaugural. Así que hoy a la noche está en SAD, acá. Siempre al 10, hoy 22 horas en el Destape con
4: México.
1: Ese Fernández Moore que ya está en México para el partido inaugural. En un rato les vamos a contar sobre el desafío mundialista que se viene en el Destape. Amigos y amigas, esto es Maldito hasta las 4.
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0: esta semana arranca el Mundial. Entre una cosa y otra, esta semana, en tres días, arranca el Mundial. El jueves, arranca. Este jueves arranca el Mundial.
1: Vos, maldita, nos vamos acá a tomar birra y a ver el partido inaugural.
0: A cuatro arranca.
1: El partido inaugural.
2: Es lo que el indio hubiera querido.
0: Lo que el indio hubiera querido, que es...
3: De ahora en adelante, para lo que fuera.
1: Es lo que el indio hubiera querido.
4: Desde que escuchamos ese... ¿Viste el mensaje que le mandó a Messi?
0: Y si ganas una más.
1: ¡Sí!
0: Sí, ahora está lleno de mística. Está lleno de mística. Bueno, amigos, se viene el desafío mundialista del Destape. 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
4: tuki.
0: Suscritos.
4: Sí.
0: Y antes de que empiece cada partido, completás tu pronóstico.
4: Bien.
0: ¿Quién gana o si le jugás al empate? Tenés hasta una hora antes de cada partido para cargar o modificar los resultados. El que termine primero en el ranking,
4: sí, sí.
0: Al final del Mundial,
4: yo.
0: Se lleva el viaje a Iguazú para dos personas.
3: ¡Vamos, Gaby!
0: Vuelo,
4: es mío ese.
0: Desde Aeroparque, hotel, media pensión, dos noches y tres
3: gracias
0: días.
3: Gracias por invitarme, Gaby, gracias.
0: Es extraordinario. ¿Ah, para ustedes dos?
1: Sí.
3: Ella gana y yo la acompaño.
0: Tiene que ganar, bueno.
3: ¡Ah, boludo! ¡No! ¡La catarata!
0: El segundo se lleva un Smart TV Samsung de 65 pulgadas. Tremendo. Y el tercero se va con una torre de sonido Samsung. Hay premio para el cuarto también, con una barra de sonido Samsung de primer nivel. El torneo cierra el 19 de julio,
1: sí.
0: Con el último partido del Mundial, con la final. 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
4: bárbaro.
0: Cargas tus primeros pronósticos. Y si todavía no te suscribiste, este es el momento.
1: Vos como,
0: justo.
1: Igualmente, poner la primera ronda, sí, digamos, más allá de la primera ronda no se puede. Pero vos cómo harías, digamos, cómo este sería tu táctica, Matías. ¿Cargás todos los, primera ronda, cargás todo junto?
0: No.
1: ¿O vas a esperar la
0: fecha,
1: primera fecha?
0: Y sí, para ver cómo están los equipos.
1: Ah, ok.
0: O sea, la primera fecha.
4: Ah, a ver, enséñame, para.
0: O sea, son tres partidos por tres partidos de ronda.
4: No sabía nada, iba a jugar al desafío mundialista y no entendía
0: nada. Vos podés agarrar y ahora llenar ya todos los resultados.
4: Claro, vos decís,
0: no
4: me conviene. Perfecto.
0: Porque por ahí vos decís, upa, mirá qué sorpresa, Japón.
4: Bien.
1: Claro.
0: Y le habías puesto que perdía. Decís, no,
4: claro.
0: Al segundo partido le pones una fichita.
1: Igual
0: a
1: también pasa.
0: Mi candidato.
1: Que, como hasta una hora antes lo podés cambiar igual.
0: Sí, una hora antes. Sí.
1: Entonces vos también, si quisieras, si te ves muy colgada. Porque después, si no completás, perdés los puntos.
4: Ah, lo podés hacer. Claro.
1: Podés dejarlo completo si te olvidaste. Ay, no, me olvidé de completarlo una hora antes del partido.
4: Una hora antes. Casi que le estás contestando a Ayer.
0: ¿Qué dice Ayer?
4: Porque Ayer dice, me voy a olvidar. Ah, y antes del partido me voy a olvidar.
0: Bueno, lo haces ahora.
1: Lo haces
4: entonces
1: ahora.
4: Lo podés hacer ahora.
1: No tenés la ventaja de ver cómo juegan los equipos,
4: pero
0: podés corregirlo luego.
4: Lo que dice, lo podés corregir hasta una hora antes de que empiece el partido. Y si no, si te olvidaste corregir, queda el que pusiste.
0: Es muy buena esa estrategia, sos muy astuto.
4: Estamos
0: avivando giles igual, ¿eh? Porque esto
4: verdad,
0: va a contra de los que nos
1: no,
0: queremos ganar el viaje
1: boludo.
0: A Iguazú.
1: Tengo que ganar yo.
4: Claro, sí. Perdón, ¿vos también?
0: Y todos querían mirar a Iguazú.
1: Sí.
3: No sé,
4: pero vos no habías dicho nada.
3: Se me dio la frase.
4: Yo dije, yo no conozco las cataratas.
0: Pero claro. Te dije,
4: ¿vos conoces la catarata?
0: Yo,
3: ¿viste? Yo también, pero no las
0: conozco.
3: Vi bien.
4: No.
3: Las tengo que volver a ver.
4: Yo no las vi.
0: Yo no fui nunca a cataratas. Si lo gano, te lo vendo.
4: Pero
0: no sirve.
4: No se puede.
1: No funciona así. Bueno, metés uno muy barato.
0: Es lo que le diría la querida.
4: Dice prohibida su venta.
0: Ah, prohibida su venta, okay.
1: Me gusta
4: como
1: cajas
4: pan.
0: Si lo gano, me voy con Jera.
1: Me gusta sí, vamos, yo estoy para ir a
0: como por un fin de juntos.
1: Sí, sí, por aparte yo no conocí la Garganta del Diablo.
0: ¿Querés conocerla?
3: Bueno.
0: Así que tienen ahí el QR en pantalla. Suscríbanse ahora, gente. No lo hagan después, porque después se olvidan. 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
3: ¿Cómo está?
0: ¿Está manija? Manija con la Argentina, obviamente.
3: Sí, porque... obvio, siempre. ¿Lo viste el otro día con...?
0: Es una extensión de nuestra patria.
4: Gente muy
0: ¿eso
4: fanática. Eso no es la despedida del indio, eso es Bangladesh.
3: Sí, lo vi el otro día.
4: Que es básicamente una caravana increíble de gente con remeras, con camisetas de la Argentina.
0: Pero están más metidos que nosotros.
4: Banderas sí. de Argentina, por
3: sinceramente,
4: supuesto.
3: Sí.
1: Porque allá no lo conocen al indio, entonces, sí. claro.
4: Y allá no gobierna Milei, además.
0: Porque esto fue para el partido del fin de semana con Honduras. Todo eso fue para el amistoso con Honduras.
1: Claro, por el temible Honduras, que pusieron el bombón asesino en vez del himno nacional.
3: Ay, no. ¿Viste esto? ¿Fue a propósito?
0: En ese momento.
3: ¿Qué fue esto?
0: ¿Fue un error o fue una mojada?
3: ¿Fue un error o fue a propósito?
0: ¿Fue un error o no tenemos
5: sentido? Parece que lo erraron, ¿no?
0: Parece que lo erraron, dice. El sonidista, claro.
5: Metió un bombón asesino.
3: Sí, sí, ¿no? Metió un bombón asesino.
5: Ahora sí.
1: Es verdad que podría ser un himno el bombón.
5: Parame la música, sí. Metió otro track. Dale. Contame
6: la
5: erraste.
6: Música, sí, sí, sí. ¿Se acordaron de la Sudamericana de Colón, no?
0: Los jugadores no se rió ninguno, ¿eh?
3: No.
0: Y no le cayó
4: no
0: nada simpático.
4: Gracia. Yo, no, yo, no, yo no, hubiera
3: un
4: tirado
3: poquito
4: uno.
3: Me da ganas
4: unos
3: de
4: prohibidos
3: reír,
4: se hubiera tirado ahí en la cancha.
0: Enzo Fernández no? y Messi en el campo de suplentes un poquito se rieron.
1: Sí.
3: Así
0: es que me parece que era la música que estaba sonando en la previa. Viste que ponen músicas.
4: Les quedó cargado eso.
1: Le quedó el Spotify ahí.
0: Claro. Poner música de los dos países, músicas típicas de los dos países.
3: Porque después vi un montón de mensajes que decían que había sido a propósito y que era una forma de sí. nada, de mearlos un poco a los argentinos.
1: Por eso, está la duda. Para mí nos sí. quisieron mear y nos tenemos que agarrar de esto para entrar con mucha bronca a todo lo que es el mundial. Es la forma de salir adelante.
0: Combustible digamos. Espiritual.
1: Claro, como la Holanda, que no sé qué, que Van Gaal habló mal de Messi, no sí. sé qué, hay que matarlo. Esto.
0: Hay un video de la AFA sobre el indio. No sé si lo vi.
1: Con el audio.
0: A ver.
7: Indio. Esto sí que no lo soñé. Nos gambeteaste a todos con tus letras. En un verdadero rock del país, copaste estadios como si Messi y Maradona hubieran jugado juntos.
4: Ponía, chicos.
7: A la mejor hinchada, vos le sumaste el pogo más grande del mundo, con canciones que nadie pudo ni puede explicar, como nuestra pasión. Nos enseñaste en la cancha que a veces el lujo es vulgaridad, que los vencedores también pueden ser vencidos. Y cuando parecía que te habíamos descifrado, amagabas para el otro lado. Fuiste el aliento de miles de gargantas cantando la misma canción. La caravana de rutas interminables para ir a ver a la gran bestia pop. El abrazo entre desconocidos, igual que un gol. Fuiste el único héroe en este lío.
4: Eso está bien.
7: Hoy la noticia duele. Y cómo no sentirme así. Pero la verdad es que Indio no está Solari.
4: No.
7: Porque allá arriba te esperan el Diego, el Papa y una banda de lujo.
1: Yo banco
7: argentinos que también.
1: Sí. No puedes ser con IA,
7: mi amor.
4: No está
7: ya te lo
4: Solari,
7: digo.
4: Chicos, el indio
1: ya
4: no
1: te lo digo,
4: Solari.
1: No es con IA, no es lo más logrado del mundo, pero está bien. E hicieron otra piecita muy linda con el audio, con la parte de lo de y si ganamos, y si ganas, otro campeonato.
4: Bueno,
1: mundo.
4: Eso debe haber sido más lindo. Yo ya no la vi, pero esto no me parece.
0: No te gustó el video de la AFA.
4: Parece
0: no te gustó.
4: Que está, es como extemporáneo, además. Me hace acordar a la. O sea, 2002, 2003, viste que todas las publicidades eran y ahora.
0: Ah, sí, épica. Épica.
4: Y vas a volver.
0: Yo será que últimamente todo lo que tenga que ver con el indio a mí me gusta.
3: Sí, bueno,
4: no importa.
0: Para los más, las
4: ¿qué?
0: Expresiones
4: ¿cómo?
0: Más berretas que pueda haber de Abel y.
4: Muy 2000.
3: Dámelo.
4: Sí. Dame todo, todo.
0: A mí dame todo. Scaloni sobre el indio, no dijo mucho, me parece, ¿no? Es como una cosita. A ver, ya que estamos, mundial y el indio.
8: Primero, mandarle las condolencias a la familia. Lógicamente para Argentina es una pérdida importante y bueno, estamos dolidos y de acá las condolencias.
0: Ok, podría haber sido cualquier otra persona.
4: No.
0: ¿Cambias indio por Valerdi?
4: Tagliafico también habló.
0: Tagliafico lo sintió un poquito más.
4: Un poquito más lo sintió, ¿no?
0: Yo también creo que están con la cabeza metida en el mundial, están en otra, ya fue, qué sé yo.
3: Scaloni, además, ya ha llorado un montón todo el tiempo, o sea, ya está.
0: No le voy a pedir a Scaloni que me haga llorar. Quiero que me saque campeón del mundo otra vez. Simplemente. Así que ahí está. Bien. Mundial, indio, un poco de todo. 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
4: Me van a tener que ganar
3: a mí. Gana Gaby.
0: Acá el otro día vi la. Vi acá, estaba entrando la tele esa que está... Es una,
3: es, ¿ya llegó?
0: Es un living la
1: sí, tele. Yo pensé que era una cama, pensé que era una king size.
0: Vi entrar la caja, era gigante. Ah, esa bueno, también me interesa.
9: Hay que tener lugar para meter
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0: Tuve el placer de estar en la fiesta de casamiento en un bar del Indio Ibiru. Y
1: Ah, no.
0: fui diseñador gráfico de Cerdos y Peces, la revista de este sitio, Un Mundo.
1: Joder.
0: Y me tocó estar ahí en su momento. La verdad que lo voy a extrañar mucho al Indio. Lo vi dos veces en mi vida, tres, pero fue suficiente.
2: Abrazo, amigo. Abrazo
1: Tremendo.
2: grande. Buenas tardes.
3: Hola, me llamo José Luis. Tengo 62 años, soy jubilado. Trabajé como maestro de escuela primaria pública acá en Avellaneda, vivo en Avellaneda. No fui fan de Los Redondos ni del Indio. Obviamente conozco sus canciones más
2: Corte.
3: viejas. Las he bailado, las he cantado también. Y por otro lado, me sensibilizo mucho, mucho con la expresión del pueblo. Vi esa cola, la vi porque pasó a 2 cuadras de mi casa, vi esa cola despidiéndolo y lloré. Esta mañana lloré con la editorial de Abril y Jalad. Y lo que más me gustaría rescatar es la unidad generacional. Eso de que hubiera abuelos, padres, nietos, abuelas, madres, nietas, juntos y juntas. A mí me parece que en esa fractura que hubo y que aún hay, estuvo parte de que nuestros jóvenes votaran a este tipo. Y veo también que en esta posibilidad de encuentro existe la cura para eso.
2: Abrazo grande,
3: Hola,
2: amigo.
3: compañeros y compañeras. Me llamo Mike y vivo en Capilla del Monte,
2: Hola,
3: Córdoba.
2: Mike.
3: Nada, un pequeño recuerdo es que yo a Los Redondos los vi a mediados de los años 80 y éramos todos jóvenes trabajadores. Íbamos a Cemento a verlo y me acuerdo haber estado en aquel famoso recital ahí mismo cuando subió Luca al escenario. Se chocó conmigo y con mis amigos que estábamos ahí, que entró en patas. Y me acuerdo el Indio y todo ese concierto con Enrique Sims. Y Los Redondos eran la banda de la gente, de los laburantes, en aquella época. Y creo que ahora también. Me perdí la masividad que vino después en los 90, porque me vine a las sierras con mi familia a criar a mis hijas acá. Pero bueno, tengo un recuerdo
1: Por hippie, ¿qué
3: increíble
1: pasó?
3: y lo que está pasando estos últimos días con la partida del Indio es conmovedor. Bueno, los felicito por el programa.
2: Abrazo,
3: Abrazo.
2: abrazo grande, amigo.
1: Abrazo.
2: ¿Cuántos mensajes? Muchas gracias, amigos. 11 25 80 93 60. Buenas tardes.
4: Hola, malditos. Soy Miriam,
2: Hola, Miriam.
4: de Caseros. La verdad que los miro siempre. La verdad que noticia triste, la del Indio. Yo realmente no soy fanática de Los Redondos. Conozco algunas canciones, me encanta Mi Perro Dinamita. Conozco algunas, apenas tiene millones. Muy lindas letras, pero realmente voy a ser cínica y decirte sí, jamás fui a un recital ni nada, pero la verdad que es conmocionante ver el tema de la gente que fue, cómo lo sigue, admirable, y eso es pueblo. Pero lo que sí realmente destaco es que del Indio lo escuché en reportajes, así hablar, y la verdad que lo que me gusta, me encanta la persona, el ser humano, la madera, la buena madera, que es el Indio, la verdad que eso. Me encanta y me da mucha pena que haya partido, lamentablemente, encima de la enfermedad que tenía de mierda, pero bueno, ahora estoy descansando en paz y realmente no se fue. Yo creo que va a estar vivo porque realmente era una gran, gran persona. Bueno, que aguante el Indio, obviamente, Perón, Evita y Cristina Libre, carajo.
2: Abrazo grande, amiga, muchas gracias. Bueno, están llegando un montón de mensajes. Hay algo muy lindo que está pasando o que pasó en estos días también con los docentes y el Indio.
1: Bueno, en esta idea que todos tenemos de, bueno, ¿cómo va a perdurar esto? Quedan los fundamentalistas del aire acondicionado. ¿Cómo había muchos pibes?
2: Sí,
1: Muchos
2: muchísimo.
1: pibes, muchos,
2: Muchísimo.
1: muchos pibitos chiquitos, un poquito más grandes, adolescentes. Y digo, ¿cómo sale todo esto? Por los profes de música. Encontramos el kit de la cuestión, los profes de música que hacen un laburazo bárbaro. Así que nuestra reivindicación a los profes de música, esto que vamos a ver ahora en un compilado que ahí colaboró Anto para hacerlo, tiene que ver con el homenaje que cada uno en diferentes lugares, en una escuela de Moreno, en una de San Juan, en otra de Misiones, hicieron los profes de música con sus alumnos.
5: Para vos, Indio.
1: Esta es una escuela de Moreno. Maravilloso. Todos pibes con instrumentos.
5: Muchas melódicas.
1: Muchas melódicas, pero había batería también ahí, ¿eh? Esta es otra escuela. Alumnos y maestras en una escuela.
5: ¡Ay, por favor!
1: Bailando un poco. Este es el profe que se hizo muy viral. Que es un profe.

0: aguanten los profes de música, loco. Yo pensaba, no debe haber ni uno que no le guste el indio, el redondo. Te gusta la música, te tiene que gustar, ¿no?
1: Hay hasta profes, leí testimonios.
0: Escucha esta versión.
1: De profes de lengua, de literatura.
2: Claro.
0: Esta es una escuela de San Juan.

0: Bueno, los profes de música, muchachos y muchachas, son los profes de música, lo que nos van a sacar de acá.
1: Qué hermoso, qué lindo.
0: Y que van a dejar la música del Indio y de Los Redondos por la eternidad. Porque si seguimos teniendo estos profes de música, bueno, estamos salvados.
1: Es hermoso, en las escuelas pasó, muchos de los profes, me contaron mis hijas, estaban el viernes a la mañana, sí. Había varios de ellos que estaban destrozados y sin embargo ahí también me pusieron el cuerpo, incluso para enseñar con las letras del Indio, bueno, esto, ¿no? Los profes de música, pero también me contaban de algunas profes que trabajaban con las canciones para, bueno, explicar lengua, sí, y literatura,
2: ¿no? O de análisis sintáctico,
1: claro. Cosa, sí. Hermoso. 11-25-80-93-60. Quedan un montón de mensajes. Buenas tardes.
3: Buenas tardes, gente. Acá, desde Uruguay, duelándolo al Indio, a la uruguaya. Me van a permitir sentir que era un poco nuestro,
4: pero
3: también.
4: Claro.
3: Y saben que puede sonar re loco, pero todo esto que ha sucedido desde la muerte del Indio, la reunión de masas, la despedida, me llevó inmediatamente al momento de la muerte de, bueno, lo que nosotros llamamos nuestro último rockstar, que es el Pepe Mujica.
4: Y sí, claro.
3: Cuando se nos fue el viejo, fue una sensación tan fuerte, de orfandad, de una voz única que nos decía, que nos representaba y que no miraba desde arriba. Bueno, eso. Y que lo vi a Los Redondos en el último concierto, estuvo en el centenario en el último concierto que dieron en Uruguay. Magia.
1: Abrazo, amiga. Muchas gracias. Buenas tardes.
5: Hola, maldites.
4: Hola.
5: Todavía rotos, ¿no? Pero bueno, quería agregar algo al análisis que hicieron recién de cuando al pueblo se le da la posibilidad de confiar en él, el pueblo responde. Es cierto. Porque aparte, el detalle que es fundamental es que el pueblo se siente cuidado y responde a eso. Sabe quién lo cuida y sabe quién no lo cuida. Sabe quién lo quiere y sabe quién no. ¿Sí? Y ayer hubo un detalle que no me parece menor. Que la gente...
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1: Muy buenas tardes, aquí están las noticias. Comenzamos con las noticias policiales de la jornada. Un conductor esquivó a un animal y lamentablemente cayó en la banquina de la ruta 12. También en las últimas horas, un choque por el desprendimiento de un acoplado dejó a un conductor atrapado. Y lamentablemente, una pelea en un boliche dejó a un joven en terapia intensiva. Pasamos ahora a la información deportiva. ¿Quién gana el Mundial 2026, según la inteligencia artificial? Argentina enfrenta a Islandia en su último test previo al Mundial 2026. Y la selección argentina recupera lesionados, piensa en Islandia y solo queda una posible baja en el plantel. Desde el sitio web regional 97.3.com.ar, fueron las noticias de la hora. 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

En el año 1994, los Piojos grababan su segunda placa, Ay, Ay, Ay. A partir de allí, la banda liderada por Andrés Ciro comienza a tener trascendencia mediática. Un esencial del rock argentino, Pistolas.

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1: Actualizamos los datos del tiempo. A esta hora la temperatura...
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1: Muy buenas tardes, aquí están las noticias. Comenzamos con la información más destacada de Entre Ríos. Altas expectativas para el sector turístico entrerriano de cara al próximo feriado de junio, se anticipa una fuerte concurrencia de visitantes en toda la provincia. En otro punto, la autopsia oficial ha declarado la muerte de Goyeneche como multifactorial. Y en San Benito, se confirmó una inversión de casi 120 millones de pesos destinada a la reparación de infraestructuras escolares. Pasamos ahora a las novedades a nivel país. Atención, hasta el martes se puede abonar con descuento un importante impuesto de la provincia de Buenos Aires. Además, les contamos cómo comprar el dólar más barato hoy en esta segunda semana de junio de 2026. Y para finalizar con los datos económicos, les informamos cuánto cotiza el dólar en el inicio de semana. Desde el sitio web regional 973.com.ar, fueron las noticias de la hora. 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

Hola, hola, ¿qué tal? Muy buenas tardes. Estamos comenzando una nueva edición de Pasto y Pintura aquí en Regional 97.3. También estamos comenzando la semana en este lunes 8 de junio. 8 de junio debe ser una fecha histórica. Hay una calle 8 de junio, me acordé, en Concepción del Uruguay. Así que en un ratito me pongo a averiguar de qué se trata. Bien. Hecha la digresión del día, no creo que sea la última. Vamos a estar aquí hasta las 18 en Regional 97.3. También nos podés escuchar a través de internet en regional973.com.ar. Así que listos para iniciar esta travesía, nueva travesía de pasto y pintura.

Bien, continuamos aquí en Pasto y Pintura en Regional 97.3 y ya hice las averiguaciones acerca de este misterioso 8 de junio. Mirá, años viviendo en Concepción del Uruguay y nunca me había puesto, nunca me detuve a pensar que era ese 8 de junio. El 8 de junio en Concepción del Uruguay hace referencia a un hecho histórico nacional, el día en que el Cabildo de Concepción del Uruguay reconoció oficialmente a la primera Junta de Gobierno de la Argentina, la primera autoridad nacional, creada en 1810. No es un suceso que haya sucedido, haya pasado algo en especial a alguna persona, sino que es un hecho político, si se quiere. Según la información local, el Cabildo de Concepción del Uruguay reconoció a la primera Junta el 8 de junio de 1810, pocos días después del 25 de mayo, día de la Revolución de Mayo. Así que esta fecha es significativa porque mostró el primer apoyo de político a la Revolución de Mayo unos días después de que ocurriera. Así que de ahí viene el 8 de junio que homenajea la calle que homenajea en Concepción del Uruguay al 8 de junio aquí en Entre Ríos. Así que ahí está develado el misterio.

Tenemos los datos del tiempo actualizados para Oro Verde a la hora 17. Son las 17:22, pero recién se actualiza el boletín del Servicio Meteorológico Nacional. Tenemos 15 grados centígrados en este momento. Fue extraño hoy porque bajó mucho la temperatura de un momento a otro. La humedad del 87% es alta, altísima la humedad. La presión 19,8 hectopascales, viento del sur a 19 kilómetros por hora. Hoy amaneció muy nublado, con niebla, y por momentos parecía que se iba a alargar a llover. De todas maneras, hace un ratito, a la humedad, la presión 19,8 hectopascales, viento del sur a 19 kilómetros por hora. Hoy amaneció muy nublado, con niebla, y por momentos...

del tiempo, del clima en la zona, con estos 15 grados centígrados, ha bajado muchísimo la temperatura. Cerramos el viernes con 20 y durante el fin de semana también hizo calor, hasta que, bueno, poco se fue, comenzó la lluvia y todo eso. Y hoy, ahora con 15 grados, ya recién a las 17:23, está fresco, está frío. Así que vamos a escuchar algo más, como para movernos y entrar en calor. En este caso es Flecha en la Clave, de La Renga.

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0: 17:28 en la República Argentina. Seguimos haciendo pasto y pintura aquí en Regional 97.3. Te cuento que ya están abierto el formulario para las compras comunitarias de junio. Estas compras comunitarias que lleva adelante el colectivo Resistencia Alimentaria. Consiste en hacer compras de manera más o menos colectiva. Se juntan varios compradores, van aportando el dinero cada uno de lo que quiera comprar. Y una vez que, bueno, se cierra el formulario, o sea, se compra la mercadería y luego se establece, o sea, se establece de antemano una fecha común de retiro de esa mercadería. Bueno, el formulario va a estar abierto, ya está abierto, va a estar abierto hasta el día 12 de junio, inclusive. 12 de junio, que cae, ya te digo, el día viernes, hasta el viernes 12 de junio, tenés tiempo, inclusive el mismo 12 de junio. Nada, es que es para lo último, hacelo poquito antes. Pero te digo que hasta el 12 de junio va a estar abierta la posibilidad de comprar en estas compras comunitarias. El día va a ser el día de retiro de la compra que hagas. Va a ser en AMET, en calle Montevideo 245 de la ciudad de Paraná, el 20 de junio. Ya te digo, a partir de las 10:30 horas, de las 10 a 13:30 horas. Ahí está, de 10 a 13:30. ¿Y qué tenés para comprar? Bueno, el formulario es bastante sencillo, no se hace por internet la compra y se puede pagar con transferencia, se puede pagar también en efectivo, avisando antes que vas a pagar con efectivo a los organizadores. Y el lugar de retiro, te decía, es AMET 245, el sábado 20 de junio, de 10 de la mañana a 13:30. Hay yerba La Soberanía, por ejemplo, el kilo 3.400 pesos. Yerba El Hachero, también a 3.400. Yerba Don Leandro, una yerba buena que llevaban muchos, pero que ha aumentado bastante, está a 4.800 pesos. De todas maneras, está en precio, te digo, porque a lo que vienen aumentando las cosas. Y por otro lado, tenés también, por ejemplo, fideos largos por 500 gramos, 900 pesos. Harinas, harina Ramírez triple cero, el kilo 1.000 pesos. Y la 4-0, el kilo 1.350. La leudante, también de harina Ramírez, 1.500 pesos. Bueno, hay una serie, hay muchos productos, muchísimos productos que no te los cuento todo, pero si entras al formulario, que es resistenciaalimentaria.com, ahí tenés que ir y te dirigís a hacer la compra comunitaria del mes, y ahí te da un listado con las distintas, ahí podés encargar, qué sé yo, 1, 2, 3 kilos de yerba. Lo mismo de harina, ¿no? Hay vino tinto agroecológico de María y René, se llama el dulce de Malbec, y el blend Tanat Malbec también, eso sale en 6.600 pesos. Miel agroecológica, bueno, mermeladas también agroecológicas, un sinnúmero de... Hay combos de limpieza también, no es solamente todo productos de almacén. También hay productos de limpieza, hay combo desengrasante. Todo esto podés llevar y comunicarte a través de internet en estas fechas que te dije. Te reitero por las dudas. El formulario este está abierto en resistenciaalimentaria.com hasta el 12 de junio y el retiro de las compras es el 20 de junio. Así que todo esto lo podés obtener por poco precio, buena mercadería, buena mercadería y a la vez de ser buena mercadería estás contribuyendo a construir una economía más justa, más solidaria, porque muchos de los que están vendiendo acá son directamente los productores. Algunos que no, pero hay muchos que sí, hacen, se trata de estas compras comunitarias también, de llevar alguna ventaja para los productores, de manera que puedan vender directamente al consumidor con poca intermediación, con casi una intermediación inexistente prácticamente, y que puedan acceder a, ya te digo, productos baratos y de no de buena calidad, de muy buena calidad. Antes la entrega se hacía en Oro Verde, pero bueno, pasaron cosas. Hubo gente que no quiso hacerse cargo más de eso. No sin las discusiones. Ni siquiera hubo discusión ni debates. Pasaron cosas. No vamos a entrar en detalle. Pasaron cosas. Y bueno, no se pudo hacer más esto, lamentablemente, porque había mucha gente de Oro Verde, entre 10 y 20 compradores todos los meses, que podían acceder a estas compras. Y realmente ahora, bueno, hasta ahora también pueden acceder, pero bueno, se tienen que ir hasta Paraná, hasta calle Montevideo 245, donde está la sede de AMET, y que ahí se hace el retiro de las compras. Así que bueno, pasado este aviso parroquial de las compras comunitarias de junio, nos vamos a otra tanda, que es la tanda comercial de la radio.
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Arranca el Mundial esta semana y ya están haciendo especulaciones, y más que especulaciones, tratando de ganarse unos manguitos con las apuestas. Para eso le encargaron a alguien que analizara todos los equipos, todas las combinaciones posibles de estas 48 selecciones de distintos países que van a disputar la Copa del Mundo, y en la que van a jugar 104 partidos, nada más y nada menos que 104 partidos. Yo no sé todavía si se va a poder seguir por la televisión pública, esperemos que sí. Vi una propaganda como que sí, pareciera que sí. Si no lo sabés, todavía está funcionando la TDA en esta zona. En Oro Verde tenemos el privilegio, el raro privilegio, de poder ver la TDA, que es la Televisión Digital Argentina, que es se capta con una antena, con una antenita que parece una parrillita para poner a las brasas, bueno, pero no es ese tipo de parrilla. Se conecta con el mismo cable que se conecta, el cable coaxial se llama, creo, el mismo cable que con el conectás el videocable, pero en este caso orientás la antena, que no necesitas ponerla ni muy alta, es más, la podés poner según donde estés. La orientás hacia la antena que está ahí por las zonas del ejército en la ciudad de Paraná, está la gran antena de la TDA, y ahí podés ver, si te querés ahorrar unos mangos o si querés ver tele sin pagar, y se ve con una calidad digital que ningún canal, ningún servicio de cable te provee, y si te lo proveen te cobran aparte. Esto es gratuito, producto de los 12 años de la comunicación, de las políticas públicas de comunicación que existieron en la Argentina hasta el 2025, hasta el 2015, perdón, hasta el 2025, nada, hasta el 2025 lo destruyeron 10 años, y que tampoco se pudo hacer cargo de sostenerlo mucho, poder se puede todo, digo, está visto. Pero bueno, volviendo al tema, se puede ver, ojalá si lo pasan por la televisión pública, porque se puede ver por la TDA, no pagás un mango y lo ves de manera espectacular con esa antenita que te digo. El tema es que estos 104 partidos de la selección le pidieron a quién sino el personaje del momento, una plataforma de inteligencia artificial. Le pidieron que analizara miles de variables matemáticas, que vea el rendimiento grupal, la profundidad de los planteles, los goles esperados, la frescura física de los futbolistas. Así que la inteligencia artificial tomó esos datos, una planilla enorme, y le dio. ¿Y quién salió como más probable campeón? Ahí de estos... Dice, las razones científicas y futbolísticas de esta proyección se estructuran bajo tres ejes principales. Dominio en el volumen de juego y efectividad. Juventud consolidada en plenitud. Mirá si agarran el plantel de River con juventud consolidada. Bueno, profundidad táctica y variantes. Así que, dice ahí, por ejemplo, los modelos algorítmicos evalúan la calidad del banco de suplentes. Bueno, ahí le dieron una gran chance, dicen. Que también he escuchado algunos que saben de fútbol, como los de Gol de Oro, ¿no? Como los que te venden humo a la tele. Los de Gol de Oro, que están acá en la radio, por supuesto, el miércoles está el programa. Gran chance para España.
Por supuesto, también tienen en cuenta a Francia, tienen en cuenta Argentina, pero por lo menos en estos cálculos que ha hecho la inteligencia artificial, uno de los favoritos es España. Hay otros que te lo sacaron ahí al toque, que esto es probabilístico. Esto entra en los números, las matemáticas, algoritmos, que evalúan muchísimas variables, como algunas de las que te contaba, y ahí sacan cuentas. El tema es que no es solamente por saber el sexo del bebé, sino que también hay apuestas, y en esas apuestas, claro, uno quiere tener ir a los seguros, por eso también surgen este tipo de cuestiones, no es todo curiosidad, digamos. Así que bueno, ahí vamos, el gran favorito España. Vamos a guardar esto, por supuesto, esto queda grabado y vamos a guardar el artículo que lo tenemos en regional973.com.ar, donde si no, lo tenemos ahí y lo vamos a guardar a ver qué pasa al final de este mundial.

0: Y bien, con 15 grados centígrados de temperatura, una humedad del 87%, una presión de 1009,8 hectopascales, llegamos al final de este pasto y pintura del día de hoy. Apurados por el viento sur a 19 kilómetros por hora, viento que se nota, y más si vas, por ejemplo, arriba de una bicicleta, te agarra viento en contra de esa... No solo frío vas a sentir, sino vas a sentir un calor en las piernas terrible. Lo que sí, si tenés suerte y te agarra de espaldas, ahí sí que vas a ir muchísimo más aliviado. Aunque el frío igual se va a notar porque con 15 grados centígrados y con viento, la verdad que se nota. Así que se notaba ya caminando, así que imagínate si andás en bici. Bueno, 17:58, nosotros nos reencontramos mañana martes a las 17 horas aquí en Regional 97.3. Continúa actualizado durante todo el día con la radio y con también el sitio web que ha incorporado otro servicio al lector. El regional973.com.ar ahora también tiene canal de Telegram que te va avisando a cada momento las noticias de cómo se va actualizando el sitio. Así que si tenés Telegram en tu teléfono, usalo. Yo sé que muchos no lo usan para mandar mensajes porque obviamente el WhatsApp es mayoritario, pero sí es una muy buena herramienta para mantenerse informado, no solo en este caso como a través de regional973.com.ar, el sitio de la radio, sino que también a través de muchísimas aplicaciones, medios de comunicación y canales que existen ahí en Telegram, para mantenerse informado. Y si lo haces con más o menos de manera cuidadosa, consciente, podés tener muy, pero muy buena información de muchas actividades, de muchos campos de conocimiento y de distintas temáticas que pueden servir y que vale la pena por lo menos tenerlo. Ya lo había dado medio descartado, ya en una época sí me comunicaba muchísimo por ahí, pero por Telegram, pero como que redescubrí esto y realmente el tema de poder usarlo para informarse mejor, no más, porque más, para eso tenés la tele, pero mejor podés hacerlo ahí porque uno va manejando y dosificando lo que quiere escuchar y saber y sobre qué temas. Y sin tanta noticia falsa, deepfake, como le llaman ahora. Así que, bueno, una recomendación que te dejo para el final de este pasto y pintura del día lunes. Chao, hasta mañana.
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2: Muy buenas tardes, aquí están las noticias. En Entre Ríos, se disparan las expectativas para el turismo en el próximo feriado de junio. La autopsia oficial declara muerte multifactorial de Goyeneche. San Benito invertirá casi 120 millones de pesos en la reparación escolar. Pasamos al plano nacional. Hasta el martes se puede pagar con descuento un importante impuesto de la provincia de Buenos Aires. Le contamos cómo comprar el dólar más barato hoy en la segunda semana de junio de 2026 y cuánto cotiza el dólar en el inicio de semana. Desde el sitio web regional 973.com.ar, fueron las noticias de la hora. 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
1: ¿Cómo estás? Hoy es lunes, un día perfecto para agradecer, confiar, sonreír y escuchar música y mates por la ruta de la yerba mate. Quédate con nosotros para disfrutar de la buena música y todo lo que querés saber acerca del mate. ¡Vamos!
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1: Julio Cortázar dijo: mira, un mate es como un punto y aparte. Uno lo toma y después se puede empezar un nuevo párrafo. Seguimos juntos en Música y Mates por la ruta de la yerba mate, escuchando, claro, buena música.

Con el mate me levanto, con el mate me despierto, confidente de mi vida y de todo lo que siento. Seguinos, dale, en nuestras redes sociales y contanos qué significa para vos el mate. Estamos en el Instagram, claro que sí, Música y Mates Radio, y si no, el Facebook, Música y Mates. Ahora recibimos a la música.

chocolate es compañero en el vivir de cada día. A veces se toma amargo y otras veces dulzón. Eso depende de los gustos o de cuestiones de amor. Seguí con nosotros disfrutando de buena música aquí en Música y Mates por la Ruta de la Yerba Mate.

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El mate es como un poema que se comparte en silencio, una conversación sin palabras, una conexión única. Y a vos, ¿qué te inspira a tomar mate? Contame, como siempre, allí estamos conectados en las redes sociales. Música y Mate es Radio el Instagram, Música y Mate es el Facebook. Ahora le damos la bienvenida, sí, a la música.

0: El ritual del mate es un poema que se escribe a sorbos en tinta verde de yerba. Mirá, estoy muy poeta hoy. Extraída desde el fondo, se va envolviendo en la boca. Son versos en tu cuerpo y haciéndote compañía. ¿Qué tal? Seguimos avanzando aquí en Música y Mates por la ruta de la yerba mate, escuchando buena música.
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El mate es una presencia constante en la obra de José Hernández, como refleja sus versos del Martín Fierro, de 1872. José Hernández describe escenas cotidianas donde el mate es protagonista. Por ejemplo, menciona que sentado junto al fogón, a esperar que venga el día, el mate se prendía hasta ponerse rechoncho, mientras su china dormía tapada por su poncho. En esas líneas, el mate se convierte en un símbolo de compañía y confort en la vida del gaucho. 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

Con un amargo es posible hacer realidad lo imposible. Esto fue Música y Mates por la ruta de la yerba mate. Gracias por ser parte de esta aventura maravillosa. Mañana martes te voy a estar esperando para seguir disfrutando de la música y la info del mate. No me falles. Chao.

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1: Muy buenas tardes, aquí están las noticias. Comenzamos con la información de Entre Ríos. Se despide al Indio, donde hay dolor, habrá canciones. También en nuestra provincia, se analizan las expectativas para el turismo en el próximo feriado de junio. Y la autopsia oficial declara la muerte multifactorial de Goyeneche. Nos vamos ahora a los deportes. La inteligencia artificial ya predice quién gana el Mundial 2026. La selección argentina enfrenta a Islandia en su último test previo al Mundial 2026. Y la selección argentina recupera lesionados, piensa en Islandia y solo le queda una posible baja. Desde el sitio web regional 97.3.com.ar, fueron las noticias de la hora. 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

0: Actualizamos los datos del tiempo. A esta hora la temperatura marca 14 grados, con una humedad del 94%. El reporte indica nubosidad variable. Te seguimos acompañando con la mejor programación.
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0: Son las 19:38.
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En este momento del día, te invitamos a frenar un poco. A dejar afuera el ruido, las urgencias y las explicaciones innecesarias. Solo unos minutos para escuchar, para pensar, para respirar distinto, donde todo parece pedir un ritmo más calmo. Estas palabras no vienen a darte respuestas, sino a acompañarte con una reflexión. Porque a veces, lo único que necesitamos es una pausa bien hecha. El otoño cambia la velocidad de todo. Las mañanas son más tranquilas, las noches más largas, y el cuerpo empieza a pedir otro tempo. En otoño 2026, esa sensación se vuelve más clara. No todo se mueve al ritmo de la urgencia. No estás fallando si hoy vas más lento. No estás perdiendo si decidís esperar. A veces, avanzar es simplemente sostenerse sin romperse. Este momento, ya sea al cerrar el día o al abrirlo, no es para exigirte resultados. Es para observar, para entender qué cosas ya no tienen sentido cargar, para elegir con más conciencia. El otoño no es un final, es una transición. Y en cada transición hay aprendizaje, aunque no siempre se note de inmediato. Dale valor a este ritmo más calmo. No todo lo importante hace ruido cuando crece. Gracias por quedarte hasta aquí. Por regalarte este momento, que esta reflexión no sea un punto final, sino una idea que te acompañe un rato más, en el silencio, en el descanso o en el comienzo de lo que sigue. Recordá que bajar un cambio también es avanzar. Nos volvemos a encontrar en el próximo momento de pausa.

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